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Hoy en la hora de Huelva vamos a dar una vueltecita por un pueblo más cercano de Sevilla que de Huelva. Es Cacena del Campo, pero que sepan que forma parte de los 80 pueblos que configura la provincia onubense. Es Cacena, que se encuentra situada esta localidad a una altitud de 173 metros sobre el nivel del mar y está a 61 kilómetros de la capital de la provincia, es decir, de Huelva. El núcleo de Escacena del Campo, muy cerca del límite provincial con Sevilla, se halla emplazado sobre un pequeño cerro o cabezo que domina la campiña. Presenta una forma muy irregular, estrecho y alargado, con casi 40 kilómetros de norte a sur. Limita al norte con El Madroño, al este con Aznalcóllar, Sanlúcar la Mayor y Castilleja del Campo, y al sur con Chucena y Manzanilla, y al oeste con Paterna del Campo y Berrocal. Pascual Madoz, en 1845, nos dirá de Escacena que el terreno es llano, tierra calma de labor y en parte de montes y de sierra que forman cordillera al norte de la población y a dos leguas de distancia. En lo general es tenaz y de secano, habiendo sido hacia el lado en que están las ruinas de Tejada algunas huertas que se riegan con las aguas del arroyo de Charachón y otras en la actualidad se roturan aguas tierras en la falda de los montes, los cuales abastecen a la villa del combustible necesario. Eso lo dijo Pascual Madoz en 1845. La forma del término, su historia geomorfológica y la combinación de elementos naturales y humanos dan como resultado que Escacena del Campo se encuentra a caballo entre dos unidades paisajísticas muy contrastadas, el Andévalo y la Campiña. Frente a la mayor orografía, antigüedad de los terrenos, suelos pizarrosos y zonas boscosas de la primera, la campiña es de formación geológica reciente, con suelos arenosos y arcillosos y campos cerealísticos salpicados con olivo. El clima se puede catalogar como mediterráneo oceánico. Sin embargo, su posición alargada de Escacena y la orografía le hace conferir ciertas diferencias entre la mitad sur y la septentrional, con matices que se hacen más patente hacia el norte. La temperatura media anual es de 16,8 grados centígrados, máximas en julio y agosto con registros medios de 26 grados. Los meses invernales alcanzan temperatura suave de unos 10 grados centígrados. La presencia de heladas se hace muy rara en la mitad sur y más frecuente hacia el norte. La historia de Escacena del Campo. La ocupación humana de este territorio se remonta al segundo milenio antes de Cristo. Se trataba de una sociedad básicamente agropecuaria de escasa relación con los minerales, pero ojo importante. Pero los principales yacimientos arqueológicos se corresponde con Tejada la Vieja y Tejada, situadas al norte del actual núcleo de Escacena y datada la primera en el siglo IX antes de Cristo. Los orígenes de Escacena están muy ligados a los asentamientos de Tejada. Por tanto, es necesario hacer un breve repaso por los orígenes y devenir histórico de tales poblados, ocupados desde tiempos prehistóricos hasta la Baja Edad Media. El poblado de Tejada la Vieja se convirtió en un centro comercial y metalúrgico de la cultura tartésica. Se atestigua en él la presencia de murallas, útiles, viviendas y un cuidado viario. Dominaba el acceso de un área minera metalúrgica centrada en la obtención, manipulación y comercialización de la plata, el cobre y el plomo de la Sierra de Tejada y minas de Aznalcóllar y la cuenca minera de Río Tinto. Desde Tejada la Vieja, se procedía al transporte del mineral para el embarque en el río Guadiamar. Por entonces era navegable, hoy ya no, o directamente desde Río Tinto. En la colección Huelva y el Arte se dice de este viejo yacimiento que abarca una superficie de 12 hectáreas
y está rodeado por una muralla con bastiones. Las paredes de esta son de talud, con una altura aproximada de 3 metros, ofreciendo una forma trozopial. Su técnica constructiva es de factura oriental. Se realizó levantando dos paredes de mampuestos y se rellenó el espacio entre ellas con piedra y tierra. También en Escacena del Campo estuvieron los fenicios. Su fama alcanzará a los fenicios, deseosos siempre de buscar productos minerales y comercializar con los pobladores del lugar. Esto confluirá culturalmente con los poblados nativos y con su presencia, Tejada la Vieja, alcanzará su máximo esplendor entre los siglos 7 y 5 antes de Cristo. 7 y 5 antes de Cristo. Desde entonces se produce un declive de este comercio minero metalúrgico por la falta de demanda de plata por parte de los pueblos orientales, especializándose en las nuevas generaciones siguientes en actividades agropecuarias. Por esta causa cobra mayor importancia otro núcleo muy próximo al primero, Tejada la Nueva. A pesar de que durante un periodo fueron coetáneas, el esplendor de este núcleo determinará el declive progresivo de la Tejada, la más vieja de ella, cuyos pobladores la abandonarían lenta y pacíficamente, consumándose su desaparición a mediados del siglo VI a.C. También los romanos, como no podía ser de otra manera, durante el dominio de Roma a partir del siglo II a.C., la ciudad de Tejada la Nueva o Ituzi, como por entonces se conocía y se nombraba a los textos y en los textos, era una de las más importantes del Bajo Guadalquivir, como ya manifestaba la acuñación de monedas que, curiosamente, mostraban caracteres latinos y púnicos. Ello indica una antigüedad y unas relaciones intensas anteriores con los pueblos cartagineses. Eso era Escacena del Campo en la época romana. En la época musulmana, después de un periodo de decadencia con las invasiones bárbaras, este núcleo consigue un cierto esplendor con los musulmanes, sobre todo si se tiene en cuenta la decadencia de la vecina Itálica. Silverio Escobar dirá de Tejada: en tiempo de los árabes fue ciudad importante, llamándole Taliata, y en ella había régulos independientes como la Reconquista, siendo entonces metrópoli del extenso territorio conocido ahora bajo el nombre de Campo y Sierra de Tejada. El despoblado conserva aún sus torres y muros árabes, y a poca distancia, en la vertiente de la sierra, hay ruinas de esta población antigua y que llamaban Tejada la Vieja. Era el nombre que recibía Escacena del Campo. El progreso y devenir de Escacena del Campo se produce de forma lenta pero imparable desde la Edad Media, a medida que asiste a un despoblamiento de Tejada la Nueva por parte de los musulmanes, quizás por los efectos en la pésima salubridad que origina un emplazamiento en zona muy baja, frecuentemente inundada, y de ahí las infecciones. Sobre la reconquista en la zona de Escacena del Campo, la conquista de la Tejada árabe y su campo se produce en 1253 bajo el reinado del rey castellano Alfonso X, entrando a formar parte como tierra de realengo de la ciudad de Sevilla. En el siglo ya 16, Escacena contaba con una iglesia parroquial, dos conventos de órdenes carmelita y también órdenes franciscana, y cuatro capillas: la de la Trinidad, Soledad, del Cristo de la Veracruz y la Misericordia. La existencia de edificios religiosos y su notable población muestran los perfiles de un pueblo ya importante entre los de su comarca. En el siglo XVI estamos, pero ubicado en el año 1575, Felipe II trató de vender la villa de Escacena a Francisco de Guzmán, marqués de la Algaba, pero será la ciudad de Sevilla quien finalmente coste el pago, evitando que saliera fuera de la jurisdicción. Desde entonces le fue concedido el privilegio de Villa Real. En 1594, Escacena formaba parte del Reino de Sevilla y contaba con 389 habitantes.
en 1833 con la formación de la provincia de Huelva, Escacer del Campo pasa a depender de esta y del partido judicial de La Palma del Condado, en detrimento de la provincia de Sevilla, con lo cual de siempre había tenido más intensas relaciones económicas e históricas con Sevilla que con Huelva. Bueno, esto sigue siendo así. En 1860 se producen nuevas modificaciones en los límites municipales, beneficiándose Escacena, que incorpora tierras de Andévalo a costa de su vecina Berrocal. La evolución demográfica de Escacena, bueno, la verdad es que se ha mantenido. Desde el año 2003, cuando tenía 2.156 habitantes, actualmente Escacena tiene 2.288. Bueno, hay monumentos importantes. Entre su riqueza monumental destacan las excavaciones arqueológicas y ruina de ambas tejadas, la nueva y la vieja, donde se alza alguna que otra muralla árabe y tartésica. Bueno, la fiesta de los tostones, la fiesta de la Semana Santa, la garbanzada popular, la romería de San Isidro Labrador, la fiesta de las cruces son importantes en Escacena del Campo, lugar en el que hoy nos hemos perdido en la hora de Huelva. Hoy el pueblo protagonista fue Escacena del Campo.

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13: ¡Qué golazo de Marco Rubén! Vaselina sobre la salida de Sergio Asenjo. Robo en el centro del campo. Juego directo entre la pareja de centrales. Se la comieron ambos, ni Javier Baraja ni Luis Prieto. Fue más listo el argentino, se adelantó a la acción y sobre la salida de Sergio Asenjo, la vaselina por arriba para hacer el primero. Cuando va a morir la primera parte, cuando solo queda un minuto, marca el Recre en Pucela 1 para que llegue el 45 de la primera parte. Real Valladolid 0, Recre 1.
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1: ¡Qué golazo de Marco Rubén! ¡Vaselina sobre la salida de Sergio Asenjo! ¡Robo en el centro del campo! ¡Juego directo entre la pareja de centrales! ¡Se la comieron ambos! ¡Ni Javier Baraja ni Luis Prieto! ¡Fue más listo el argentino! ¡Se adelantó a la acción! ¡Y sobre la salida de Sergio Asenjo! ¡La vaselina por arriba para hacer el primero! ¿Cuándo va a morir la primera parte? ¿Cuándo solo queda un minuto? ¡Marca el Recre en Pucela! ¡Uno! ¡Para que llegue el 45 de la primera parte! ¡Real Valladolid 0, Recre 1!
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3: Seguimos recorriendo los 80 pueblos de la provincia de Huelva y hoy nos vamos a detener en Villanueva de las Cruces. Este pueblo de la provincia de Huelva, Andalucía, España, que cuenta con una población de 380 habitantes. La extensión superficial de Villanueva de las Cruces es de 34 kilómetros cuadrados y tiene una densidad de población de 12,15 habitantes por kilómetro cuadrado. Está a 62 kilómetros de la capital de la provincia. A 62 kilómetros de la capital de la provincia y se encuentra a una altitud de 117 metros sobre el nivel del mar. Bueno, vamos con la fiesta, con el deporte, con el turismo. No, vamos con la historia. Primero vamos con la historia de Villanueva de las Cruces. Su origen parece remontarse al siglo I antes de Cristo, en un asentamiento romano de carácter agropecuario. La ocupación de la población de Villanueva de las Cruces ha girado en buena parte en torno a la actividad minera de Tarsis, pero actualmente su economía se basa en la explotación agroganadera, siendo de mayor relevancia la ganadería, destacando el ganado ovino seguido del porcino. Villanueva de las Cruces surgió en el año 1587. Importante, en verdad, este año. En el año 1587 surge Villanueva. A raíz de la existencia de una venta y una posada situada en el camino que iba de Sevilla a Portugal. El pueblo se va consolidando hasta que en el siglo XVIII se encuentran con 40 casas. Y aún seguía manteniendo su posada durante ese tiempo. Los arrieros y comerciantes podían pasar la noche. Qué bonito, ¿verdad? Ese camino Sevilla-Portugal y ahí la posada en el lugar donde hoy se encuentra Villanueva de los Castillejos. Bueno, perdón, Villanueva de las Cruces. Los vecinos del entonces diminuto núcleo de población se reunían en el mencionado lugar para cambiar y vender los productos de la tierra, realizando toda clase de trueques, tratos y transacciones con los forasteros. Es muy posible que el origen del nombre de Villanueva de las Cruces proceda del propio origen del pueblo, allí construyendo las primeras casas alrededor de la posada y la venta. Villanueva, que se llamaba, insisto, esta posada o esta venta. La venta Villanueva. Estamos hablando del año 1587, ¿eh? Por lo que se refiere al apelativo de las Cruces, la versión más aceptada se basa en el hecho de que durante los siglos XVI y XVII, los vecinos de las Cruces no sabían leer ni escribir, y cuando se veían en la obligación de hacerlo, especialmente a la hora de firmar algún documento, lo hacían con una cruz. Es curioso, ¿verdad?, este dato. Si no fuera porque cada vecino hacía la

0: cruz de un modo muy personal y de manera diferenciada de los demás. ¿Por qué? De esta manera no había confusión. Todos hacían una cruz a la hora de firmar algún documento, pero cada cruz la pintaban de manera diferente. Insisto, porque no sabían leer ni escribir y, por consiguiente, no sabían firmar. Pero bueno, es curioso, ¿no? Estamos hablando, claro, del siglo XVI, siglo XV, siglo XVI. Bueno, seguimos recorriendo la historia de Villanueva de las Cruces. Hacia mediados del siglo XIX, la población del lugar se va organizando y se registra un aumento significativo de esa población. Ello origina la construcción de nuevas viviendas que, a su vez, obliga a reestructurar y reorganizar lo ya existente en torno al nuevo crecimiento. Fue en esta época cuando la actividad económica principal empezó a girar en torno a la minería. En el año 1866, la compañía británica Tharsis Sulphur and Company Limited se instala en la provincia de Huelva. Esto fue en el año 1866, y es entonces cuando da comienzo a una explotación moderna e industrializada de los yacimientos de la cuenca minera Tharsis-La Zarza. Debido al interés por dar salida exterior a los minerales extraídos, la compañía construyó una línea férrea para facilitar el transporte de mineral hacia la costa de Huelva. Para enlazar la mina de La Zarza con Vía General de Tharsis, se llegó a construir un ramal de 30 kilómetros en el municipio de Villanueva de las Cruces, que contó con una estación de ferrocarril propia. La actividad minera predomina hasta finales del siglo XX, cuando se produjo el cierre de la mayoría de las minas de la zona. Desde entonces, la actividad económica principal de Villanueva de las Cruces se ha reorientado hacia el sector agrícola. En cuanto a la evolución demográfica de Villanueva de las Cruces, por ejemplo, en el año 1996 tenía 460 habitantes y la verdad es que no ha cambiado mucho. Por ejemplo, en el año 2000 tenía 407, descendió bastante, y desde entonces pues ha ido descendiendo. Y actualmente estamos en torno a los 380 habitantes. 380 habitantes en Villanueva de las Cruces. En cuanto a el patrimonio y monumentos, la verdad que una de las visitas recomendadas es al Cristo y la Virgen de los Dolores en la iglesia parroquial de Santa María de la Cruz y la ermita de San Sebastián, recientemente levantada sobre el antiguo lugar. Asimismo, sobresale el conjunto arquitectónico del cementerio municipal de Villanueva de las Cruces. En el pueblo también se encuentra la antigua red ferroviaria de La Plata, muy deteriorada, pero todavía se conserva la estación, ahora ya reconvertida en vivienda. En cuanto a las fiestas del patrón San Sebastián, que se celebra el 20 de enero y es tradición encender una enorme fogata conocida como la candela. La romería de Santa María de la Cruz, que es el primer domingo de mayo. La fiesta del Corpus Christi, los vecinos adornan las calles del pueblo con altares montados por ellos mismos, por los vecinos de las cruces. La feria del verano, el primer domingo de agosto y coincidiendo con ella o cercana a la misma, organizan una velada flamenca. Bueno, en cuanto al deporte, el municipio cuenta con un polideportivo y una pista hípica. Cuenta con un estadio de fútbol de tierra, bueno, de artificial, el campo municipal de La Cañada, donde juega el Atlético Cruceño, el equipo representativo de Villanueva de las Cruces, que fue fundado en el año 1986. Y la verdad es que el Cruceño siempre ha estado, teniendo en cuenta la poca población que tiene, en categorías importantes como la Preferente Andaluza, la Provincial de Huelva o la Primera División Andaluza. En cuanto al turismo, desde el puerto sobre el río Oraque y desde el puente del ferrocarril se pueden contemplar varias obras de ingeniería civil. A 3 kilómetros de Villanueva de las Cruces, la fuente de la Huerta del Chorrito y la fuente de Buenavista, con poderes curativos que, junto con la charca de Mojallana y la charca de los Pinos en el río Oraque, son parajes de singular belleza. Desde aquí, atravesando un sendero, se llega a la charca de piedra de la Piedra Larga en el arroyo del Cascabelero. A 2 kilómetros del pueblo, Corraladas, Cabezo Alto, Buenavista, Majanueva y Santa María, lugares ideales para practicar actividades al aire libre. Bueno, pues importante, ¿verdad? La historia de Villanueva de los Castillejos, que merece la pena ser visitada. Yo, de hecho, insisto que visitéis Villanueva de los Castillejos porque merece la pena visitar la localidad. Bueno, ese es el recorrido que en el día de hoy hemos hecho por uno de los pueblos del Andévalo de Huelva, situado en el centro de la provincia y con un paisaje agrícola de cereales, olivares y dehesas ganaderas. Cuenta con monumentos, como hemos dicho, la iglesia de Santa María, la ermita de la Trinidad y la ermita de la Virgen del Mayor Dolor. Otros puntos de interés son la fuente de la Huerta del Chorrito y la finca de Buenavista, ambas que tienen, como hemos dicho, propiedad curativa y una localidad fundada a partir del año 1587 como agrupación de caserío en torno a una venta y una posada que había en ese camino Sevilla de Portugal, y alrededor de esa posada comenzó a crecer este municipio, este pueblo de Villanueva de las Cruces.
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1: Y por fin ha llegado el momento que medio país estaba esperando. El puente del 9 y el 12 de octubre. Estamos rozando con la yema de los dedos el esperadísimo puente. A todos los que descansáis, lo habéis conseguido. Enhorabuena. ¿Y qué se celebra el 9 de octubre? El Día Grande de la Comunidad Valenciana. Conmemoramos la entrada triunfal del rey Jaime I el Conquistador. Eso fue en el año 1238, cuando entró en la ciudad de Valencia, poniendo fin al dominio musulmán e instaurando el Reino de Valencia. Coincide con San Donís, considerado el San Valentín valenciano. La tradición manda regalar a la persona amada la famosa mocadora, una pañolada repleta de figuritas de mazapán hechas a mano que representan frutas y hortalizas de la huerta, junto a la piruleta y el tronador. ¿Y qué se celebra el 12 de octubre? La fiesta nacional en España, popularmente conocida como el Día de la Hispanidad. Conmemora el momento histórico de 1492, en el que la expedición capitaneada por Cristóbal Colón llegó a América, marcando el inicio del contacto cultural y lingüístico entre Europa y el continente americano. Se celebra el desfile militar en Madrid. Las Fuerzas Armadas desfilan ante el rey y las altas autoridades del Estado. La Virgen del Pilar, la patrona de Zaragoza, de Aragón y de la Guardia Civil, donde destacan la espectacular ofrenda de flores en la Plaza del Pilar y las fiestas patronales de la ciudad. Un abrazo gigante a todos los Dionisios, Abrahanes, Saras. Y un saludo muy especial a la comunidad valenciana que hoy celebra, hoy no, mañana, su día grande. También a todos los Luis. San Luis es el día de hoy. Si te llamas Luis, muchas felicidades.

Nos vamos directos al corazón de los 90 con los reyes indiscutibles del género. Hablamos de Camela, incluida en su segundo álbum Sueños Inalcanzables del año 1995, esta canción sonaba a todas horas en las gasolineras, mercadillos y coches de toda España. Con este disco, Diony, Ángeles y Miguel Ángel pasaron de ser un fenómeno de barrio a vender cientos de millones de copias sin apenas apoyo de las grandes emisoras convencionales. Subimos el sintetizador, las palmas preparadas y el ritmo tecnorrumbero porque llegan los reyes absolutos. Camela, Espina de Amor.

una declaración de amor apasionada y desbordante. El grupo Alazán, formado originalmente por las hermanas Sara y Aroa Salazar, junto a su prima Encarna, lleva la música en la sangre. Son sobrinas de los míticos integrantes de Los Chunguitos y de las inolvidables Azúcar Moreno. En el año 2000 arrasaron en el Festival de Benidorm, ganando la Sirenita de Oro con Los Caminos del Amor. Escuchamos este tema llamado Si no te tengo.

seguimos acelerando las revoluciones del transistor con otro de los grandes mitos de la rumba flamenca y la canción melódica de nuestro país. Es una bellísima y humilde balada rumbera de amor y gratitud. El rey de la rumba balada, pero criado en el corazón de Santander. El Junco revolucionó el panorama musical español a mediados de los 80, juntando el sentimiento flamenco con la balada romántica. Con álbumes multiplatino como Hola mi amor, se convirtió en uno de los mayores vendedores de cassettes de toda la historia de España.

Los Calis, una paloma blanca, una rumba desgarradora que utiliza la metáfora de la paloma blanca como símbolo de paz, libertad y esperanza. La letra refleja el anhelo de superar momentos difíciles, la marginación y las nostalgias del barrio, buscando una vía de escape hacia una vida mejor a través del amor y la libertad. Formados a finales de los 70 en el barrio madrileño de Vallecas por los hermanos José y Eduardo Hernández junto a su amigo Manolo, los Calis fueron los verdaderos creadores de la rumba de temática social en España, incluso antes que los Chichos o los Chunguitos consolidaran el género en los medios masivos. Una paloma blanca se convirtió en un himno callejero a mediados de los 80. Vendieron cientos de miles de cintas de cassette en gasolineras y mercadillos, todo ello sin apenas sonar en las emisoras comerciales ni salir en la televisión de la época. A diferencia de otros grupos rumberos de la época, que se centraban únicamente en el melodrama kinky, los Calis destacaron por incluir en sus letras mensajes de rechazo a las drogas, cantos de esperanza y paz para la juventud de los barrios obreros.

Inés Losada. Dicen que el amor te duele cuando de verdad se quiere. Dicen que es bonito llegarse a enamorar, que todo es como un sueño que se hace realidad. Nos vamos a la desconexión y a la vuelta continuamos.

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3: Lubricán, el mítico grupo onubense de sevillanas con más de 25 años de trayectoria y un single llamado Un simple pasatiempo. Esto sí que es puro arte, compás y sentimiento. Es una sevillana de desamor y desengaño profundo. Orgullo de Hinojos, Huelva, llevan un cuarto de siglo siendo uno de los grandes referentes de las sevillanas y la música marismeña. Lanzaron este single a través del sello Adriático Records a principios de este mismo 2026, convirtiéndose de inmediato en un éxito rotundo entre los amantes del género. ¡Los escuchamos! Lubricán, un simple pasatiempo, arte en estado puro, sentimiento a flor de piel y la mejor compañía en el dial. ¡Subimos el volumen!

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1: Aries, un cambio inesperado de planes a última hora de hoy te va a salir mejor de lo que tú piensas. No te encierres en tu idea inicial. Déjate llevar porque te espera una sorpresa muy grata en lo social. Di sí a esa invitación improvisada que te van a hacer. El número 5, color amarillo. Tauro, hoy te entra una iluminación creativa en el trabajo o en casa. Vas a encontrar la manera de hacer en la mitad de tiempo esa tarea que tanto te aburre. En lo sentimental, alguien te busca para pedirte consejo sinceramente. Confía en tu pragmatismo. Hoy es tu superpoder. Suerte 19 y el color el teja. Géminis, tus emociones están un poco cambiantes, pero tu intuición para los negocios o las decisiones financieras está finísima. Buen momento para cerrar ese detalle que tenías pendiente. No le des tantas vueltas a lo que piensan los demás y actúa como te dé la gana. El color, el azul marino y el número el 23. Cáncer, notarás un chute de energía revitalizador a partir del mediodía. Es el momento perfecto para retomar un hábito saludable o darte ese paseo que llevas días posponiendo. Alguien del pasado te manda un mensaje muy simpático. Disfruta de las coincidencias porque hoy no son casualidad. El número de la suerte, el 8, color verde. Leo, vas a ser el centro de atención en una reunión o charla de grupo sin proponértelo. Tu carisma está por las nubes y vas a lograr que los demás se apunten a tus planes sin oponer resistencia. Aprovecha ese tirón para proponer esa idea que tenías guardada. El número el 12, color naranja. Virgo, hoy los astros te piden que bajes un puntito la autoexigencia. Has hecho más que suficiente esta semana y toca empezar a delegar. En lo personal te espera un momento de mucha complicidad familiar y de pareja. Regálate un capricho pequeñito al terminar el día. El número el 4, color lila. Libra, una conversación pendiente por fin se desbloquea y te quitas un peso de encima enorme. Te sentirás mucho más ligero y con la mente clara para planificar tus próximos días de descanso. Habla con el corazón por delante y sin rodeos. El número el 17, el color blanco puro. Escorpio, hoy te llega una noticia o un comentario que te aclara una duda que tenías desde hace tiempo. Tendrás la certeza de haber tomado el camino correcto en un asunto reciente. Mantén la serenidad y no te adelantes a los acontecimientos. El número el 30, color borgoña. Sagitario. Tu cuerpo te pide movimiento y aire libre. Si puedes, escapa un rato de la rutina tras el trabajo. Se prevé una coincidencia divertidísima con alguien a quien no esperabas ver hoy. Sonríe y contagia ese buen humor que llevas dentro. El número el 3, el color el menta. Capricornio, día de cosechar lo sembrado. Una gestión o un esfuerzo que hiciste hace semanas por fin da sus frutos y te aporta una tranquilidad enorme en el terreno económico o laboral. Celebra los pequeños triunfos con los tuyos. El número 21, gris perla. Acuario, la mente te va a mil por hora con ganas de renovar espacio o cambiar de aires. Es un día fabuloso para redecorar algo en casa, cambiar de itinerario o probar una ruta nueva. Rompe la monotonía con un gesto diferente. El número el 16, color azul eléctrico. Y Piscis, te invade una paz y una serenidad muy reconfortantes. Estarás especialmente inspirado para las artes, la música o para disfrutar de una buena lectura o película al caer la noche. Deja volar tu imaginación sin poner barreras. El número el 10, color rosa. El gitano de la voz de terciopelo. Parrita, nacido en Valencia pero de raíces extremeñas. Fue bautizado por Barry White Gitano por su voz rota pero suave como la seda. Admirado por leyendas como Paco de Lucía, Camarón o Rosalía, Fruto del Amor, se convirtió en una de las baladas más emblemáticas de toda su discografía y en un himno infaltable en todas las celebraciones familiares.

Hoy vamos a hablar de un tema verdaderamente fundamental e importantísimo. Hablar de ictus es hablar en mayúsculas, porque prevenirlo está al alcance de nuestra mano y saber reaccionar a tiempo puede salvarnos la vida. Aquí van los pilares esenciales de prevención y la regla de oro que todos deberíamos memorizar. Tensión arterial a raya. La hipertensión es el principal factor de riesgo. Mantener la presión arterial controlada reduce drásticamente las probabilidades de sufrir un problema vascular. Mover el corazón. El sedentarismo es el peor enemigo. Bastan 30 minutos de caminata a buen ritmo al día para mantener las arterias flexibles y la circulación sana. Alimentación mediterránea real. Priorizar aceite de oliva virgen extra, frutos secos, pescado, legumbres, fruta y verdura, reduciendo al máximo los ultraprocesados y la sal. Cero tabaco. Moderación con el alcohol. El tabaco endurece y estrecha las arterias, multiplicando el riesgo. Dejarlo es el mejor regalo que le puedes hacer a tu cerebro y a tu cuerpo. Vigilar el azúcar y el colesterol. Chequeos analíticos periódicos con tu médico de cabecera para mantener los niveles de azúcar y colesterol bajo control. ¿Y cómo detectar un ictus a tiempo? Si presencias un ictus, cada minuto cuenta. Tiempo es cerebro. Memoriza esta prueba rápida de tres pasos. La cara. Pídele a la persona que sonría. ¿Se le cae un lado de la boca o la cara está asimétrica? Los brazos. Pídele que levante ambos brazos. ¿Un brazo se cae o no tiene fuerza para subirlo? Háblale. Pídele que repita una frase sencilla. ¿Balbucea o dice palabras incoherentes o no puede hablar? Y el tiempo. Si detectas cualquiera de estos tres síntomas de forma repentina, no esperes a ver si se le pasa. Llama inmediatamente al 112 y explica que sospechas de un ictus para activar el protocolo de urgencia. Cuidar las arterias es cuidar nuestra vida y nuestro futuro. Información de la buena que siempre viene bien recordar aquí en la radio. Una rumba cruda, directa y llena de desengaño que retrata el amor interesado y superficial. La letra denuncia cómo la pasión se desvanece cuando se convierte en un simple intercambio material donde los sentimientos quedan en segundo plano frente al interés o al dinero. Lanzada originalmente en su emblemático álbum de 1980 y remasterizada en 2014 para que las guitarras y las voces de Jero, Julio y Emilio sonaran con máxima fidelidad. Esta rumba ayudó a consolidar a los Chichos como el grupo más vendedor del género en España de la transición, llenando estadios y arrasando en las listas sin perder ni un ápice de su autenticidad de barrio.

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0: mente sana no se encuentra huyendo. Cambiar de lugar o entrenar el cuerpo no basta si llevas contigo una mente inquieta y desordenada. El refugio está dentro. Viajar puede cambiar el paisaje, pero no necesariamente transforma aquello que nos aflige. Una persona que huye de sus preocupaciones puede descubrir que las lleva consigo en cada destino. El movimiento externo no corrige por sí solo una mente atrapada en la ansiedad, la comparación o el descontento. Lo mismo ocurre con el cuidado físico, cuando se convierte en una obsesión. El ejercicio es valioso, pero no debe sustituir el cultivo de la razón y del carácter. Un cuerpo fuerte no garantiza una vida serena. La verdadera estabilidad depende de aprender a observar los propios pensamientos y a responder con criterio ante las dificultades. Cuida el cuerpo sin convertirlo en el centro de tu identidad. Examina qué preocupación intentas evitar mediante la actividad constante. Reserva tiempo para desarrollar una mente capaz de afrontar las adversidades. No confundas cambiar de escenario con resolver los problemas. La calma no aparece automáticamente al llegar a otro sitio ni al alcanzar una determinada condición física. Nace de una relación más lúcida con lo que ocurre. Cuando la mente aprende a gobernarse, puede encontrar estabilidad incluso en circunstancias difíciles. Hemos empezado Flamenquitos y nos vamos a la desconexión Flamenquitos, con una rumba llena de orgullo, dignidad y desengaño amoroso.
1: Es un señor.
0: Los Amaya, Olvídame.

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1: Y a partir de estos momentos empezamos con vuestras peticiones musicales. ¿Quieres escuchar una canción? Mándanos un WhatsApp al teléfono 637-646-742 y recuerda, siempre la pondremos al día siguiente.
2: Y esto no para, continuamos con flamenco, ¿verdad que sí, Rubén? Buenos días.
3: Buenos días, ¿cómo estamos? Bueno, pues vamos a terminar la semana con flamenquito, ¿cómo no? Ya que hemos escuchado a los Amaya, hemos escuchado a Marta Santos, vamos a escuchar hoy a Soy Canallita, todo por la foto. Y nada, buen puente, el martes nos seguimos escuchando.
2: Igualmente, Rubén, un abrazo.

0: pasa? Chati, hoy es jueves. Buenos días.
1: Hola, María Jesús. Soy Chati. Vale, para hoy sí puede ser. Para hoy miércoles. Una canción. Y que pasemos un feliz miércoles ya. Mira, de cuando ya tenemos otra vez fiesta. Porque el miércoles, ahí el viernes es la el día de la Constitución.
0: Sí.
1: El día 9, no sé si habrá programa, pero bueno, una canción para todos, para todo este grupo maravilloso y para el que tengo en el otro WhatsApp, una así movida, y para ti, porque eres maravillosa y mi locutora preferida. ¿Vale, María Jesús?
0: Muy bien, amor.
1: Si es para el jueves, pues no pasa nada.
0: Para el jueves,
1: vale,
0: sí, señora.
1: Un besito.
0: Hasta luego, mi amor.
2: Hey, Fonsi.

0: Tony, muy buenos días.
1: Hola, hola, María Jesús, buenos días. Hoy me gustaría escuchar la canción de Alain Barrier, Ma Vie. Y se la dedicaríamos para toda la gente divertida, para ti, para mí, para mi amigo Juan y su mujer de Santa de Oliva, para Manu de Cullera, para Isabel de Piles y para todo el mundo mundial, para que pasemos un feliz día. Gracias, guapa, un saludo.
0: Un feliz día y un feliz puente. Un abrazo, Tony.

0: Mírame.
1: Mírame, mírame, Trini, por favor.
2: Buenos días, María Jesús.
1: Buenos días.
2: Mañana, quiero que me pongas de Melendi, Mírame, dedicada a las virgen, a las amigas que tengo de, se llaman Rosario, y a todos los que me conozcan y a los grupos. Y a ti un abrazo bien fuerte también.
1: Besito, cariño.
2: Trini de la playa de Miramar.
1: Hasta luego, guapísima.
0: Mírame.

0: Amparo, qué canción más romántica. Buenos días.
1: Hola, buenos días, María Jesús. Soy Amparo. Me gustaría que me pusieras para mañana Melodía Desencadenada. La dedico para Carmen Miguel, mi cuñada Irma, para Maripepa de Machuquera, sus hijos, para ti y para mí. Y muchas gracias, bonita.
0: Muchas gracias a ti, Amparo.

0: Carmen, ¿hoy te ha dado por la copla? Pues venga, ponte el traje de flamenca y a bailar. Buenos días.
1: Buenos días, María Jesús. Soy Carmen. Quisiera dedicar una canción para mañana de Carmen Sevilla, Ojitos Traidores. Pa Plácido, Merche, Sofía, Milagros y Paco, Inma y Amparo, Sagrario de Oliva y Dutrece, para ti, Ángeles, y toda la audiencia. Un beso muy fuerte. Gracias.
0: Gracias a ti. Hasta luego.

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2: Tina, ya decía yo que no sabíamos nada de ti, y ahora lo entiendo. Pues te deseamos una pronta recuperación y que salgas prontito del hospital. Buenos días, mi amor.
3: Hola, mi querida María Jesús. Soy Tina de Altira, Valencia. Y he estado malita en el hospital y desde aquí os mando todo mi cariño para el equipo. Y para ti sobre todo, porque eres maravillosa, presentas de categoría.
2: Muchas gracias,
3: y eres una moda. María Jesús, quiero pedir la canción de mí y Iván Zayas, que es para mí el mejor cantante de la Comunidad Valenciana ahora. Y quiero pedir la canción de Esa Cosita Mami. Y se la dedico a todas las personas que están leyendo el programa y a su club de fans. A todas las personas que están hospitalizadas para animarlas. Y te mando un besito de San Dionis, de las frutitas de mazapán.
2: Sí, sí, que es mañana.
3: Y también se lo dedico a mis amigas y amigos para que la disfruten conmigo. Besitos de licor.
2: Dulce. Vale.
3: Un besito, que la disfrutéis.
2: Cuídate mucho, mi amor, y sal pronto de ahí. Sal pronto de ahí, te queremos.
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0: Inma, guapa, buenos días.
1: Buenos días, preciosa. Mira, mañana quisiera oír la canción de T. Bachelor, El ritmo del silencio. Y quisiera dedicarla pues para Salvador y Mati, para Mari Carmen, para Lolín, Pilar y Roberto y Monse, mi amiga, Sagrario y María Ángeles. Y un besito muy fuerte para ti.
0: Gracias, mi amor. Ya nos dirás quién es Ted Barcheló, porque no lo hemos encontrado por ningún sitio. La hemos encontrado por los Mustang. Un beso.

nuestro Lalo de Argentina hoy escribe y nos dice así: hola, buenos días María Jesús, dedico el tema de José Luis Perales a ti mujer, para todos los del grupo y para toda la gente divertida, besos, y para ti también, de parte de Lalo.

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1: Buenos días, Carmen.
2: Buenos días, mi Jesús, y a toda la gente. Qué contenta estoy.
1: ¿Ah, sí?
2: Este fin de semana son de 4 días.
1: Vaya.
2: Tenemos 4 días para disfrutar, ¿eh?
1: Sí, que es verdad.
2: Ala, ala, esta noche ya empezamos, ¿verdad?
1: Y sí. Venga.
2: Pues bueno, quiero una canción bastante divertida que se titula Coqueta y Peligrosa. Y se la dedico pues a toda la gente divertida. Y bon, bon, bon, Marta de Brasil. Voy a nombrar nombres. Eduardo. Eduardo de Ontellén, sí. Bueno, a todos, porque yo no me acuerdo los nombres de todos. Así que a todos, que paséis estos 4 días súper, súper divertidos y bonitos. Pasarlo bien. Besitos a todos, nos vemos el lunes.
1: Un chao, puente chao. Bien larguito. El lunes no, el martes. Un puente bien larguito. Esperemos que el tiempo nos acompañe. Un abrazo, amiga.
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0: Alejandro, la que se acaba de emocionar soy yo, porque te dije que pusieras audio y has puesto audio. Y nos dices, buenos días María Jesús, mi nombre es Alejandro, te escucho desde la ciudad de Puebla en México, que tengas un excelente miércoles 7 de octubre y si puedes envíame saludos guapa. Resulta que hoy ya es jueves, el saludo te lo pusimos ayer por supuesto y claro, y te dijimos, mándanos un audio. Y mira, mirar qué sorpresa, Alejandro, buenos días. Y para ti supongo que será buenas noches, ¿no?
1: Me ha emocionado muchísimo, María Jesús, que me hayas enviado saludos desde España. Te envío un fuerte abrazo y quiero decirte que todos los días te escucho a esta hora de la madrugada aquí en México. Que tengas un feliz y bendecido miércoles 7 de octubre y te envío un fuerte abrazo. Saludos desde la ciudad de Puebla, en México.
0: Un abrazo bien fuerte. ¿Y qué pasa, Alejandro? ¿Que trabajas por la noche o algo? Ya nos lo contarás. Nos alegra muchísimo escuchar tu voz. Un beso.

0: Ivonne Bombón, desde Francia. Buenos días.
1: Hola, hola.
0: Caracola.
1: Hola, hola, María Jesús, guapa. ¿Cómo estamos?
0: Muy bien.
1: ¿Estamos bien? Pues bien, yo también. Bueno, está lloviendo aquí.
0: ¿Ah, sí?
1: Hace fresquito. Y mira, ayer no sé qué tiempo hará.
0: Aquí
1: vamos
0: hace
1: a
0: buen tiempo.
1: Una canción. A ver, ¿qué pueden poner? Una de... A ver. Ah, Julio Iglesias, ¿vale? Porque a ti te gusta mucho Julio Iglesias.
0: Pues la verdad es que sí.
1: Y te pones una canción la que tú quieras, ¿vale?
0: Vale.
1: Bueno, ese la dedico para hoy, para Marta de Brasil. Y Ángeles. Y para toda la gente que dedico siempre, para que no me olvide nadie. Para ti, para tu familia, para tus hijos, para mí, para mi familia. Y que... A tomarte un chocolate de paladín con churro.
0: Ah, vale.
1: ¿Vale? Pero te la tomes a la tarde.
0: Ah, a la tarde, ¿vale? Vale, vale.
1: Un beso, que te quiero mucho y hasta mañana.
0: Visito, hasta luego, chao. Guapísima. Mañana no, el martes.

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7: 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Manoli, muy buenos días, cariño.
8: Buenos días, María Jesús. Para hoy me gustaría que pusieras la canción Una paloma blanca y se la dedico a mi marido, a mis hijos, a mi nieto y a mi nieta. Bueno, un feliz día para todos y un fuerte abrazo para ti, María Jesús.
7: Pues no sabemos si querías la paloma blanca de Los Cáliz, de Julio Iglesias, o la de Antonio Molina. Como la de Los Cáliz la hemos puesto, a Julio Iglesias lo acabamos de poner, pues nada, la de Antonio Molina nos queda. Un abrazo, cariño.

0: Doctor Bellinet, buenos días.
1: Buenos días, María Jesús. Y hoy ya jueves, mañana viernes y fiesta.
0: Ah, sí.
1: Bueno, pasan los días volando.
0: Esto va que vuela, sí.
1: Quiero que me pongas La vida pasa poco a poco. La dedico para Isabel de Punta Umbría, Gracia de Valencia, Tone de Beniarjó, Boni de Belreguard, Violeta y su madre y su marido de Oliva, y para todo el mundo mundial. Feliz fin de semana, que este puente es largo, hasta el martes, si Dios quiere.
0: Vaya, pues no sabemos si querías la de Andrés Obregón, la del Arrebato, la de Estopa, la del Barrio. Al final vamos a poner la del Arrebato. Un beso, Torbellinet.

0: Isabel desde Punta Umbría. Le damos los buenos días.
1: Hola, María Jesús, buenos días.
0: Hola, Isabel.
1: Hoy jueves quería la canción que ahí te mando el enlace. Se la dedico para Gracia y a Sagrario. Y te deseo que pases un gran día.
0: Igualmente.
1: Un saludo.
0: Hasta luego,
1: mañana.
0: Corazón.

0: Mira qué risa, tienes topa. Buenos días, Agrario.
1: Buenos días, María Jesús. Mira, para mañana me gustaría oír uno de Estopa. Una canción, la que más te guste, que sea bonita. Se la dedico para mí, para mi hijo y para ti. ¿Vale, corazón? Chao, hasta mañana.
0: Feliz puente, Sagrario.
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1: Salva, guapísimo, simpatiquísimo. Buenos días.
2: Hola, buenos días, María Jesús. ¿Qué tal estamos?
1: Aquí estamos.
2: Por fin es viernes ficticio.
1: Vaya.
2: Aquí sea jueves y aquí viene vamos a pasar, ¿eh?
1: Pues la verdad es que sí.
2: Pues nada, pues eso, a lo que venimos, vamos a dedicar una cancioncica, ¿vale? Vamos a dedicar una. ¿Tú te acuerdas de Alaska y Dinarama?
1: Claro.
2: Esa que es, ¿cómo pudiste hacerme eso a mí? Pues bueno, eso, ¿vale? Pero bien cantado. Y se vamos a dedicar, como siempre, para no repetirnos, que no me gusta repetirnos, se vamos a dedicar a estas personas que son cansinas, que no hacen más que hablar y hablar y hablar y hablar y no te dejan ni trabajar ni nada.
1: Sí, ¿no?
2: ¿Vale? Que pero te hacen compañía, ¿vale? Hoy se dedicamos a los cansinos, ¿vale? Y también se vamos a dedicar, que no tiene nada que ver, que no tiene nada que ver, para que no nos aparejemos, a nuestro amigo Adolfo, a nuestra amiga Esther Casabó, a nuestra amiguísima y locutora preciosa y es encantadora, es que de los que todos los días se quedan cortos, María Jesús,
1: a ti, todos por supuesto. A todos los que
2: y
1: más
2: sobre
1: charramos.
2: Todo, sobre todo, se vamos a dedicar a mi chispeante, burbujeante, Sancho Panza.
1: Ay, señor.
2: Yoli guapa.
1: Yoli, mira a ver qué haces con él, ¿eh?
2: Y sin más nada, pasad un buen fin de semana, un 9 de octubre muy bueno y a disfrutar de las cancioncitas, ¿vale? Un besazo y seguimos a la escucha.
1: Un abrazo.

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0: 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Llámanos, gente divertida.
1: Maruja del Baile, guapísima, buenos días.
2: Hola, buenos días, María Jesús, soy Maruja del Baile. Mira, para mañana me gustaría escuchar una canción por los relámpagos. Se la voy a dedicar a mi prima Paquita y a su marido Manolo, que no se encuentra muy bien, se rompió el brazo, voy a dedicársela, a que se alegre un poquito.
1: Claro que sí.
2: Vale, para mañana, la que tú quieras de los relámpagos, me da vale. Igual, vale, cariño.
1: Hasta luego. Este tema que vamos a escuchar de los relámpagos me recuerda las verbenas de cuando éramos jovencitas. Madre mía, ¡qué recuerdo!

0: ¡Ole, ole, ole y ole! ¡Buenos días, Diego!
1: Hola, María Jesús. Soy yo, Diego, desde Huelva. Te voy a pedir buenos días. Un favor de canción para mañana. Me vas a poner Perlita de Huelva, cumpleaños feliz. Y para que la escuche, mandarle un saludo a Pedro Conquista de la Pradera, Gracia de Valencia, el grupo de Gente Divertida, y para ti un fuerte abrazo, un saludo, un beso y muchas gracias. Adiós.
0: Hasta luego, Diego.

0: quiere hacer una petición muy especial, ¿verdad que sí, Mario? Buenos días.
1: Buenos días. María Jesús, te pido por favor que me pongas la canción Mujer, Mujer, Bendita Mujer, de Lorenzo Valente. Y le perdone toda la audiencia, pero solamente le dedico esta canción a mi mujer sevillana Lolín.
0: Gracias. Muy bien. Pues de Mario para Lolín, con todo su amor.

0: Hola, Ángeles, muy buenos días, cariño.
1: Hola, hola, buenos días a todos. Ay, mi chica, ¿estás preparada para este puente?
0: Sí.
1: Madre mía, cómo nos gustan las fiestas a los españoles, ¿eh?
0: Sí, sí.
1: Qué dos puentazos. Bueno, y hablando de gustar, el otro día oí que a Carmen le gustaban los hombres jóvenes, a Sagrario que le gustaban los hombres mayores. ¿Sabes cómo me gustan a mí? Pues
0: ¿cómo?
1: Mira, como a estas dos chicas, a Fanny y Lu y a Ana del Castillo. Me gustan los hombres. Escuchar la canción, que es muy chula. No sé, yo la he descubierto, pero digo, pues a mí también me gustan así, como a ellas. Venga, un besito, que tengáis un puentazo súper guay, disfrutarlo como podáis cada uno, y hasta otro ratito, que
0: os quiero un montón. Hasta luego, guapísima. Vamos a escuchar atentamente lo que dice la canción.

0: Saludamos a nuestra reina del Remember. Buenos días, Gloria.
1: Para mañana jueves, la canción de los Bee Gees, demasiado, demasiado cielo, que es una canción muy bonita. A ver, para un jueves también marchosillo. A ver, para mi residencia, el centro, y para ti, que me des tu puño.
0: Te voy a comentar algo sobre esta canción. Se lanzó a finales del año 1978 y los Bee Gees donaron el 100% de los derechos de autor de esta canción a UNICEF tras interpretarla en el famoso concierto para UNICEF. Gracias a este gesto, la canción recaudó más de 7 millones de dólares para ayudar a niños desfavorecidos en todo el planeta. O sea que nos quitamos el sombrero.

0: Julieta desde Oliva, muy buenos días.
1: Buen día, María Jesús. Quiero para mañana jueves la canción de Laura Branigan, Self Control. La dedico para todos y espero que os guste. Vale, muchas gracias.
0: Muchas gracias. Adiós. A ti, un abrazo.

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2: Bueno, pues vamos a seguir recorriendo los 80 pueblos de la provincia de Huelva. Nos vamos a ubicar en la Sierra de Huelva. Hoy nos vamos a ubicar en Aracena. Hay pueblos de la provincia de Huelva que se asocian con algo. Por ejemplo, cuando escuchas el nombre de Jabugo, ¿qué dices? Jamón. Cuando escuchas el nombre de Lepe, chistes de Lepe. Cuando escuchas al monte, Virgen del Rocío. Cuando escucha Beas, el Belén viviente. Bueno, y así sucesivamente solemos asociar los pueblos con algún símbolo significativo de dicha localidad. Y hoy, cuando hablamos de Aracena, evidentemente también hablamos de la Gruta de las Maravillas. 80 pueblos de la provincia, hoy nos detenemos en Aracena, que es un municipio de Huelva, en la comunidad autónoma andaluza, y que se encuentra en la serranía que da nombre precisamente a la Sierra de Aracena, la cual forma parte de Sierra Morena, y cuenta con una población aracena de 8.240 habitantes. Tiene Aracena una superficie de 184,45 kilómetros cuadrados.

15. En el primer tercio del siglo XX se construyeron los edificios más emblemáticos de la localidad, la mayoría obra del arquitecto sevillano Aníbal González, y fueron promovidos por los hermanos Sánchez Dalp, Miguel y Javier Sánchez Dalp. Este último fue también marqués de Aracena. La economía y forma de vida existente en Aracena y su comarca está muy condicionada por la que forma parte, y forma parte importantísimo para mí, del Parque Natural de Sierra de Aracena y Picos de Aroche. Este territorio fue declarado Parque Natural en el año 1989 y tiene una superficie de 186.823 hectáreas repartidas entre 28 municipios de la Sierra de Aracena. Estamos hablando de una cantidad importante, ¿eh? 186.827 hectáreas forman el Parque de Sierra de Aracena y Picos de Aroche. Las mejoras realizadas en las comunicaciones por carretera han contribuido a que el municipio haya sido objeto de un desarrollo residencial notable dentro de la comarca de la Sierra, siendo además un importante centro turístico de la zona con más de 140.000 visitantes anuales a la Gruta de las Maravillas. Quien no haya visto la Gruta de las Maravillas, yo se lo recomiendo. 140.000 personas al año entran en la Gruta de las Maravillas. También es conocido por el afamado jamón que se produce en la comarca con la denominación de origen jamón de jabugo. Cuenta con instituciones culturales como el Teatro Sierra de Aracena, por ejemplo, bonito teatro. Otros edificios de importancia son el Palacio de Justicia, sede de los juzgados del Partido Judicial del que es cabeza. Ya sabéis que Aracena es cabeza de partido judicial. Tiene también el museo dedicado al jamón serrano y al cerdo ibérico. Ha sido frecuente reducir la actual Aracena al núcleo hispano-árabe o al de Aratiena o Arciena, que es como en la etapa árabe se denominaba Aracena. Bueno, esto proveniente, según Ramón Menéndez Pidal, del nombre que es el da nombre a una villa romana en la zona. La terminación ena indicaría posesión. Ninguna de estas teorías ha sido suficientemente probada, pero ahí está, en cuanto a teoría. El símbolo de Aracena, el escudo de armas del municipio, adoptado en el año 1873 e inscrito en el Registro de Símbolos de Entidades Locales de Andalucía con fecha 25 de marzo de 2009, tiene el siguiente blasón. Mire, el escudo es una boca ovalada y sin timbrar, y que se organiza de azur 5 coronas reales antigua en palo adiestrada de espada alta, desnuda y en barra y sinistrada de cetro en banda. La espada adiestrada de castillo y el cetro siniestrado de doncella, que porta en la mano derecha unas ramitas y en la izquierda un cesto que apoya en el cuadril, superada de cruceta templaria y siniestra de encima. Anteriormente, el ayuntamiento de Aracena usó diferentes sellos en los que aparecía un castillo con sus dos torres menores superada por otro castillo a la derecha y por un león rampante a la izquierda, un león que iba subiendo, del cual hay constancia de su uso desde el siglo XV. Estos elementos están presentes en una labra heráldica colocada sobre la puerta de la antigua Casa del Cabildo. En cuanto a la bandera de Aracena, la cual está formada por los elementos de su antiguo sello municipal y tiene la siguiente descripción. Un pendón rodeando por el creciente a la proporción de 11 por 18, consistente en un paño carmesí con un castillo azul centrado, superada sus torres albarranas del castillo amarillo, la diestra, y del león de púrpura a la siniestra. Es la bandera de Aracena. Bueno, la localización del término municipal de Aracena, que como dije anteriormente tiene una extensión de 184,8 kilómetros cuadrados, está altita, ¿eh? Aracena sobre el nivel del mar, concretamente 682 metros sobre el nivel del mar. Difícilmente que un tsunami, ¿eh?, nos pille por aquí.

0: En el norte de la provincia está Aracena, dentro del parque natural denominado Sierra de Aracena y Picos de Aroche, en la comarca de la Sierra de Aracena. El relieve, la acción erosiva de los ríos que nacen en la zona y la disposición de los extractos de materiales resistentes han sido los principales responsables del modelado quebrado de la sierra. La cota más alta sobrepasa los 1000 metros de altura. Las litologías son principalmente paleozoicas. Las predominantes son las esquistosas ácidas, aunque hay también representación de estratos carbonatos y enclaves graníticos. La trama geológica condiciona 4 grandes unidades físicas. Y voy a ella, estas 4 unidades. Las sierras de Cumbres Mayores, Santa Olalla de Cala, la depresión central de las riberas de Huelva y Múrticas, principal red fluvial de la zona. El macizo de Aroche, Aracena y las sierras graníticas. En cuanto a la hidrología superficial, la zona tiene alta densidad pluviométrica que se filtra tanto al suelo como mediante cauces superficiales. Pese a ello, entre julio y septiembre las reservas de agua se mantienen en mínimos. El Parque Natural Sierra de Aracena y Picos de Aroche vierte sus aguas a 2 cuencas hidrográficas. Los ríos que recorren el parque en dirección llevan sus aguas hasta el río Guadiana. Los principales cursos de agua son el río Múrticas, al que se incorpora el agua del arroyo de Silo, y el Ribera del Chanza. Los ríos Riberas de Cala y Ribera de Huelva recorren la parte oriental del parque en dirección noreste y llevan sus aguas al río Guadalquivir. Los afluentes que existen en esta zona son muy numerosos, entre los que destaca Ribera de Hierro, Ribera de Hinojales, Arroyo del Rey y Ribera de Montemayor. El drenaje natural de las aguas en la zona sur del parque hace posible que se formen a poca distancia afluentes del río Odiel. Entre ellos destaca el barranco de Aguas Blancas. Todo lo que encierra la zona de Aracena. También agua subterránea es importante. En cuanto al clima, el clima de la zona se comprende, como bien sabemos los que vivimos por la zona, comprende el Parque Natural de Sierra de Aracena y Picos de Aroche y está marcado en un clima mediterráneo con temperaturas medias de 15 grados. Bueno, los veranos suelen ser frescos y cortos, sobre todo en la sierra de Huelva. Las precipitaciones en el parque son notables, en torno, 900 litros al año, más o menos, aproximadamente, en un cálculo, sin sequía, claro. En cuanto a la biodiversidad, la economía y forma de vida existente en Aracena y su comarca está condicionada por formar parte del Parque Natural Sierra de Aracena y Picos de Aroche. Este territorio fue declarado Parque Natural en 1989, alcanzando una superficie, como también dije anteriormente, de 186.827 hectáreas. Los primeros asentamientos, y hablamos de la historia de Aracena, los primeros asentamientos humanos que se conocen en la comarca datan de la época prehistórica. Los hallazgos arqueológicos más antiguos se han encontrado en la Cueva de la Mora, una cavidad de pequeña dimensión que se ubica en la ladera suroriental de la Sierra del Parralejo, que constituye una muestra representativa de la prehistoria onubense, cubriendo un amplio espectro cronológico cultural. También se han encontrado elementos de poblamiento humano desde el tercer milenio antes de Cristo. Desde el tercer milenio antes de Cristo ya hay constancia de que en Aracena vivían seres humanos. A partir de los restos de talleres lícitos hallados en la cueva de la Umbría y la necrópolis en Cistas del Castañuelo, esto en el segundo milenio antes de Cristo, y que se han inscrito en el Catálogo General de Patrimonio Histórico Andaluz. Esto escrito el día 6 de mayo del año 2008. La importancia económica que significaban las minas de Huelva hizo que desde el sur comenzaran a asentarse diferentes pueblos como los turdetanos. Aunque la explotación intensiva llegó con fenicios y griegos, que ya comenzaban a explotar la mina en la zona de Aracena, por el entorno de Aracena. Si bien no es probable que existiera en Aracena asentamiento alguno de esos pueblos, sí se encontraría dentro de su área de influencia. Y cómo no, estuvieron también los romanos. La romanización de la zona fue tardía y se centró en la explotación de los recursos mineros, así como la de forma secundaria a la riqueza agropecuaria. Aracena se encontraba muy cerca de las dos principales núcleos romanos de la época en esa zona de la de Aturia céltica, las ciudades de Aruci y Turbobriga. Ya en Aracena, de regambre romana, fue entre otros el monte de San Miguel. Los administradores de estos recursos se instalaron en villas que pudieron convertirse en el germen del núcleo actual de Aracena. Así se llamaba Villa Aratiana o Villa Arciana. Pudieron dar nombre a la zona gracias a su propietario. Pese a todo, la investigación sobre este periodo y sobre época visigoda sigue siendo escasa en la actualidad. En la Edad Media, la denominación berber se produce a partir del siglo VIII. Las primeras noticias aparecen cuando Aracena pertenecía a la cora de Isbalía. Por su posición estratégica, se convirtió en una plaza importante respecto a la capital. De ese periodo data la primera alcazaba, sobre cuyos restos se erigió el castillo y la fuente de Zulema. En torno a esta edificación se fue erigiendo el caserío de la población, dando origen al actual paisaje urbano de la ciudad. En las primeras décadas del siglo XIII, Aracena pasó a depender de la taifa de Niebla, esto hasta la llegada cristiana. Cuando llegan los cristianos y conquistan, fue llevada también a cabo por el rey de Portugal, Sancho II, en el año 1231. Apoyado por la Orden del Hospital de San Juan, el monarca quiso convertir toda la comarca en plena banda gallega en la parte del Alto Algarve. Tras varias vicisitudes en las que su pertenencia se alterna entre las coronas de Castilla y Portugal, había ahí que pertenecemos a Portugal, a Castilla. Bueno, la intervención de Fernando III el Santo y de su hijo, Alfonso X el Sabio, consiguió que Aracena pasara a formar parte del Reino de Sevilla en el año 1255 mediante el Tratado de Alcañices, cuya tierra realenga de Castilla fue definitivamente un territorio que perteneció al Reino de Castilla. Esto en el año 1255. A finales del siglo VIII, siglo XIII, el rey Sancho IV comenzó la repoblación de esta zona con asturleoneses y gallegos. La iglesia fortaleza de Aracena, que fue levantada por los caballeros de la Orden de Santiago ya en el siglo XIV, fue levantada esa iglesia por los caballeros de la Orden de Santiago, en el siglo XIV, tenía como objetivo castellanizar rápidamente la zona y crear un muro defensivo contra los portugueses. Asentada sobre una montaña caliza bajo la que se encuentra la Gruta de las Maravillas, permitió el rápido crecimiento de la ciudad por sus laderas. Al mismo tiempo, muchos colonos se asentaron en los montes cercanos, permitiendo el nacimiento de pequeñas aldeas pobladas aún en la actualidad en el entorno de Aracenas. Una larga historia que tiene la localidad. En la Edad Moderna, a lo largo de esa Edad Moderna, la comarca vivió momentos de esplendor por la importancia de sus recursos para el Reino de Sevilla y por la llegada de personajes ilustres a la comarca como el humanista Benito Arias Montano. Benito Arias Montano, quien fundó en el año 1597 una cátedra perpetua de lengua latina. También Sor María de la Trinidad, mística y poetisa, fundadora del convento de Jesús, María y José en 1671. Personajes importantes en la historia de Aracena. Pero en este periodo histórico también se sufrieron periodos de crisis a causa de las epidemias y de las guerras continuas con Portugal, que tuvieron como resultado la pérdida de un tercio de la población de la comarca. Durante el siglo XVIII se volvió a vivir un despegue económico gracias al despunte de las artesanías. Concretamente, Aracena continuó creciendo desde el Cerro del Castillo hasta el Valle durante la Baja Edad Media y Edad Moderna. Lo hace como el Real Priorato durante el siglo XIV, que luego fue donada al conde duque de Olivares. En el siglo XVII también, por los servicios que este prestó al rey en el sitio de Fuenterrabía. Más tarde perteneció al conde de Altamira, que se intuía también, se intula como príncipe de Aracena. En el año 1594, Aracena, sus anejos y la higuera formaba parte del reino de Sevilla, cabecera de la Sierra de Aroche, y contaba con 2.583 vecinos pecheros, según el libro de los Millones. En el año 1810, durante la Guerra de la Independencia, el regimiento de Cantas y Longo entabla combate en su territorio. También Aracena fue protagonista de innumerables batallas, perteneciente a varias guerras. Ya en la edad contemporánea, seguimos avanzando por Aracena, en un pueblo que tiene bastante, bastante historia. Vamos a ir resumiendo todo lo posible, porque la historia de Aracena es importante. Ya en la edad contemporánea, en 1833, con la nueva división administrativa, Aracena fue segregada de Sevilla y pasa a formar parte de la provincia de Huelva. Dato importante, ¿eh? En 1833, Aracena deja de pertenecer a Sevilla y pasa a la provincia de Huelva. Esta división, con ligeras variaciones, la realizó Javier de Burgos sobre los límites de los antiguos reinos, basándose en los ideales igualitarios y centralizadores del nuevo régimen surgido de la Revolución Francesa. Se estableció oficialmente como división provincial de España mediante el Real Decreto 30 de noviembre. Aracena pasó después de ser declarada un año más tarde sede del Partido Judicial de la comarca y se afianzó como núcleo económico. La economía se basa en la producción de viñedos y olivar, en los embutidos y jamones y también en los curtidos. A finales del siglo XIX y principios del siglo XX, la ciudad vivió un auge económico y su casco urbano se extendió por la zona llana, en la que se construyeron viviendas destacadas y edificaciones públicas como la Casa Consistorial o el Casino de Arias Montano, proyectados por el arquitecto Aníbal González. El descubrimiento por esa fecha de la Gruta de las Maravillas y su acondicionamiento para poderla visitar, unido a la suavidad de las temperaturas estivales y las estancias vacacionales de numerosos miembros de la familia real española, convirtieron a la ciudad en un núcleo turístico bastante importante. La etapa borbónica se aprecia en que Aracena se convirtió, merced a los Sánchez Dal, entre otros, émula de Sevilla en cuanto a la celebración de determinados hitos, como la fiesta del árbol. Bueno, y si la capital hispalense la organizó en 1909 siguiendo las máximas de Joaquín Costa y el ejemplo catalán finisecular, Aracena también, adelantándose casi un lustro a municipio sevillano como Cantillana, donde participó Blas Inflante, pues la programó esta fiesta en el año 1911, haciéndose hincapié en las enfermedades y técnicas de cultivo de árboles del género Quercus abundante en la zona. Ya se comenzaban a organizar congresos. Bueno, ya durante la Segunda República, del 31 al 36, al iniciarse la misma, en 1931 la comarca de la Sierra de Aracena se distribuía en 29 pueblos, además de innumerables pedanías y otras pequeñas entidades poblacionales. Aracena tenía una población de 7.500 habitantes aproximadamente, distribuida por el pueblo y las diferentes aldeas y cortijo. Ya el 18 de julio del 36, cuando estalla la Guerra Civil, en que se inició el pronunciamiento que da lugar a esa guerra civil, partió de la zona norte de Huelva la denominación columna minera, nutrida mayoritariamente por mineros de la cuenca onubense, Nerva, Río Tinto y pueblos muy cercanos también a Aracena, con destino a Sevilla, para intentar combatir el golpe de estado militar que comandaba en Sevilla el general Gonzalo Queipo de Llano. El 19 de julio sufrió una emboscada en la localidad de Camas antes de llegar a Sevilla y fue prácticamente aniquilada. Esa compañía, ese grupo de mineros que iban a luchar en la guerra civil. Los que quedaron hechos prisioneros fueron posteriormente condenados a muerte. Cuando el 23 de julio la ciudad de Sevilla cayó en manos de los sublevados, estos se plantearon controlar rápidamente el sur de la provincia de Huelva, el puerto de Huelva y las comunicaciones marítimas que este propiciaba, y se convirtieron entonces en un objetivo primordial. Tomada la capital, Huelva, el 29 de julio, el siguiente paso era la zona de la sierra, junto a Corte Concepción y Puerto Moral. Aracena fue tomada, fecha importante, fue tomada por las tropas de Franco, el 20 de agosto fue tomada Aracena. del año 36. Bueno, la Guardia Civil de la localidad ya se había sublevado el mismo 18 de julio y había controlado el pueblo los siguientes días. Una pequeña columna minera obligó al destacamento a refugiarse dentro del cuartel hasta el 10 de agosto, que fue rendido sin víctimas. Durante esos días, muchas personas vinculadas a partidos de derecha fueron detenidas, entre ellas el pedagogo y abogado Manuel Siurot. El alcalde republicano y otros políticos abandonaron Aracena el 18 de agosto, cuando una columna militar de los sublevados entra en la localidad, y comandada por los hermanos Javier y Manuel Sánchez Dal Marañón, que llegó a la ciudad sobre las 9 de la mañana. Fueron detenidas más de un centenar de personas y fusiladas algunas de ellas. Bueno, pues ya vamos a ir concluyendo. En cuanto ya a la época democrática, la promulgación de la Constitución se convirtió en el punto de partida de una nueva etapa en toda la nación. En 1976, los reyes de España visitaron diferentes localidades de la provincia, entre ellas Aracena. Con las posteriores elecciones, el primer alcalde democrático tras la Guerra Civil fue Francisco Ruiz Bosque, el primer alcalde democrático tras la implantación de la democracia. Bueno, pues vamos con los núcleos de población para ir concluyendo este amplio espacio dedicado hoy a Aracena en el programa Nuestros Pueblos. En cuanto a los núcleos de población de Aracena, la localidad es la de mayor población de la comarca y cabeza de partido judicial. En el término municipal existen varias entidades de población, además de la cabeza del municipio, comprende los núcleos de Carboneras, Castañuelo, Cortarrengel, Jabuguillo, La Umbría y Valdezufre. Bueno, pues ponemos el punto y final a este tiempo de radio que hoy nos ha dado un buen repaso por Aracena, que tiene una historia bastante importante. Con esto ponemos el punto final a este paseíto que hemos dado hoy por la localidad de Aracena.
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1: Más éxitos en tu dial favorito. Ha sido remezclada la canción por numerosos DJs, pero aquí ya tienes en versión original. El éxito de Justin Yeso y su Getting Closer.

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4: Una de las chicas malas del pop internacional, Miley Cyrus, te trae su madre.

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4: Siguen triunfando los andaluces Chambao con otro nuevo éxito, Beliche.

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1: Más éxitos en tu día favorito. Llega Estopa con Fuego. Cuando

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2: This is my goodbye. Ese es el nombre elegido por Antoine Clamaran para presentarte su último trabajo con las vocales de Fenja. Escucha.

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2: Emilio Aragón vuelve a las raíces cubanas convertido en Bebo San Juan. Así es como se llama su nueva formación. Así es como suena este éxito, Pepe Manning.

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2: Me dijeron de pequeños lo que suena de puesta de largo para Manuel Carrasco.
3: Me dijeron.

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3: Más música en tu dial favorito. Llega Medina Zahara con su éxito Mi Pequeño Corazón.

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1: Las que mandan es el exitazo para ellas, las hermanas canarias.

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2: Guapísima, llega Rebeca con todo un clásico de los 90, Duro de pelar.

El dúo británico-estadounidense, compuesto por dos de los grandes productores de música electrónica, Mark Ronson y Diplo, vuelven a hacerlo, esta vez bajo el sobrenombre de Silk City y ayudados por las vocales de nada más y nada menos que Dua Lipa. Este es su éxito, el

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2: Lo que te di es otro de los grandes exitazos del neoyorquino Marc Anthony.

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8: El título se las trae, ¿eh? Nuevas formas de hacer el ridículo. Ellos son Carolina Durante.

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1: Atención a lo que suena ahora. El éxito de Zara Larsson ya está aquí. Ruin My Life.

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1: Es un dúo australiano, productores y DJs. Ellos se hacen llamar Bombs Away. Y atención a esto, se llama You Gotta Be.

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5: Con las vocales de Ana Mari y David Guetta en este éxito, Don't Leave Me Alone. 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
2: Lo último de Fonseca ya suena aquí, se llama Volver a Verte.

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3: Otro de los grandes éxitos, fruto de la unión de Coti y Enrique Iglesias, en este tema, ¿dónde estás?

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2: ¡Qué golazo de Marco Rubén! 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Robo en el centro del campo. 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Ni Javier Baraja ni Luis Prieto. 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
3: Se unen Don Omar y Farruko para traerte este exitazo latino, Ramayana.

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8: Llega la música de Michel Teló, con bailecito incluido. Escucha.
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2: Es tiempo para escuchar el R&B de Mike Posner. Esto se llama Looks Like Sex.

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5: Juan Antonio te trae su música, esto se llama No te echo de menos.
6: Tú el corazón.

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2: Buscamos más éxitos en tu dial favorito con lo último de Dua Lipa, Kiss and Makeup.

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1: Una y otra vez es lo que suena de puesto de largo para Dani Romero. Escucha.

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2: Seguimos en tu punto del dial favorito con esto que suena. Se llama Gypsy Funky Love Me Do, la música de Rosario.

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1: Showgut es otro de los grandes temazos de Danna Paola.

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2: Buscamos más música con una de las cantaoras por excelencia de nuestro país. María Carrasco te trae su destino perfecto. No sé qué.

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10: Desde Colombia y con amor aparece otro de los temazos de Cali y el Dandy. Los hermanos Alejandro y Mauricio te traen este éxito. No digas nada. No digas nada.

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2: Con tan solo 27 años y desde Puerto Rico, sigue triunfando Jonsé con la inestimable colaboración de Enrique Iglesias en éxitos como este, Después que te perdí.

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4: Más éxitos en tu día favorito, llega Salvavidas de Hielo, el temazo de Jorge Drexler y Natalia Lafourcade.

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2: Llega Calma, el éxito de Pedro Capó, escucha.

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1: Participó en Operación Triunfo 2017 y en la tercera temporada de La Voz. Atención, su nombre es Cepeda. Este es su éxito, Mi Reino. Yo puedo.

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1: Es la música de Shakira, desde Colombia y con amor, con temas como este.

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1: Desde Cash Money Records, así es como suena otro de los éxitos de Jay-Z,

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2: 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Triunfaron en los 80 y ahora también lo hacen con grandes éxitos como este. Estamos hablando de Los Secretos.

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4: Disimula, está dentro de otro de los grandes éxitos de Alba Driz. Escucha.
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1: ¡Qué golazo de Marco Rubén! Vaselina sobre la salida de Sergio Asenjo. Robo en el centro del campo. Juego directo entre la pareja de centrales. Se la comieron ambos. Ni Javier Baraja ni Luis Prieto. Fue más listo el argentino. Se adelantó a la acción y sobre la salida de Sergio Asenjo, la vaselina por arriba para hacer el primero. ¿Cuándo va a morir la primera parte? ¿Cuándo solo queda un minuto? Marca el Recre en Pucela 1 para que llegue el 45 de la primera parte. Real Valladolid 0, Recre 1.
2: Compone como nadie y canta como los ángeles. Él es Manuel Carrasco y te trae su éxito, Qué bonito es querer. Tiene un can-

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también, yo sé que había... Ah, bueno, eso era muy, muy de la época.

0: Amigos, ¿qué tal? Saludos cordiales. Muy buenas noches desde Antena Huelva Radio y desde Canal Luz Televisión y desde nuestras redes sociales, que también podéis seguir este debate. Y creo que apasionante los días, semanas y meses que nos queda por delante, no solo hasta el día 29 de noviembre, porque luego encadenamos las elecciones autonómicas, no aquí, pero sí en nuestras regiones, y las municipales, que quiero decir que tanto final de 2026 como principio de 2027, pues vamos a estar entretenidos en debate en antena, y que los casos judiciales que van a ir sucediéndose poquito a poco, como hoy, por ejemplo, que ha declarado la juez Viedma, dos horas de declaración en el caso más vomitivo que hemos vivido en democracia. Una cloaca presuntamente organizada por el Partido Socialista intentando eliminar a la juez Beatriz Viedma por cometer el delito de investigar al hermano de Pedro Sánchez. Pregunto, pero si era inocente y todo estaba claro y todo bien, ¿a qué viene a amenazar a una juez? Ya con eso está sentenciando su propio delito. Vamos a intentar eliminar a la juez porque, como mi hermano ha cometido un delito y lo van a condenar, a ver de qué manera nos la podemos quitar de encima. Hoy ha salido Feijóo pidiendo explicaciones a Sánchez, quién pagaba la cloaca del PSOE y quién ordenó acabar con la vida de la juez Viedma, porque al menos así lo ha declarado ante el juez Pedra. De esto vamos a hablar y de otras muchas cosas, de lo inédito, una huelga general que se convoca contra la oposición que ni gobierna ni puede legislar. Surrealista todo lo que estamos viviendo con estos dos sindicatos. No hace falta ni decir, lo sabe un niño de 5 años, UGT y Comisiones Obreras, sindicatos paniaguados siempre al servicio del Partido Socialista. Pancartas con tela de araña, y ahora la sacan porque han dado orden de combate desde Ferraz. Oye, hay que salir a la calle porque si no, de las subvenciones ni hablamos, si es que volvemos a poder gobernar el país. Y tenemos también una pieza que hemos montado de lo que han recibido tanto UGT como Comisiones Obreras. Se han ido a la nada despreciable cifra de 350 millones de euros. 350 millones de euros en los últimos 5 años. ¿Y qué han hecho? Nada. Subida de la luz, subida del gas, de la energía, de la gasolina, la vivienda disparada, los alquileres imposibles y los sindicatos calladitos. Y ahora salen. En fin, lo sabemos, ¿no? Sindicatos al servicio del Partido Socialista, pero esto lo saben los historiadores, esto ha ocurrido desde el principio de los tiempos. Y de otras muchas cosas que vamos a hablar en debate. Vamos a saludar a Manuel Mora, que fue un buen alcalde de Lucena, según dicen las personas que viven allí. Yo no lo puedo decir porque no lo comprobé, pero si lo dice la gente de Lucena, Manuel, es que fue así, ¿no?
1: Bueno, esperemos. Buenas noches.
0: Y que no te echaron del poder, sino que te fuiste, que eso es importante.
1: Ya creo que yo te lo he dicho muchas veces, 20 años en política activa, está más que bien, 12 años
0: de alcalde. Y más de alcalde, que es donde queda la labor política más compleja.
1: Pero además, en el periodo probablemente más convulso de la historia local con toda la Corona Norte.
0: De verdad.
1: O sea, no hemos tenido ningún momento de más convulsión en el condado que ese momento de la Corona Norte. Entonces, todo eso me lo comí yo como alcalde.
0: Bueno, pues nada, vamos a saludar también a Juan Jesús Mora. Juan Jesús, ¿qué tal?
2: Buenas noches. Hola, buenas noches, encantado de estar aquí con vosotros.
0: Bueno, Juan Jesús Mora, que bueno, es

0: Libro está teniendo buena acogida, ¿verdad? Que es un libro de nicho, no es un libro para que se esperen unas grandes ventas, pero bueno, me dijo Manolo que pensaban ir a segunda edición pronto, con lo cual quiere decir que el libro está teniendo una aceptación mucho más que
1: ¿Qué has
0: aceptable.
1: querido contar aquí, Juan Jesús, en este libro?
0: Pues este libro está escrito desde un punto de vista académico sobre los ideólogos y los antecedentes de aquellos que han llevado a Donald Trump al poder y cuyas ideas están permeando todas las instituciones internacionales y aparte, bueno, pues están dirigiendo la implantación del nuevo orden mundial.
1: Bien. ¿Dónde se puede adquirir este libro? Las personas que nos estén viendo o escuchando por la radio.
0: En cualquier librería.
1: Cualquier libro. Perfecto. Bueno, pues aquí nos va a acompañar este libro de Juan Jesús Mora. Santiago Ponce es el director ejecutivo de GIASA. ¿Qué tal?
2: Paco, nada, encantado, una temporada más de acompañarte a ti
1: Se acabaron las preguntas que hemos hecho en los últimos casi 2 años. ¿Cuándo habrá elecciones?
2: ¿Se
1: presentará Sánchez elecciones?
2: Ya por fin sí.
1: No ha acertado nadie, ¿eh?
2: Pues la verdad que no. No, pues mira, me acuerdo mucho todos estos días atrás de cada vez que lo preguntaba, que aquí decía, otoño, por el otoño pasado, y nada. Yo era de los que mantenía que se mantenía hasta julio, si no buscaba algún resquicio compumpido para alargarlo más allá del límite legal. Pero al final, bueno, como él es un oportunista, pues ha visto la oportunidad esta vez, o cree él haber visto una ventana de oportunidad. Y la ha convocado, pues nada, es verdad que yo ahí sí coincido con él. Con el eslogan de campaña, bueno, de campaña, de el que anunció el Partido Popular, por fin, ¿no? Yo creo que ya era hora de que se le devolviera la voz al pueblo. Porque después de la traición de tener a un gobernante que está haciendo todo lo contrario de lo que había dicho en campaña, creo que tenía que pasar por la caja de las urnas y que sean los ciudadanos al final quien refrende si están de acuerdo con sus políticas o no están de acuerdo con sus políticas.
1: Bueno, saludamos a Ramiro Guinea, prestigioso abogado de Huelva. Muy buenas.
3: Abogado.
1: Abogado, simplemente.
3: Con eso me conformo.
1: Bueno, sí, lleva muchos años porque lo importante es resistir y mantenerse en la profesión y que no te falte el trabajo.
3: De eso estábamos hablando, que uno se quiere ya jubilar. Pero vamos, que yo no voy a empezar a colocarme en esta mesa en un sitio totalmente distinto, creo, que a la editorial de la mesa. Para mí, Pedro Sánchez ha tenido una genialidad. Tenía una posibilidad, una. Y a fecha de hoy, ¿vale? En todos los medios de comunicación, lo que sale es el tema de la vivienda, Mari Carmen. De camino estoy metiendo los derechos sociales que hemos tardado tanto en conseguirnos y que la derecha y la ultraderecha nos quiere quedar. Está activando a parte de la sociedad que estaba callada. Yo no sé si esto tendrá al final resultado o no de las elecciones. De luego, mi voto no lo va a cambiar. Yo no voy a votar ni al PSOE, ni a Vox, ni al PP. No lo voy a votar ni antes ni después de esta jugada, pero vamos, yo lo que no llego a entender es el Partido Popular, teniendo los mismos medios, los mismos años, que le sigan colando goles como esto.
1: Pero, o sea,
3: Cambia el equipo de comunicación, cambia el equipo de estrategia, porque es que te lo cuelan uno detrás del
2: a ver,
3: otro.
2: el Partido Popular a día de hoy, porque es una prerrogativa del presidente, no es quien puede convocar las elecciones, las que las convoca las elecciones. Yo no creo que haya sido una genialidad. Yo creo que ha sido
3: Mira los medios de
2: hasta.
3: comunicación hoy.
2: Bueno, pero todos sabemos lo que duran las noticias, ¿eh? Y de aquí al 29 de noviembre quedan muchos días y seguramente muchas sorpresas. Yo creo que más ha visto la ventana de oportunidad porque el horizonte que le quedaba era mucho peor. Y el más inmediato que le venía, que ese si hubiera sido una losa, es la imputación del propio Partido Socialista, que era la línea roja, bueno, habría que ver si la atrapaba o no, que le ponían sus socios. Estaba
3: Tenía una oportunidad.
2: A punto de llegar la imputación del partido. Las causas judiciales, todas se le están volviendo al revés. Yo me acuerdo cuando empezó el tema de Begoña, todos decían, bueno, pero si esto es una
1: Era Begoña
2: tontería,
1: solo, era el caso de Begoña.
2: Pero que además esto no va a llegar a nada. Esto no va a llegar a nada. Pendiente de celebración de juicio. El del hermano, esto no va a llegar a nada. Condena. Y es que se le van acumulando.
3: Bien.
2: Entonces, él,
3: Pero
2: desde el punto de vista,
3: lo que tú has dicho,
2: perdona un
3: lo
2: momentito,
3: que duran las noticias.
2: desde el punto de vista, él ha estado esperando a que, y ahí a lo mejor te doy la razón en algo, de que es verdad que el Partido Popular tiene una tendencia natural a meter la pata. Y que saliera algo en contra del Partido Popular que a él lo posicionara bien. Pero es que no. Y es que cada vez el horizonte era mucho peor. Entonces he buscado la más mínima oportunidad, la más mínima oportunidad, pero contextualizarlo con

0: En la acampada en Sol, pues si es que los que están en Sol, yo no creo que ninguno fueran a votar ni a PP ni a Vox,
1: Son
0: y a nadie que no
1: cuatro.
0: hubiera sido el PSOE ni Podemos, ni ha calado. Para mí no es análogo al 15, al
1: Para nada,
0: 15M,
1: no tiene
0: que
1: nada
0: sí
1: que ver.
0: movió, porque aquello era contra el sistema, es verdad, que había un desgaste contra el sistema, la crisis, pero esto no.
2: Pero qué habilidad para movilizar eso en 0,2.
0: Pero
3: son
0: que
3: cuatro
0: la
3: gatos,
0: la
3: son
0: él.
3: Cuatro gatos y las tiendas están vacías.
4: Vamos a ver, es que
2: mira los medios de comunicación hoy.
4: Yo creo que estáis diciendo lo mismo, pero os estáis liando. Estoy de acuerdo en que esto él ha aprovechado la ventana de oportunidad. Pero ventana de oportunidad, ¿para qué? Para no hundirse más. Vamos a ver. Él no va a ganar las elecciones. Él no piensa que puede ganar las elecciones. Él tiene una oportunidad de no hundirse más. Y de rascarle algunos votos a la izquierda. Entre otras cuestiones, porque en la acampada de Sol no se sabe si van a favor del gobierno o en contra. Vamos a ver, que en el camino recorrido se hayan encontrado, que ahora mismo estén por el decreto Mari Carmen, es decir, están apoyando el decreto Mari Carmen, no significa que vayan a seguir apoyando al gobierno. Esta gente sobrepasa al gobierno por la izquierda, muy por la izquierda, y a la primera de cambio lo va a dejar colgado.
2: Pero, Manolo, permíteme, si movilizo a parte de la izquierda que se va a quedar en su casa, aumenta el número de votos y pasa como en Andalucía, que el escaño está más alto y los
4: Totalmente.
2: Restos fastidian al que va
4: y
2: a votar.
4: Si está movilizando. Vamos a ver, si te metes en redes, yo estuve aquí la última vez hace menos de un mes. En redes sociales estaban absolutamente muertos, pero muerto es que no ves a un socialista en redes sociales. Se han vuelto a resucitar. Pero se han vuelto a resucitar con un argumento que es engañoso. Es que al primero que acusa Mari Carmen de su problema es al presidente del gobierno. Van a ser sobrepasados por la izquierda. Y por otro lado, que lo acabamos de hablar al entrar, ahora mismo las encuestas no reflejan el efecto Mari Carmen. A día de hoy no. Sí, es verdad que es pronto. Es pronto, ha pasado poco tiempo. Hoy ha muerto esta mujer, en paz descanse, por cierto, y puede ser que lo reflejen, pero ahora mismo no lo reflejan. Entonces, desde mi punto de vista, la ventana de oportunidad es obligar al Partido Popular a pactar con Vox, que es lo que quiere, ¿no? Y de esa manera intentar que en ese gobierno haya una fricción permanente y constante que acabe en ruptura. ¿Preparando qué? Preparando su vuelta. Eso es, ese de, por cierto.
0: Si lo dejan vivo dentro del partido, ¿eh?
4: Creo que
0: cuando pierdes el poder.
5: Había mucho que hablar sobre el tema. Yo, si me permite.
3: Sí, Juan, adelante.
5: Vamos a ver, creo que lo que se celebró el otro día en el Parlamento, más que votar dos decretos, fue una moción de confianza, realmente. Eso fue lo que se produjo. No de forma formal, valga la redundancia, pero se expresa, ¿no? Entonces él sabía que, bueno, si perdía tenía que tomar algún tipo de decisión y con la movilización en la calle. Y no por nada, sino porque me imagino que también habrá ciertas algaradas internas que él tendrá que sofocar dentro del propio partido. No me refiero solo a Paz, debe haber más gente. Y evidentemente él tiene que sofocar. Que él, evidentemente, pues está adoptando una presidencia caudillista, sí, eso es obvio, ¿no? Desde el principio. Pero creo que atendiendo a las características políticas de este hombre, yo tampoco lo daría por muerto. Y la verdad es que la oposición que pueda hacer puede ser durísima en el caso de que él pretenda seguir en la vida política y como líder de la oposición, y eso sí, comiéndose todo el espacio por la izquierda. Por eso yo creo que va a hacer una campaña también terriblemente dura de civilización o barbarie. Creo que no va a escatimar medios en eso y va a intentar empequeñecer todo lo que pueda, lo que tenga a su izquierda, absorberlo y posteriormente pues no le queda más remedio si está en la oposición, si hacerla dura, pero también tendrá que moderar un poco el discurso porque tiene que atraer las clases medias, que son las que ganan las elecciones realmente, ¿no?
4: Jesús, yo creo que la campaña va a ser muy simple. O Pedro Sánchez o Vox.
5: Sí, te parece.
2: No,
5: sí,
2: la campaña
0: o yo
2: va a ser
0: el caos.
4: Sí, dura. Pero
0: yo el caos.
4: O nosotros, la ultraderecha.
5: Entonces, de todas maneras, a mí me gustaría comentar una cosa porque, bueno, no es la primera tertulia que participo, ni el primer medio, y bueno, también he escrito para otros, ¿no? Yo coincido en lo que aquí se ha dicho, que el PP tiene endémicamente un problema de comunicación, no con esta candidatura y con esta presidencia, sino endémicamente un problema de comunicación. El Partido Socialista siempre ha sabido invertir muy bien en comunicación. Quizás las mejores campañas políticas en democracia las ha hecho el Partido Socialista. No hay que cargarse la vestidura, es la verdad, ¿no? Entonces, esto es algo que permea al Partido Popular, creo que desde arriba hasta tus propios cimientos. Necesitas un buen equipo de comunicación. Y bueno, por otro lado, el problema que tienen, creo, básicamente, acompañando a esta debilidad en política comunicativa, es que siempre están jugando en el campo del contrario. ¿Qué quiero decir con esto? Que están utilizando continuamente su propio lenguaje, y nosotros lo solemos utilizar. Hablar de extrema derecha, si hay una extrema derecha y una extrema izquierda, hay que definir muy bien cada parcela del espectro político. La propia derecha no tiene su vocabulario, está subsumida continuamente en el vocabulario de la izquierda, con lo cual es muy fácil llegar a las conclusiones que la propia izquierda quiere en cualquier tipo de narración o relato. Y o salen de ahí y crean un mundo conceptual completamente distinto, o evidentemente los relatos de la derecha continuamente se van a metamorfosear en relatos de la izquierda pasado el tiempo apropiado, es decir, porque ellos no van a manejar el relato lo van a manejar en el conceptual de la izquierda, y eso lo hace una vez PP y otra.
4: Te lo pongo más en claro, ellos juegan siempre en defensa, el Partido Popular juega siempre en defensa, y tiene que jugar ataque. O sea, el Partido Popular le tiene que dar lo mismo lo que diga el Partido Socialista, tiene que sacar su propio relato y responder. Entonces, el problema es ese, que no tiene ataque.
1: Pues mira, pero bueno, yo ahora vamos a ver un vídeo de Feijóo, que sí, eso es un ataque, pero a la yugular.
0: Coincido en que efectivamente el Partido Socialista siempre ha tenido grandes estrategias comunicativas, pero creo que hasta ahora, porque a mí que hayan puesto de responsable de campaña a María Jesús Montero, creo que ya es el primer patinazo. Y a mí hasta me reconforta desde el punto de vista del Partido, hasta me reconforta que hayan puesto a María Jesús Montero.
2: Eso es pantallazo.
0: Lo último fue hablando de la huelga.
2: No nos vamos a enterar de quién lleva la campaña.
5: Yo creo que el planner, es el planificador, no es ella. Como bien dice el compañero, es, yo creo que es una pantalla. Claro. Ellos no van a escatimar recursos en hacer una campaña a nivel de comunicación dentro de las líneas que ellos hayan trazado como vehiculares para la campaña. Pero exquisita, vamos.
0: Desde mi punto de vista, aquí hay un cambio, sobre todo con el 11 y el 15. El 11 y el 15, la movilización hizo agitar al fin. La juventud, los que se integran como nuevos votantes son los que inclinan más las balanzas, porque la gente de mediana y más avanzada les cuesta más trabajo cambiar el voto, porque esto es como el que es del Betis. Yo soy del Betis ya de por vida. Gano y pierdo, pero soy, pues igual, ¿no? Les cuesta más trabajo. En aquel momento de 2011 hasta prácticamente el 16-17, la mayoría de los jóvenes que se iban incorporando como electores eran de corte izquierdista. De corte izquierdista. Sin embargo, desde que está Sánchez en el poder, la mayoría de los jóvenes, y es muy palpable, y es muy notable, y muy visual, son precisamente más de derecha, o antisanchistas, si lo quieres llamar. Entonces, teniendo ese caladero de votos, por eso yo creo que pegan el batacazo seguro. Y cualquiera que haga un estudio sociológico de cómo va a ser el comportamiento del votante, teniendo en cuenta cuál es el potencial de nuevo voto, que es el que más te puede hacer, aquí no ha habido genialidad ninguna por parte de Pedro Sánchez.
4: Está hecho.
2: La noche.
4: Está hecho precisamente la encuesta de la última de NCR Report habla de los porcentajes de votos por grupo de edades. Y me parece que lo que retiene el Partido Socialista por debajo de los 30 años no supera el 10%. Sí, pero el Partido Popular no llega al 12. Lo tendría que comprobar, ¿eh?
2: Ahora vamos a ver qué pasa. Vamos a ver qué pasa, porque eso, como vosotros estabais diciendo en redes sociales, toda la parte de la izquierda estaba callada, en silencio, y si ahora se activa, porque la gente joven, por naturaleza, es más de un lado que del otro, y es raro que niños que no han conocido otra etapa de la historia ahora se pongan a defenderla.
4: Pero
2: es muy raro.
4: Ramiro, te lo voy a dar.
2: Pero vamos, que yo me quedo con un dato, que es la participación. Si la participación aumenta, el resultado electoral cambia, y esto moviliza el voto.
4: En la segmentación del voto, El voto menor de 30, fíjate las diferencias, 9,6 el Partido Popular, 10,4 el Partido Socialista, 12,5 Vox y 7,5
0: los partidos de sumar. Izquierda.
4: Sí, pero ya nos vamos a segundo segmento, de 30 a 40, ya el Partido Popular asciende un 17%, por un 14, en el siguiente ya estamos hablando de un 23 frente a un 17, y en el siguiente de un 28 frente a un 17. Es decir, el Partido Popular gana en todos los segmentos, excepto en el primero. Y Vox se mantiene estable en todos los segmentos, desde el primero hasta el último, con un porcentaje considerable.
1: Que tras la barrapasada de Sánchez que ha cometido en estos 8 años, si te está interesando en votar.
4: Para que no me digan nada, no es la de ese report, la encuesta de la razón, la segmentación de voto.
1: Vamos a escuchar a Feijóo. Y bueno, esto lo decía, pasó al ataque y fuerte. Lo más positivo que ha cometido, creo, digamos presuntamente, al final aquí alguno va a acabar en la cárcel. Lo que más indica, al menos en que una cloaca organizada presuntamente por el Partido Socialista haya intentado acabar con la vida de una juez a través de unos narcos. Y lo de presuntamente hasta me gustaría quitarle. Vamos a ver, si yo utilizo el nombre de Ramiro Guinea para comprar narcos, yo creo de parte de Ramiro Guinea que me dé un kilo de cocaína. Automáticamente Ramiro Guinea me pone una demanda. Oye,
2: y que nos cargamos el sistema de derecho y nos cargamos la presunción de inocencia, bueno, ya está.
1: No, pero no voy a cargar. Mira, ¿por qué el Partido Socialista no ha demandado a él luego de 2 años? Insisto, votantes del Partido Socialista, ¿por qué no obligáis a vuestro partido a demandar a Leyde, que está utilizando el nombre del Partido Socialista para contratar a narcotraficantes? ¿Alguien tiene una respuesta a eso?
2: Yo sí. Que de momento es presunto. Hasta que no haya una sentencia firme, todo es presunto. Aquí lo que no podemos manejar, lo que no podemos manejar es la pena de banquillo. Lo que no podemos manejar, Paco, no, es que estamos maleando la justicia. Estamos utilizando la pena de banquillo. Estamos poniendo en sentencia sin que el juicio haya empezado. Yo creo que es muy grave decir que se ha hecho, que las cloacas del Partido Socialista han intentado matar a una jueza. A mí eso me parece muy grave, Paco. Muy grave. Y eso destruye las bases de lo que yo trabajo todos los días, que es la presunción de inocencia y en mi fe y mi creencia en los jueces. Pero claro, los jueces en un procedimiento que tiene que llegar limpio y evitar las penas de banquillo.
1: ¿Dos horas has declarado antes?
2: Muy bien, muy bien. Y si a lo mejor si yo hubiera sido el abogado, lo hubiera recomendado que se acogiera su derecho. Bueno, no, esta iba de testigo, ¿no?
0: No, ella iba de perjudicada.
2: ¿De testigo?
0: No, en calidad de perjudicada.
2: No, testigo.
0: Ella ha ido hoy en calidad de...
2: ¿Que es un testigo?
0: No, un testigo no es un perjudicado. Ella va hoy en calidad de perjudicada al juez. Iba en calidad de perjudicada.
4: Creo que una de las cosas que la jueza ha aportado son pruebas de que intentaron preguntar por la hija, presuntamente preguntar por la hija, haciéndose pasar por un tío. Son pruebas con cámaras de colegio y con identificación del que hizo la pregunta.
2: Dejemos trabajar a la justicia y que cuando termine el procedimiento que le haga todo el peso de la ley al que tengan que condenar.
1: Claro. Bueno, vamos a ver a Feijóo, que le sigue preguntando a Sánchez que explique, que si sabe algo sobre la cloaca. Adelante, Johnny, vamos con ese primer vídeo.
6: Hoy comparece en la Audiencia Nacional una jueza. La jueza que llevaba el caso de corrupción del hermano de Pedro Sánchez. La Guardia Civil, la UCO, tiene constancia. La cloaca del PSOE contactó con un clan para borrar del mapa a una jueza. Una jueza que les molestaba. Una jueza que investigaba la corrupción del Partido Socialista. Lo repito. Porque esto no es normal. Ni siquiera después de soportar 8 años de mentiras, de trampas, de delitos y de corrupción, pensé que llegaríamos a un abismo moral como este. Insisto, hoy la Audiencia Nacional investiga si el PSOE quiso contratar sicarios. El PSOE, el partido del gobierno, el partido de Pedro Sánchez, sicarios para quitarse de encima a la jueza que investiga a su hermano. ¿Y qué ha explicado el PSOE? Nada. ¿Y Pedro Sánchez? Nada. Pues no vamos a permitir este silencio. No puede ser. España no se merece a esta gente.
1: Bueno, pues Alberto Núñez Feijóo, lo que hemos dicho. Si
2: esto no, esto no estará hecho con inteligencia artificial, ¿no?
5: No. Bueno, yo, si me permitís, yo estoy de acuerdo, claro, con el compañero que me ha precedido anteriormente. Yo soy profesor en la Facultad de Derecho y tengo que defender la presunción de inocencia al máximo, porque creo que una de las fases y una de las garantías, ¿no?, procesales de todo justiciable. Entonces, la verdad es que dejemos que el procedimiento sea sustancia. Es verdad que lo que se quiere investigar, los supuestos hechos, hombre, pues no son agradables, pero habrá que ver qué se puede demostrar y qué no se puede demostrar, a ver cuál es la verdad judicial al respecto, ¿no? Lo que salga de ahí. Entonces dejemos trabajar la justicia en lo que, y lo que tenga que sentenciarse, que se sentencie. Lo que sí es cierto es que el horizonte judicial que le espera al Partido Socialista es muy, muy áspero. Muy áspero, y esto también, pues bueno, puede ser quizás, no sé si la convocatoria de elecciones va a intentar, entre comillas, ralentizar los tiempos judiciales para que en un momento determinado no influyan en demasiado en el resultado electoral que se pudiera dar en la conformación de la voluntad popular, pero de la soberanía nacional, perdón. Pero evidentemente me imagino que los tiempos judiciales van a seguir dándose, habrá comparecencias, habrá actuaciones de muchos tipos, quiera que no, estamos haciendo noticias que se van a volver en contra del propio partido. Otra cosa, veremos la otra sentencia que tenga en el propio electorado, ¿no?
1: Vamos a acordarnos, ¿no?, de Luis Faraco, si me permite, sí. A este punto y ahora que fallecía la madre ayer, y esa es una de las razones por las que no está hoy aquí. No, así que desde aquí, nuestro más sentido pésame
7: a Luis Faraco, y ya el próximo jueves pues incorpora nuevamente. Bueno, que otro asunto que tenemos más bien, insisto, como este caso me parece tan vomitivo que creo que lo voy a estar recordando todos los jueves. Vamos a recordar este caso. Franco no es abogado, pero nos dice Paco aquí, lo vamos a ver, aquí más de uno va a acabar en la cárcel con este asunto. Bueno, más vídeo. Un compañero de un medio de comunicación debate y contacta con uno de los narcos y le dice esto, que está grabado. Aparte de esto, hay otros vídeos, ¿no?, que tiene el auto. No tenemos acceso a esos vídeos, pero sé que existen. Venga, vamos con ese primer vídeo. Johnny, ¿cómo tú quieras?
8: Y a la señora Beatriz, porque yo, en el caso de Pedro Sánchez, y se beneficiaban en las costas fiscales, como han dicho ellos.
9: Porque cuando dicen no, eliminarla, darle un sustillo, ¿eso tú cómo lo interpretas?
8: Yo la quieren eliminar.
9: O sea, que cuando dicen lo de eliminar o lo de un sustillo, que eso es lo que dicen literalmente.
8: Matarla, ya. Esto no le van a dar. Y a la señora Beatriz, porque yo, en el caso de Pedro Sánchez, y se beneficiaban en las costas fiscales, como han dicho ellos.
9: Porque cuando dicen no, eliminarla, darle un sustillo, ¿eso tú cómo lo interpretas?
8: Yo la quieren eliminar.
9: O sea, que cuando dicen lo de eliminar o lo de un sustillo, que eso es lo que dicen literalmente.
8: Matarla. Ya. Esto no le van a dar.

0: Bueno, pues enhorabuena también al compañero Entre Basagua, que ha conseguido contactar con uno de los miembros del clan de los Roche en Badajoz. Si queréis comentar algo más, sí, si esto no es un indicio.
1: Yo coincido contigo, Paco. El tema es de tal gravedad que eso sí sería, o sí daría para que la gente acampara, no en Sol, en Sol, en la plaza del Ayuntamiento de Huelva, de la de mi pueblo y de todos los pueblos, porque es de una gravedad extrema. Porque aquí, que el gobierno aliente, y ahora te voy a matizar en relación a lo de la presunción, de alguien que ha quedado claro, porque además lo ha dicho, que cobraba del PSOE, que el Partido Socialista le pagaba los desplazamientos, que el Partido Socialista le reservaba, le permitía el acceso al aparcamiento privado de Ferraz. De Ferraz. Por lo tanto, para mí, todos los indicios conducen a la evidente relación entre esta mujer y el Partido Socialista.
2: Porque además no lo ha, piso del PSOE.
1: Porque además no lo ha desmentido nadie. No lo ha desmentido absolutamente, no lo ha desmentido nadie. Además, una mujer en la que, para mí, aquí no voy a tener la necesidad de hablar de presunción, porque yo la he visto a ella literalmente hablar en una grabación de cargarse a balas al teniente coronel Balas. Por lo tanto, es una mujer que yo tengo ya indicios, porque los he visto, que ella tiene esos modos de cargarse a la gente. ¿Ya entiende qué lenguaje es? Al que moleste al jefe, al guau, como lo define, lo liquidamos. Aquí ya no es sustillo, ¿eh? Directamente asesinarlos.
2: A ver,
1: asesinarlos. Y esto sí que es grave. Esto sí que es grave. Y esta mujer, y ahí enlazo con lo que decía Paco, el Partido Socialista, manchando tu nombre, por una cuestión de honorabilidad, lo lógico es que hubiera, se hubiera querellado contra esta mujer, y está callado. Está callado porque tiene miedo a las represalias de esta mujer.
3: Por alusiones. Por alusiones. Vamos a ver, mira, tú puedes hacerte tu convicción, y tu convicción es tu convicción y es tu forma de opinar, igual que el que le gusta el regre como está jugando este año, o al que no le gusta, pero eso no es una sentencia judicial. Procedimiento judicial es otra cosa. Los partidos políticos le estáis mal acostumbrando a la sociedad, porque yo entiendo que debería haber dos responsabilidades. Una, responsabilidad política, y otra, responsabilidad judicial. Es decir, los partidos políticos no pueden descargar en los jueces que le resuelvan todos los procedimientos sancionadores. Cuando un partido político tiene un individuo que mete la pata, el partido tenía que hacer así. Y no ahora decir, no, es que está sub judice. Cuando interesa, está sub judice. Y si no, a que el juez resuelva, y entonces cuando el juez resuelva, no, vamos. Responsabilidad política. Ustedes tienen que ser los primeros que tienen que dar ejemplo y tener sus filas totalmente limpias. Uno, otro, todo, ¿eh?
1: Porque varía eso de lo que he dicho. ¿Eh?
3: No, porque tú me estás diciendo.
1: Yo te estoy diciendo que el Partido Socialista no ha hecho nada contra esta mujer.
3: Claro, pero no ha hecho nada contra esta mujer. El PP también está condenado por malversación de fondos.
1: ¿Por mandar a matar a alguien?
3: No, mandar
1: a
3: matar. No, hombre, no,
1: es que, pero es que eso, tú, es que eso tú, logra. Tú, pero tú, es que eso. Pero esto no es. Estáis, es que esto ya no iguales. Es el Itumás. Esto no es el Itumás.
3: Que ninguno
1: esto no es el Itumás. Mira,
3: el tomar responsabilidad desde dentro, que se la echa que los jueces.
1: Esto es, lo, es que esto ni el Parlamento es lo, ya es el Parlamento. Esto es lo pernicioso. Vale. Que este hombre ha conseguido que aquí se normalice hasta lo más extremo. Hasta lo más extremo se está normalizando.
3: Yo
1: y
3: no
1: tú, que como abogado,
3: yo
1: tenías
3: no
1: que estar escandalizado.
3: Nada, ¿eh?
1: No decir, bueno, pues espérate.
4: Que estoy yo más indignado que Ramiro, y yo no soy abogado, y este tema me preocupa. Debería estar escuchar los audios de acabar con balas, acabar con la juez. Yo creo que deberías sentirte cabreadísimo, indignado,
1: y que además,
4: con la sociedad.
1: Para
4: forma,
1: ya está un magistrado en todo esto.
2: Además, el Partido Socialista es torpe. Es muy torpe, porque probablemente si acabase con estos casos rápidamente, si del momento se hubiese posicionado, pues se hubiese dejado hablar de ellos.
4: Esta señora no tiene nada.
2: Si esta gente hubiera señalado, si el Partido Socialista señala al aire, probablemente.
4: No, querella al minuto uno. Querella al minuto uno.
2: Yo creo que se nos está yendo, porque vamos a ver, claro. El problema es que el Partido Socialista, o ningún partido, si queréis ningún partido, asume responsabilidad política. Entonces, ¿qué ocurre? Que se judicializan los casos y se eternizan los casos. Pero que yo pienso que de lo que estamos hablando es lo de menos. O sea, el problema que tiene el Partido Socialista hoy es que su horizonte no va a mejorar de ninguna manera, que lo tiene un horizonte judicial muy negro, muy negro, muy negro, y no le queda tiempo de montar relato. Lo que yo sí os digo es que si el Partido Socialista tuviera tiempo de montar el relato, lo hubiese montado ya. son expertos en montar
1: el debate. Esto no hay por dónde cogerlo.
2: Por eso, es a lo que te voy. No hay por dónde cogerlo. Esto no hay.
4: O sea, el relato es el silencio. Ese es el relato.
2: Ahora mismo el silencio sobre el aire. Pero fíjate que en estos días, en estos dos o tres días, militantes que llevaba, y te puedo garantizar que los sigo, yo sigo muchos militantes de tu pueblo, de mi pueblo, de Niebla, de mi entorno conocido, que los conozco bien. Estaban callados, no hablaban. Uno o dos hablaban. Han despertado. Han despertado, y por ejemplo, el famoso anuncio del atontado de Vox de las pensiones, pues eso va dando vueltas por internet, lleva dando vueltas por internet 3 o 4 días. Del muchacho este que ha hablado de la mixta. ¿Sabía a quién me refiero?
4: ¿Figueredo?
2: Figueredo. Ah, sí. Exactamente. Entonces, han resucitado. Claro, han resucitado. Pero han resucitado porque además yo conozco bien, y creo que tú también, Ramiro, conocemos bien el funcionamiento del Partido Socialista. Se reúnen en los pueblos, dan la consigna, y a partir de ahí la sigue a muerte. Eso ya aquí lo he explicado yo en varias ocasiones. O sea, reunión de partido, 8 tíos que cogen la consigna y pom, pom, pom, pom, pom. El problema que hoy, ¿cuál es? Que no hay relato. ¿Qué van a decir?
5: Yo aprovechando a mi compañero que tenemos aquí, igual hay también más cosas por ahí que se nos quedan fuera de esta visión de carácter internacional, porque aquí nosotros estamos metidos en Europa y hay muchas cosas que influyen aquí, que igual no la tenemos en el día a día de la noticia, pero que también habrá visto a lo mejor Pedro Sánchez que vienen malos tiempos para la lírica por otro lado y no va a tener que agarrarse para ningún lado y dice, bueno, vamos a intentar aprovechar esta ventana que tengo para tirar para adelante.
2: Hoy has visto la soledad absoluta, ¿no? Hoy es el único que ha defendido, ha dicho que va a llevar los presupuestos hasta el final, ¿no? Que va a defender sus presupuestos hasta el final en Europa, es el único que lo ha dicho.
1: Bueno, pero además, lo más notable fue hace poco, reunión de ministros del Interior.
2: Exacto.
1: Todos. Bueno, todos no.
2: 17 de
1: Polonia se abstuvo, creo que fue Polonia, todos a favor, y el único que vota en contra por una resolución de la inmigración, España.
5: Sí, pero
1: está aislado internacionalmente.
5: La foto de hoy es que cuando se ha guardado un minuto de silencio, tus compañeros de partido pues no se han levantado, y yo creo que también ha sido un error, también. No costaba ningún trabajo, es una persona que ha muerto, una ciudadana que ha muerto, pues es una vecina de Madrid, pues levántate, no te cuesta.
2: Y además tiene parte
1: de razón, el contexto de una vecina de Madrid, porque tiene que hacer un minuto de silencio, alguien de Madrid o tantos días callados.
2: Santi tiene parte de razón. Es una barbaridad sacar a una mujer con 90 y tantos años, como han sacado 87. Esta mujer, 87, como han sacado esta mujer de su casa, pero también yo no dejo de reconocerlo que el problema no es del dueño del piso, el problema en todo caso será del Estado, de la comunidad autónoma o de Susun Corda. Pero sí, de mi punto de vista, es una barbaridad por la que ya no teníamos que pasar.
1: Que se le ha hecho aplicando una ley del 94
2: que todos lo sé, y que se le ha ofrecido una
1: plaza residencia al ayuntamiento y una comunidad.
6: Vamos a terminar con este caso del vomitivo, ¿no? Que tenemos otra pieza. Pero antes recordarle que ya en todas las librerías de Huelva pueden adquirir este libro, recomendarle de Juan Jesús Mora Munilla, la ilustración oscura. ¿Y si la democracia fuese un error? Ahora les voy a preguntar.
5: ¿Qué gustazo poder hablar de la presentación de un libro en la fecha en que estamos viviendo? ¿Qué me gusta a mí un libro, abrirlo?
2: Te llama igual que mis hijos.
5: Sí, se presenta mucho el libro. Sí, pero se lee muy poco.
2: Se lee muy poco.
1: Paco, yo perdona. Pues,
2: te doy fe.
1: Creo que hemos vivido ahora mismo, aquí que hablábamos, ¿no?, de la posición del PP, de los vicios del PP o de las fortalezas del PSOE. Estábamos hablando de lo que para mí es uno de los hechos más graves que ha pasado en lo que llamamos democracia, que alguien supuestamente financiada por el Partido Socialista haya pretendido matar a una jueza. Y tú eso lo has puesto al nivel de que en Madrid hoy no han hecho un minuto de silencio. A ti, tú has dicho, es que a mí lo que me indigna es que nos hayáis puesto.
5: Vamos,
1: que no haya. Es que no es lo mismo. Es que no es lo mismo.
5: Ese juego no. Ahí no voy a entrar yo. No, señor.
1: Pero mira.
5: No me compare una cosa con otra, que yo político no soy. Yo
1: estábamos como ciudadano. Estábamos hablando de las cloacas. Y hablando de las cloacas, has dicho.
5: También he hablado.
1: Lo indignante. No, has dicho. Lo indignante es que hoy el Partido Popular no haya guardado un minuto de silencio. Lo has puesto, desde mi punto de vista, a la misma altura. Y no tiene nada que ver.
5: Discrepo.
1: No tiene nada que ver.
5: Discrepo.
6: Bueno, vamos con esa última pieza, comentando el compañero también de la radio sobre lo que estamos hablando de la juez Beatriz Viedma. Vamos con ese tercer video, Jenny.
7: La delegación del gobierno en Ceuta advirtió al gobierno de España de que era altamente probable que se produjera una entrada masiva de inmigrantes 6 días antes de la invasión de unos 80.000 marroquíes el 30 de julio. Así consta en un informe fechado el 24 de julio, elaborado por Gonzalo Sanz, entonces jefe de gabinete del delegado Miguel Ángel Pérez Triano y remitido al Ministerio de Política Territorial, liderado por Ángel Víctor Torres. El documento no se limitaba a alertar de un incremento de la presión fronteriza, sino que dibujaba un escenario de extrema gravedad, con la posibilidad de que las administraciones quedaran desbordadas ante una llegada multitudinaria. Esta nueva información, revelada por el pueblo de Ceuta, adquiere gran relevancia, ya que procedió a las alertas del Centro Nacional de Inteligencia del 29 de julio. El contenido, que ahora forma parte de la investigación de la juez de la Audiencia Nacional, María Tardón, incluía una advertencia expresa de un posible colapso de las administraciones e instituciones.
2: Lo que no podéis ni imaginar.
0: Bueno, que ese no era el vídeo que queríamos poner, en todo caso lo vamos a recuperar rápidamente, el vídeo número 2, con esto vamos a terminar, sobre la declaración que ha hecho la juez Beatriz Viedma y las consecuencias que puede tener este caso, para mí, de lo más movitivo que hemos vivido en democracia. Venga, Johnny, vamos con ese vídeo.
7: La Fiscalía Anticorrupción cree que hay indicios para investigar al PSOE en el caso Leire Díez, como pide el Partido Popular, si bien considera prematura la imputación, al estimar que antes debe declarar el exsecretario de Organización, Santos Cerdán. Así lo han confirmado fuentes jurídicas, en el marco de la causa en la que el juez Santiago Pedraz investiga a la exmilitante socialista Leire Díez, al exsecretario de Organización del partido, Santos Cerdán, y a abogados, entre otros, por presuntamente obstaculizar casos judiciales que afecten al PSOE y al gobierno. El Ministerio Público ha informado al juez Pedraz de que ve indicios contra el PSOE en esta causa, pero que no ve pertinente una imputación por el momento. Por ello, antes de apuntar en esa dirección, considera que deben practicarse las diligencias pendientes, como la declaración de Cerdán, indican las fuentes. Anticorrupción traslada esto al magistrado apenas un día después de que éste le pidiera un informe sobre la imputación del partido pedida por el PP por presunta financiación ilegal, entre otros delitos. Cabe recordar que la acusación popular unificada que lideran los populares solicitó la imputación del PSOE al considerar que las actuaciones practicadas confirman que el partido sufragó los gastos de la presunta organización criminal por indicación de Cerdán.
0: Bueno, pues hasta que no declare Cerdán y una vez que declare posiblemente imputen al Partido Socialista y probablemente esto ocurra durante la campaña electoral. No se dictan sentencias habitualmente durante las campañas, pero Paco, sí se siguen las investigaciones.
3: Paco, de aquí a noviembre no tiene tu imputación ni loco.
0: ¿No?
3: No.
0: ¿Pero por qué? ¿Por el tema de la campaña electoral?
8: Apoyo, ¿eh? ¿Sí? Porque los tiempos judiciales no son los tiempos normales.
3: Tiempos judiciales son mucho más tranquilos y relajados.
0: Porque los tiempos no son los mismos. ¿Crees que no habrá imputación antes de las
2: 29? Estaba basado en una información periodística que dice que creo algo así decía que el 25 de noviembre se produciría la imputación. Que yo también lo he leído por ahí. Uh-huh. 25 de noviembre, que yo también pienso lo mismo que tú, que no va a ser.
1: Pero yo creo que no es solo por una cuestión de los tiempos, de que es verdad que los tiempos judiciales no son los otros tiempos, sino por una cuestión de que los togados sí son respetuosos, lo que no ha sido el gobierno con ellos. Y esa norma no escrita de, oye, no hacer nada que pueda interferir, ninguna decisión judicial que pueda interferir. De hecho, aquí lo hemos tenido. Yo recuerdo la sentencia de los ERE salió después de una autonómica. De no hacerlo para no interferir. Y no es porque que pueden hacerlo, de que esté. Pero como
0: ellos. No estamos hablando de sentencia. No hablo de sentencia.
1: No escrita.
0: No hablo de sentencia, hablo de imputación.
3: Vamos a ver. La imputación, como vosotros referís, se produce cuando se acaba la instrucción. Es decir, en la instrucción, la defensa puede proponer 315 millones de pruebas. Y si el juez las admite, hasta que no se terminen de practicar todas esas pruebas, no se producirá la finalización de la instrucción y que se decida si el procedimiento se archiva, si pasa a procedimiento abreviado, a jurado, a sumario, pero tiene que acabarse la instrucción. La instrucción no solamente está en manos del juez, también las partes, porque ahí es instruir. Y la defensa pueden también proponer pruebas. Y de aquí a un mes y medio, tú propones una prueba y no se practica, se da ni loca.
1: Pero Ramiro, si te pueden llamar en calidad de investigado.
3: Bien, pero sería una prueba. Eso no sería
1: No, eso no es una prueba. A ti te llaman en calidad de investigado. En el momento que hayan indicios, vamos, pues yo estaba.
3: Pero vamos, ¿estamos hablando de la imputación del Partido Socialista o me he equivocado yo de
1: conversación? Pero espérate. ¿Eh? No, es que déjame que termine.
3: No, es que si luego
1: déjame que termine. Para reproducir. Es que el propio reglamento, los propios estatutos del Partido Socialista hablaban de que cuando un miembro del Partido Socialista esté investigado, había que apartarlo. Pues imagínate cuando es al propio partido. Y hablaban de calidad de investigado, ¿eh? No imputado, calidad de investigado.
3: ¿Y eso qué tiene que ver con lo que estoy diciendo?
1: Pero que es que al partido, en calidad de investigado, lo pueden activar en cualquier momento, en el momento que el juez...
3: Yo estoy respondiendo a la pregunta de Paco de que se iba a producirse la imputación del Partido Socialista. No a lo que tú me estás diciendo.
1: Pero yo te estoy diciendo que no tiene por qué ser imputación.
4: ¿Tú crees que no? ¿Tú crees que antes del 29 no?
3: Que nombre que no,
4: me loco. Perfecto. Tú tampoco lo ves, ¿no,
9: Juan? No, yo opino igual que el compañero que se seguirán practicando ciertas actuaciones, ciertas diligencias, porque los tiempos son los tiempos, pero creo que también, coincidiendo con otro compañero, que los jueces intentarán interferir lo menos posible en la conformación de la voluntad popular a la hora de que gente deposite el voto en la urna. Pero eso no es óbice para que ellos vayan adelantando en lo posible los procedimientos, ¿no? Pero obviamente esto es otra de las situaciones en la que nos encontramos con las convocatorias del 29 de noviembre, ¿no? Que es intentar dilatar en lo posible, yo creo que tal procedimiento. Yo creo que una estrategia extraprocesal, lo digo sinceramente, creo que una estrategia extraprocesal para dilatar los procedimientos y que no le afecte negativamente al Partido Socialista a la hora de desmotivar o desmovilizar a su propio electorado.
4: Perfecto. Bueno, que te iba a preguntar, porque dices tú en tu libro, ¿y si la democracia fuese un error? Bueno, me lleva a una pregunta. Vale. No sé, ¿quiere decir que es el menos malo de los sistemas? No, va por ahí.
9: Bueno, vamos a ver. Ese subtítulo es la síntesis del pensamiento de esos autores. Ajá. ¿Vale? Entonces, pues, todo la Ilustración Oscura es un movimiento totalmente reaccionario, antiilustrado, antimoderno, antiigualitario. Y su posición es totalmente frontal con la democracia liberal, desde la óptica del prisma de la derecha alternativa que surge en Estados Unidos, pero que ya ha seducido a muchísimos dirigentes a nivel mundial, tanto dirigentes políticos como dirigentes de grandes corporaciones. De hecho, muchos de ellos pues pertenecen a Silicon Valley, ¿no? Entre los más conocidos, pues bueno, Peter Thiel o Elon Musk, entre ellos, ¿no? Arthur Andersen, a los cuales trato ahí. Estos son pues los ideólogos, entre comillas, que llevan a Trump en la primera... en el primer mandato en la Casa Blanca, y que ahora mismo incluso aborrecen de él porque dicen que el programa para el que se le llevó no se está ejecutando, sino que está utilizando la democracia para obtener más poder y no destruirla. Ajá. Y estas ideas, Milei, sobre todo la vertiente económica, la tiene muy presente, Bukele, e incluso podemos rastrearla pues en China o en el propio Kremlin. Ahora bien, yo lo he dicho en otras entrevistas, ¿no? Sobre todo a nivel nacional, sobre todo cuando surgió y salió en escena Unidad Nacional, creo que se llama el movimiento, ¿no? Esto no hay que equipararlo con lo que aquí en Europa se llama la extrema derecha, que habría que discutir qué es eso de extrema derecha, eso también para empezar, ¿no? Esta gente no son Le Pen, esta gente no son Erdogan, esta gente pues no, no es el pensamiento que pueda haber en la dirección del gobierno italiano. Sí, como me han hecho algunos periodistas sí. muchas preguntas, ¿no? Estos Vox no tiene nada que ver. Pero va un partido que juega dentro del marco democrático. Ellos no quieren la democracia ni en pintura y quieren demostrar que no sirve absolutamente para nada. Entonces, estamos hablando de aspectos muy distintos. Entonces, he intentado sintetizar en una frase qué es lo que pretenden.
4: Es diferente. Me lleva esto una pregunta. Ahora vamos a seguir con los temas. Tenemos que hablar de Ceuta. No nos olvidamos de Ceuta. Se mete cuando se habla de extrema derecha, que algún día alguien que me explique qué significa esto de extrema derecha, y ahí yo me excluyo. Ahí. Meten en ese paquete a Trump, a Orbán, a Pascal, a Meloni, a Le Pen, y no tiene nada que ver un líder con otro.
9: No tiene nada. Claro, absolutamente no.
4: Gustaría que
9: yo creo que es muy fácil sintetizar, claro. Es decir, vamos a crear un concepto ad hoc, ¿qué? Pero claro, lo que estamos creando es un cajón desastre. Claro. Entonces estamos confundiendo, perdón por la expresión, churras con merinas, con muchísima facilidad. Evidentemente, nos guste o no nos guste, Le Pen y Bardella, ¿no? Su discípulo, pues juegan en el sistema de partido. Erdogan jugaba en el sistema de partido, AfD en Alemania juega en el sistema de partidos, y no son movimientos, digamos, antisistema. No son antisistema. La extrema derecha sí sería un movimiento antisistema. Uh-huh. Entonces, pues lo mismo que hay una gran atomización en la derecha a la hora de poder clasificar, perdón, en la izquierda a la hora de clasificar, también lo hay en la derecha. Podemos partir de una derecha moderada, la clásica, podemos partir hacia una derecha más tradicionalista, no reaccionaria necesariamente. Y posteriormente, a partir de ahí, pues sí tenemos un espectro de lo que podemos llamar la extrema derecha. Pero intentar reducir exclusivamente la derecha convencional, por decirlo, en España, el Partido Popular, creo que es inexacto. Es verdad que hay una derecha al lado del Partido Popular, pero que no es extrema derecha, estricto sensu, al igual que en Alemania, al igual que en Italia, Italia llega al poder, ¿no? Y, sí. O en Austria, etcétera. Entonces, son movimientos muy distintos, porque lo mismo que hay una parte del espectro que llamamos de extrema derecha, también lo hay de extrema izquierda. Entonces, decir que el Partido Comunista es extrema izquierda, pues no lo es. Es izquierda transformadora, no es izquierda revolucionaria. La izquierda revolucionaria es otro tipo de izquierda que no quiere saber nada del juego de partidos o utiliza el sistema de partidos para ir contra el propio sistema desde dentro. Entonces, es lo mismo que ocurriría en movimientos de extrema derecha. Estos pensadores no quieren saber nada del juego de partidos, identifican la democracia con la partitocracia, que eso es uno de los grandes problemas que podemos tener en España también, que las instituciones han sido colonizadas por partidos políticos, y al no haber cierta independencia entre las instituciones y los partidos políticos, y esto sea, repartamos la tarta como podamos, sí. Pues evidentemente eso genera un déficit democrático ya desde el inicio del minuto uno del tiempo de juego. Y creo que debería haber una serie de reformas legales bastante ambiciosas para que en realidad esa colonización, que de hecho existe, da igual el color, porque todo depende de quién detente una mayoría parlamentaria para poder aspirar a repartirse ciertos ámbitos institucionales, pues se evitase. Creo que eso sería muy deseable. Y aparte, generar ciudadanos, y no como dice el compañero, yo soy del PSOE, nunca voy a votar PP, si soy del PP nunca voy a votar el PSOE. Esto no se trata de forofismo político, sino simplemente de decidir, bueno, y de analizar con espíritu crítico qué hacen unos y qué hacen otros. Y la falta de ese espíritu crítico es lo que lleva a muchos a denostar al sistema, como la mayoría de los pensadores que yo trato ahí, que muchos de ellos son estrictamente reaccionarios. Por eso odian el sistema democrático, cada vez están permeando más sus ideas y suponen un riesgo. Esto era una ideología de nicho, pero ya de ideología de nicho nada. Tiene una velocidad de expansión bastante considerable. Y están permeando continuamente. Yo, al igual que, no, creo que fue aquí el compañero que dijo que leía también los comentarios de ciertas noticias, sí. en internet, tal. Yo también, a mí me gusta mucho leer los comentarios a las noticias en distintos periódicos o en distintas redes y tal. Y para mi desagradable sorpresa, mucha gente que no creo que ni que conozca a estos autores ni de lejos piensa como ellos. Piensa como ellos, con lo cual dentro del el propio sistema se está deglutiendo. Entonces tenemos que o mejorar el sistema y no perseverar en los errores del sistema, porque evidentemente lo que estamos haciendo es dinamitarlo nosotros, quizás de forma no voluntaria, desde dentro.
0: Juan Jesús, parece ser que esa encuesta que llevan dos años dando a Partido Popular y a Vox en torno a 200 diputados, pongamos que es así, ¿tú ves antagonismo entre los dos partidos? ¿Puede haber una muy buena convivencia entre PP y Vox? ¿No hay tanta distancia como pudiéramos creer?
9: Vamos a ver, parece una pregunta delicada, pero yo no creo que sea tanta. No creo que sea tanta. Es verdad que necesariamente tiene que haber un espacio de intersección. Entonces, la voluntad de la anchura de ese espacio de intersección va a depender de los actores que negocian. Es así, porque yo creo que evidentemente puede haber unas posturas en las cuales el Partido Popular no sea tan... digamos, no me gusta utilizar términos radical porque sí,
0: propio, lo tenía en la cabeza, término, le iba a decir, digo, te voy propio. A dudar con la palabra.
9: Entonces, pero sí, posible, es propio, algún sinónimo, pero que no sea tan rígido como Vox, ¿vale? Que no sea tan rígido. Como Vox, y habrá otros en los que van a tener plena coincidencia. Es verdad que los valores que sustentan unos y otros pueden diferir, pueden diferir. Pero, por ejemplo, antes lo... Y vuelvo sobre lo mismo. En ciertos debates que podemos ver en cualquier medio de comunicación, bueno, a mí es una cosa que digo, es que ellos mismos están aceptando. Por ejemplo, cuando hay contertulios que acusan a miembros o cuando salen miembros de Vox, yo no tengo nada que ver con Vox, vaya por delante, de fascistas y los otros callan. O digo, o no saben muy bien lo que es el fascismo.
0: Es que igual eso es que ni saben siquiera qué es el fascismo. Le preguntan qué es el fascismo y se queda en blanco, igual ni te responden.
9: Entonces, pero lo digo tanto porque quien lo pronuncia por como quien calla. Entonces digo, o no saben muy bien qué es el fascismo o están dibujando algo que no es. Digo, porque el silencio nunca es bueno. Creo que deberían salir a la defensiva. Porque tienen una visión distinta en algunos aspectos del Partido Popular, lógicamente. Si no fuera así, bueno, y también por otro lado digo, ese espacio de intersección, si no fuera así, no habría volatilidad entre los dos partidos.
2: A mí me estás describiendo el fracaso de la democracia cristiana y la socialdemocracia. Entonces, es que hace unos años era muy fácil identificar el fascismo porque eran grupos neofascistas que eran grupúsculos marginales. Entonces, ¿cuál es el problema? El problema es cuando salta el populismo. Populismo salta a primera plana, que esto ha ocurrido en los 10 o 12 últimos años. Entonces, al saltar el populismo a primera plana, pues empiezan a aparecer los antisistemas.
5: Yo te voy a decir, las tertulias a las que tú te refieres hay que cogerlas entre comillas, porque la mayoría de los tertulianos que van ahí van con el argumentario o de Génova o de Ferraz, por lo cual van con el guión, no es como yo que me manda Paco lo que sea, pero Paco sabe que yo el guión lo respeto un poco, ¿no? Entonces eso hay que cogerlo entre comillas, y luego se utilizan términos como insultos.
9: Sí, totalmente.
5: No te está diciendo fascista, se está insultando, igual que te dicen rojo, ¿no? Entonces el debate pues queda totalmente
2: vacío. yo estoy de acuerdo. Es muy sutil, muchas veces, ¿verdad? Es muy sutil, pero aparece. Igual que en redes sociales aparece constantemente. ¿Por qué? Porque no hay una foto, no hay una cara, y lo de fascista, rojo.
9: Y una cosa que a mí me llamó la atención, es que, y esta lo podéis constatar, en alguna red social, comentarios sobre vídeos, sobre los que aquí se han puesto, y bueno, y lo han hecho de forma muy respetuosa y tal. Y bueno, 5.000 comentarios, ¿vale? Dice, bueno, aquí habrá mucho troll y mucho bot, ¿no?
0: Sí, bastante.
9: Tú vas mirando bastante. Y dices, esto es de verdad, bien. Me tomé la libertad de hacer una pequeña comparativa. Por supuesto, la muestra no es relevante, ¿eh? ese. La mayoría de la gente que estaba movilizada era de Vox. Muy poca del PP. Y en segundo lugar, gente del Partido Socialista a una gran distancia. Sí. Estoy hablando de un 7-1.
2: Totalmente de acuerdo.
9: Eso coincide
2: con lo tuyo.
9: Eso que me viene a decir. Oh, joder, es que estamos hablando de 5.000 comentarios. Digo, si los 100 primeros están así, por proyección, digo, la cosa puede ser curiosa. Yo creo que posiblemente Vox esté mucho más fuerte de lo que aparenta.
0: Que
2: yo coincido, pero además te voy a decir una cosa más rápida. ¿Dónde narices están los comunistas? ¿Dónde están los podemitas? Porque yo coincido plenamente contigo. Yo diría que de cada 7 comentarios, de cada 10 comentarios, 7 son de Vox y 3 son del Partido Socialista. ¿Dónde está la gente del Partido Popular? Y a mí me aparece muy poca gente de Podemos, que antes era muy activo, y muy poca gente, por ejemplo, de Izquierda Unida, que era muy activo.
10: A mí no se me ocurre hacer un comentario en redes sociales. ¿Eh?
2: Bueno,
10: ¿no?
0: Un dato.
2: Hay que provocar.
10: Lo mejor que tiene Facebook es silenciar durante 30 días. ¡Pum! Y lo quita.
0: Que no
9: sé yo decirme eso todavía.
10: De todas formas, hoy estamos de enhorabuena, ¿no? Ya tenemos normalizada la situación andaluza y la local. Ya tenemos delegados de turismo, justicia,
0: ha costado, ¿eh? El teniente de alcalde de La Palma. Rubén, que espérate, el dato que es muy importante, que acentúa aún más lo que acaba de decir Juan José. Yo hago una entrevista a alguien de Vox. Sí. Y otra entrevista a alguien del PP en cualquier ámbito, en la calle, aquí, tiene el 200% más visualizaciones el señor de Vox al que entreviste que al del PP. ¿Y por qué pasa eso? Porque los de Vox cogen la entrevista que yo le hago a cualquier miembro y empieza a retuitear, a distribuir. El Partido Popular no lo hace. Y ya cuando entrevisté al vice, yo me quedé sorprendido con las visualizaciones. Y yo no hice nada. Simplemente la colgamos en la página de la radio y cuando empieza a mirar digo, ¿esto por qué? Claro, porque empiezan los de Salf a distribuir, a tuitear, sí. Y eso es un trabajo que evidentemente el PP no hace y creo que alguien debería decir, todas las entrevistas que se le haga a un miembro del Partido Popular debe haber un equipo de empezar a distribuir en Facebook, en Twitter, en todas las redes sociales y eso no lo hace. El dato es tal y como lo cuento. Cuando entrevisto a alguien de Vox, se disparan las visualizaciones. Cuando entrevisto a alguien del PP, casi ni tan siquiera se mueve. Así que confirmo lo que tú acabas de decir con lo de las redes sociales. Bueno, que vamos con Ceuta, ¿no? No nos vamos a olvidar de Ceuta, que se está investigando, la juez tardó, pues parece ser que tiene la información del CNI, sabían lo que estaba ocurriendo y no hicieron nada. También otro de los casos abiertos que posiblemente se demore en el tiempo para ver una sentencia, pero paciencia, porque lo vamos a saber. Vamos con ese vídeo, Johnny, cuando tú quieras.
11: La delegación del gobierno en Ceuta advirtió al gobierno de España de que era altamente probable que se produjera una entrada masiva de inmigrantes 6 días antes de la invasión de unos 80.000 marroquíes el 30 de julio. Así consta en un informe fechado el 24 de julio, elaborado por Gonzalo Sanz, entonces jefe de gabinete del delegado Miguel Ángel Pérez Triano y remitido al Ministerio de Política Territorial, liderado por Ángel Víctor Torres. El documento no se limitaba a alertar de un incremento de la presión fronteriza, sino que dibujaba un escenario de extrema gravedad, con la posibilidad de que las administraciones quedaran desbordadas ante una llegada multitudinaria. Esta nueva información, revelada por el pueblo de Ceuta, adquiere gran relevancia, ya que procedió a las alertas del Centro Nacional de Inteligencia del 29 de julio. El contenido, que ahora forma parte de la investigación de la juez de la Audiencia Nacional, María Tardón, incluía una advertencia expresa de un posible colapso de las administraciones e instituciones.
0: También esa investigación. Juan José, ¿cómo has vivido tú? ¿Cómo viviste lo de Ceuta y cómo lo estás viviendo ahora? ¿Y cuál puede ser el final de aquello?
9: El final no lo sé, pero tercer, como yo lo he vivido, en primer lugar, con sorpresa y congoja. Sorpresa y congoja. Sorpresa porque, bueno, es cierto que siempre que ha habido problemas en la frontera y sobre todo cuando tú pagas porque te custodias la frontera, ¿no? Al fin y al cabo lo que hace la Unión Europea con Marruecos para que nos custodie la frontera. Eso, pues, para mí pues, fue sorpresivo esa entrada tan brutal. ¿Qué te lleva a pensar la lógica? 100.000 personas no pasan desapercibidas. Simplemente lo dejo ahí, ¿no? A mí la lógica me dice que 100.000 personas en una frontera, o que se están apilando en una frontera, y que, como decían, y se veían por algunas imágenes, que estaban incluso hasta pastoreados, pues digamos que algo circunstancial no fue. Por otro lado, hombre, concoja por el pueblo de Ceuta, ¿no? Pongámonos también un poco de empatía lo que estas personas tienen que estar ahora mismo, o lo que han tenido que estar viviendo, quizás ahora menos, pero bueno, aún así, en términos de seguridad. Y luego, por otro lado, bueno, la integridad territorial de la nación, de una manera u otra, yo no voy a utilizar el término atacar, pero digamos que un atentado contra la integridad territorial sí ha habido. Por lo tanto, hay muchas preguntas que hay que resolver, ¿no? ¿Cómo todas estas personas llegan a la frontera? ¿Cómo pasan? ¿Cómo, digamos, no hay ningún tipo de, digamos, de parapeto o por parte de las autoridades marroquíes? Evidentemente hay muchas preguntas que, aunque la lógica nos dice o nos puede llevar a cierto tipo de respuesta, lógicamente quien tiene que, donde se tiene que dar una respuesta totalmente fehaciente en sede judicial, claro, y que se dirimen las consecuencias.

0: Como que una señora muy correcta, sabe mucho derecho, es una buena jueza, pero yo creo que la solución no me la tiene que dar María, la solución me la tiene que dar el gobierno, que la medida de seguridad habrá que implementarla.
1: Pero si alguien ha cometido un delito, habrá que, muy bien,
0: pero ¿y si pasa mañana? ¿Qué esperamos? ¿Le decimos a Mohamed que estamos a la espera de una sentencia? Yo creo que habrá que ver que ha fallado, independientemente de la vía judicial, que muy bien, que oye, mis compañeros tienen derecho a trabajar también, pero ahí habrá que ver o el ejército o la inteligencia o alguien habrá fallado y habrá que, tenemos que, al menos me tienen que transmitir la seguridad de que si esto va a pasar otra vez, pues nos va a coger más preparados. Porque, por ejemplo, como estamos en la política del cerillo, ¿no? Sale la noticia, uf, ¿os acordáis del apagón?
1: Sí, ya no se acuerda nadie del apagón.
2: Nadie,
1: ¿no?
0: Pero es que de vez en cuando parece que va a pasar otra vez el apagón. Pero es que yo no sé si se ha hecho algo para evitar lo del apagón. Pues con esto igual, ¿no? Transmítame usted tranquilidad y seguridad, que también lo tiene que
3: Pero
0: hacer.
3: bueno, de todas
1: Pero es que
3: maneras.
1: Eso es tú lo estás apuntando, eso es lo grave del caso. Que es verdad que paralelamente tendrá que actuar la justicia para
0: ¿Sí?
1: definir responsabilidades, pero es que el gobierno, que es a quien le compete, no está haciendo nada.
0: ¿Bien?
1: Ni lo hizo antes, ni lo está haciendo ahora. Porque pongámonos en el escenario hipotético que sostiene el gobierno, que es que no lo sabían. Vale, que ma po podremos matizar, pero ¿y después qué ha hecho? Es que no está haciendo nada. Ni se prevé que vaya a
0: Pero
1: hacer
0: espérate,
1: nada.
0: yo es que soy muy inocente con estas cosas, pero ¿y el PP ha propuesto algo?
1: Pero,
0: Porque,
1: ya,
0: oye, la iniciativa
1: pero vamos a ver,
0: parlamentaria, la iniciativa parlamentaria la puede tener cualquiera,
1: pero vamos
0: ¿no?
1: a ver, pero vamos a ver.
0: No,
1: En este país, ¿quién gobierna?
0: que
1: ¿Quién es el
0: muy
1: presidente del gobierno?
0: bien,
1: Mariano Rajoy.
0: Pero que yo puedo proponer una ley
1: Mariano
0: diciendo,
1: Rajoy
0: oye,
1: ya no está, y dice, no,
0: vamos
1: no lo ha sido
0: cargando
1: nunca. Es que no, pero ¿ves? Eso, es que
0: No,
1: eso es.
0: yo es que soy un iluso.
1: No,
0: Yo creo en la democracia.
1: no, un
0: Yo creo que
1: iluso.
0: hay uno que
1: No.
0: está gobernando, pero yo puedo proponer una ley
1: Pero
0: distinta.
1: no es iluso, es que al final siempre
2: no,
1: la acaba haciendo.
2: Eso lo dice el PSOE.
1: Pero es que al final
2: Ese es
1: acaba
2: el relato del PSOE.
1: Al final está haciendo el favor, PSOE. No, vale, la culpa del PSOE, pero al final es del PP porque no propone nada. El que tiene que proponer porque está obligado constitucionalmente a ello
2: A
1: es
2: ver,
1: el presidente del gobierno,
2: Santiago,
1: no el líder de la oposición.
2: Es que
1: Es que
2: además,
1: estamos pervirtiendo
2: Santiago,
1: el sistema, echándole la culpa ahora
0: que
1: al
0: no le,
1: presidente, al
0: que yo no
1: al
0: le,
1: jefe de la
2: que es más
1: oposición.
2: simple,
0: no
2: que la defensa
0: que yo no
1: lo
0: he
1: acaba de decir, que ha hecho el Partido Popular.
2: Que la defensa es competencia exclusiva del gobierno.
0: Correcto.
1: Pues tendrá que hacerlo él.
2: Vamos a ver, si el problema.
1: Ahora la
2: el problema
1: culpa
2: es
1: del PP también
2: la defensa
1: entra,
2: es competencia exclusiva del gobierno. Entonces, quien tiene que defender la frontera del gobierno, ¿cuál es el problema? El problema es que el gobierno ha querido vender una crisis migratoria y no es una crisis
1: no
2: migratoria, es una invasión directamente. Solución: estado de excepción, no estado de sitio.
1: Esa.
2: De excepción, porque de sitio, vamos a ver, de sitio requiere una invasión, ¿no? O un problema medioambiental o un problema grave. Estado de excepción era la única solución para poder poner a esta gente de patitas en la calle. Y que no me digan a mí que no se puede. En el estado de excepción no cuentan los derechos fundamentales. Cuidado. Estamos hablando de una invasión.
1: Se suspende.
2: Primero,
1: se suspenden los derechos fundamentales, quedan suspendidos.
2: Segundo, había que implementar una nueva legislación. Si no es posible echar al que se ha colado,
1: pues que haga un decreto exprés,
2: un decreto exprés que se apruebe o que se aplique la legislación europea, que se aplique directamente.
1: No, pues la culpa es de Feijóo, que no ha propuesto
2: europeo,
1: nada.
2: Entonces,
0: a partir de ahora voy a utilizar, si hablo más lento, no es porque esté mal, sino porque voy a intentar utilizar el lenguaje correcto para que este hombre no ponga en mi boca cosas que yo no he dicho.
1: ¿Qué has dicho? Has dicho.
0: No,
1: pero es
0: no,
1: que
0: el
1: Partido Popular no ha propuesto nada.
0: Verdad,
1: eso lo
0: no,
1: ha dicho.
0: No he dicho que proponga, no he dicho que la culpa sea del PP.
1: No, ha dicho que el Partido
0: hombre,
1: Popular no ha propuesto nada.
0: Manolo,
1: es que volvemos. Es que verdad, es que el foco
4: las palabras,
1: está.
4: Las palabras han sido esas.
1: ¿Dónde lo pongo?
0: Muy bien, que tú tienes que defender el PP, yo no.
1: No es defender, pero lo que no hago es defenderlo indefendible como estás haciendo.
0: No pongas en mi boca cosas que yo no he dicho.
1: Si lo has dicho,
0: no lo he dicho.
1: Es que el Partido Popular no ha propuesto nada.
0: Perdón por elevar la voz, que no es mi estilo.
2: De todas maneras,
1: bueno,
2: el problema es el que hemos dicho. Entonces, que
4: pero
2: para mira, mí
4: que Juan
2: mí
4: Sú quería intervenir
2: menos,
4: sobre este asunto.
2: Pero fijaros lo que os digo, para mí ya lo de menos es qué pasó en la crisis. Evidentemente, a mí me gustaría saber qué pasó. Es decir, si esos mensajes llegaron o no llegaron, pero que el gobierno se va a escudar en que no dio credibilidad a esos mensajes, punto.
1: Pero mira,
2: que eran mensajes de WhatsApp, sí. Mi opinión es que va a decir. Mire usted, que eso era el mensaje de WhatsApp, era que el subdelegado me mandaba un mensaje.
0: 80.000 personas.
2: No, que cuando recibía los mensajes antes, evidentemente, cuando llegaron 80.000 personas.
1: Manolo, yo creo que la estrategia de ellos va a estar en. No, mire usted, son informes secretos que nosotros no podemos develar y no lo vamos a dar. Pero mira, no es.

0: No es ni cuestión de mensaje. Hoy en día está todo monitorizado. Todo, todo monitorizado. Y cuando tú una zona geográfica tan limitada como es Castillejo, de repente, en cuestión de una semana, compra 20.000 flotadores, eso saltan todas las alarmas. Todas las
1: Y cuando se
0: alarmas.
1: mueven 80 más.
0: Pero yo no hablo aparte de la masa, sino simplemente 20.000 flotadores. Eso está monitorizado. Que ¿y esto por qué? Se sabía. Se sabía. El problema es la inacción del
1: Ya quita
0: gobierno.
1: atención. Si antes veían venir una nube de polvo y sabía que había una invasión, ¿no vieron venir la nube de polvo?
2: Bueno,
1: Los que estaban en la frontera no vieron venir la nube de polvo.
2: aporta
1: Si
2: tus
1: es que
2: conocimientos legales
1: esto es alucinante.
2: sobre este asunto.
3: No, yo lo que voy a aportar, los conocimientos legales muy profundos no tengo, pero sobre el marco jurídico vigente en materia de inmigración, ¿no? Pero sí lo que una reflexión en voz alta, que quizá el marco, ese marco jurídico, que quizá el marco, ese marco jurídico nos puede hacer débil, débil como país y para poder defender nuestra propia integridad, ¿no? ¿En qué sentido digo esto? ¿En qué sentido digo esto? Bueno, pues para no, están prohibidas las devoluciones en caliente, a no ser que hubiera un estado de excepción. Están prohibidas. Tiene a cada uno de ellos, a cada una de estas personas, les asiste todo un procedimiento con una serie de garantías que es lento. Es lento al parecer. Entonces, yo la pregunta es, ¿se nos puede llegar a bloquear con un número ingente de procedimientos y eternizar la presencia de estas personas durante muchísimo tiempo en la ciudad de Ceuta, y no quedará otro remedio para descongestionar la ciudad de Ceuta
0: Pero
3: que los lleven o los transporten a la península? Y a partir de ahí, pues entiendo la preocupación de Europa, porque espacio Schengen, entiendo la preocupación de Europa. Entonces, la cuestión es que la política de inmigración tiene que estar coordinada, porque una cosa sí
1: claro,
3: hay que decir,
1: pero además
3: que
1: eso es
3: creo que
1: mentira.
3: estamos todos de
0: Pero
3: acuerdo, inmigrantes necesitamos, es
2: sí.
3: así, necesitamos
0: De
3: inmigrantes
0: forma ordenada y
3: y
0: regulada.
3: los más cualificados posibles y de alguna forma ordenada y regulada, porque los recursos que tenemos son los recursos que tenemos. Y a mí me gustaría ser buenista, pero entiendo que el buenismo por sí mismo no nos lleva
0: Exacto.
3: a los mejores puertos.
0: Pero
4: Ese problema que apuntaba ya lo tenemos, ya está colapsado.
0: La cuestión de.
4: Inmigración en Ceuta está colapsado y el problema es,
1: Sí,
4: va a salir por donde tú
0: pero,
4: dices,
0: pero
4: que
0: sí,
4: lo
0: es que
4: mande
0: la.
4: para otro
1: No,
4: lado.
1: no, es que eso esconde dos mentiras. Primero, que no hay devoluciones de menores, o sea, no van a aceptar a los menores, no se van a devolver a los menores. Y segundo, que en el momento que los
0: Pero es que no.
1: traslades, a la península,
0: Se ha dejado el
1: directamente se
0: rastro.
1: escapan.
0: Pero verá, pero es que no, no, nos estamos parando en lo secundario. Pero ¿y dónde estuvo lo primario, que fue la contención? Si es que lo que
1: Claro.
0: no hubo fue contención. Es que allí hay entre 3 y 5 mil militares y los movilizaron al otro día.
3: Pero yo una
0: Lo que no
3: cosa que
0: hubo fue
3: no.
0: contención. Pues mire ustedes, si están intentando entrar, pongo medidas de
3: Yo
0: contención, que es lo
3: una
0: que no
3: cosa que no
0: hubo.
3: entiendo, que no entiendo, ¿eh? Simplemente lo voy a dejar en plena ausencia de entendimiento. Vamos, hay una sentencia del Tribunal Supremo que dice que quien, o por lo menos, ¿no? Que quien pudiera entrar a nado
0: Sí, pero
3: no
0: eso es
3: podía ser
0: secundario.
3: devuelto.
0: Evito que entre
3: Bueno,
0: nadando.
3: entonces, ¿cómo que no se puso una barrera desde que esa sentencia empieza a causar efecto?
0: Por eso te estoy diciendo que
3: Es algo
0: el
3: que yo
0: problema
3: en
0: de
3: particular
0: contención.
1: Efecto
3: no
1: llamada,
3: entiendo,
1: pero
3: no entiendo,
0: es un
3: pero
0: efecto
3: bueno,
0: llamada.
3: tendrá algún tipo de explicación, me imagino.
0: Es un
3: Pero
0: efecto
3: ¿cuál es?
0: llamada
3: La
0: brutal.
3: desconozco.
0: Esa
4: Bueno,
0: sentencia
4: y
0: se
4: desde mi
0: llama abandono.
4: inocencia, también, si estamos hablando de una invasión, 80.000 personas, la OTAN y todas estas cosas.
1: No, la OTAN no puede
0: ¿Qué
1: estar en
0: tiene
1: el
0: que ver
1: norte de
0: aquí la
1: África.
0: OTAN,
4: No,
0: Ramiro?
4: no sé,
0: Va
4: yo tenía
0: a ir
4: entendido que al estar en el sistema de la OTAN, pues estábamos más protegidos, más defendidos. Yo me imagino
3: No, yo
4: que
3: creo que no es espacio
4: trabajo.
3: OTAN.
1: No,
3: No es espacio OTAN.
1: no
0: es
1: espacio
0: OTAN.
1: Ver, quizá yo, por lo que he leído, en el caso de un ataque directo, sí que
0: Al
1: podría.
0: territorio
1: Al
0: peninsular.
1: territorio, no, y al territorio, a los
0: Español.
1: territorios africanos españoles, podía intervenir la OTAN apoyando. Pero que al estar fuera del espacio europeo, no interviene la
4: Y
1: OTAN.
4: tampoco nos avisan.
1: Sí, yo estoy seguro que habéis. Vamos,
4: es
1: que,
4: mira, vamos a ver. Me da miedo, mira, ¿entiendes?
1: De esto hace ya. Yo estaba estudiando. Uh-huh. ¿Eh? Entonces, recuerdo en un congreso que estaban utilizando los sistemas de información geográfica. Y empezó un señor con un sistema primario en aquella época. Te estoy hablando de los 90, Ramiro. ¿Eh? El sistema primario empezó a bajar, a bajar, a bajar. Y nos enseñó a un señor que estaba en el retiro leyendo El País. Y se leía El País perfectamente. No me digas tú a mí que no es capaz de esto, de sacar una radiografía al tipo que está entrando y hasta sacarle el ADN, vamos. Yo es que no me lo creo. Entonces, ¿por qué el gobierno no ha actuado? Porque el gobierno tiene socios que defienden otras cuestiones y el gobierno yo creo que ha pretendido quedar ante la opinión pública como el gobierno de izquierda, el gobierno humanitario, que cumple con todos los preceptos legales, etcétera. No, eso, mira, es lo que yo pienso.
0: Por matizar el artículo 6 del tratado. Bueno, el 5 obliga a defender a un aliado en coalición con el 5, ¿no? Que es la obligación de defender a los aliados. Solo se aplica geográficamente a Europa, sí. América del Norte, Turquía y las islas del norte del trópico.
1: Sí, pero en caso de ataque hay apoyo.
0: Hay apoyo, pero no entran a defender.
1: Sí, pero imagínate si te están apoyando con aviones cisterna, con destructores o lo que sea. Pues ya ahí tiene. Ahí
0: pero
1: tiene.
0: Si aquí lo que hubo fue una dejadez de funciones por parte del gobierno. Sí. Porque tenían todas las alarmas encendidas de que se iba a producir.
1: Bueno, y aparte
0: de eso, absolutamente nada. Ojo, y todavía está el famoso Pegasus, ¿no? De a ver qué hay realmente detrás de todo esto, ¿no? Pero bueno, el problema es que Sánchez está maniatado o no.
1: Yo estoy con
0: el tema de Marruecos.
1: Con Ramiro, yo seré muy inocente, pero mi pregunta es: ¿solo cabe una valla y no cabe un muro con pasarelas arriba, con policía patrullante, ese tipo de historia? ¿O solo cabe una valla metálica?
4: Es en serio. Sí,
1: ¿eh? Porque la valla metálica llega uno con unos ensayos de pegados copiados.
3: Si se me permite un par de minutos, no sé si los tengo.
4: Sí, sí, claro.
3: Hay algo que viene de atrás. Y no es porque sea un expresidente del Partido Socialista, sea Zapatero. La descortesía, vamos a utilizar ese término, que tuvo Zapatero hacia los símbolos americanos en algún desfile que otro, eso no se olvida. Los americanos podrán tener
0: unos. Son los locos, de otras,
3: pero son muy nacionalistas y muy patriotas.
0: Correcto.
3: Eso no se olvida. Y se ha recogido el testigo de una manera u otra también con este mandato, al erigirse junto con Lula, digamos, la coalición anti-Trump, ¿no? Con Sánchez.
0: Súmale Israel.
3: Más el tema de enfrentarnos con Israel. No vamos a entrar en temas de justicia, si se merece o no se merece el enfrentamiento. Digo que a nivel de política internacional, nosotros nos hemos escorado, yo creo que innecesariamente,
0: y hemos creado
3: un enemigo que no deberíamos tener.
4: Nos hemos escorado la parte incorrecta, creo yo, en ese sentido. 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Bueno, vamos a ver a tu compañera Loles López en el Parlamento de Andalucía. Ha comenzado la campaña electoral y Loles López le recuerda a María Jesús Montero, cuando ella era ministra de Hacienda, el privilegio que ha dado siempre a vascos y catalanes. Bueno, esto un niño de 5 años lo sabe. Pero Loles aparece con los documentos y con el boletín oficial del Estado. Venga, vamos a escuchar su intervención con este vídeo número 4. Johnny.
2: 10 de abril del 25. María Jesús Montero, ministra de Hacienda. Concierto con el País Vasco. Página 12. En abril del 25, la señora Montero firma con el País Vasco pagarle el 50% de la dependencia. ¿Y Andalucía? Andalucía no. Al País Vasco sí, pero a Andalucía no. Pero sigo. Aquí hemos estado defendiendo que igual que se le paga al País Vasco, se le pague a Andalucía. Y trajimos esta iniciativa al Parlamento. Esta iniciativa al Parlamento. Para que se nos pagara el 50% por parte de la señora Montero, igual que se le pagaba al País Vasco. ¿Y qué votó la señora Ferri y todo el Grupo Socialista? Aquí tienen la votación. Votó que no. Que al País Vasco sí, pero a Andalucía no. Con lo cual, señora Ferri, lo que tiene usted que explicar a los andaluces es cómo usted cobra su sueldo de los andaluces para defender en esta Cámara a los vascos. Vaya explicándolo. Pero eso está muy bonito, cobrar de los andaluces para defender a los vascos. Eso es lo que llevan ustedes haciendo 4 años. Le voy a contar esta porque esta viene calentita, del horno. Esto ha sido este verano. Esto ha sido el 9 de julio del 26. Lo ha firmado ahora el nuevo ministro de Hacienda, con el País Vasco, garantizado ya al 50% también para el 27. Andalucía ni siquiera un correo electrónico, pero con el País Vasco ya para el 27, el 25, el 26, el 27. Y decía la señora Ferri que yo hablaba mucho de Sánchez. No, yo defiendo a los andaluces de Sánchez. Lo que es duro de explicar es que tú cobres del dinero de los andaluces, te presenten unas elecciones por Andalucía y te dediques a defender a Sánchez. Eso es lo que es difícil de...
5: Hombre, considera al Partido Nacionalista Vasco un partido mercenario que va con el que más le paga. El papelito del PNV también, claro, está secuestrado, las diputaciones de Guipúzcoa, de Vizcaya, de las tres provincias vascas, allí gobierna de la diputación el PNV, pero claro, necesita el apoyo del PSOE, bueno, aparte de la comunidad vasca también y el gobierno vasco, o sea, están secuestrados y tienen que tragar absolutamente con todo.
4: A mí me da mucha envidia.
5: Son intereses.
4: Un partido andaluz fuerte ahí, verás tú. Le digo el 50, nos traemos el 65, el 70, lo que haga falta. Vamos.
5: Sí, y la igualdad. Y entonces.
0: Yo te lo voy a ver desde el prima contra.
5: Y la igualdad entre españoles, ¿dónde está?
0: Claro, es lo que te voy a decir. Yo te lo voy a ver, por lo menos lo que hay que hacer.
4: Nada. Pero esa gente.
5: Para mí todo y para él nada.
4: Esa gente no mira y la deuda histórica que tiene en Andalucía.
5: No, pues eso te digo, hombre. No, pero y la igualdad. Y la igualdad entre españoles.
0: Hombre. Pero es lo que te digo.
1: Pero precisamente eso es lo que reclamamos todos, la igualdad entre los españoles. Es que no se produce.
5: Claro, pues no se produce. Privilegio para vascos y catalanes desde hace mucho tiempo.
0: Por lo menos hay que hacer una circunscripción única a la hora de votar y ya está.
5: Bueno, lo del cambio electoral también, a ver si llega Feijóo al gobierno con Abascal, a ver si una de las muchas medidas 210. Que deberían tomar sería cambiar la ley electoral.
1: 210, dos tercios, ¿no?
5: Pues ahí es muy difícil que lleguen, creo. ¿No? 210.
0: No es 210, 210.
4: Que no la presenta,
5: el cambio de la ley electoral.
4: Venga, ¿a que no la presenta?
5: Yo lo dudo, no sé.
4: ¿Jugamos?
5: No me atrevería a apostar ahí.
4: Yo sí. Que no la presenta.
5: Que no la presenta.
1: Hombre. Yo creo que no estoy de acuerdo tampoco.
4: Anda.
1: Que no van a cambiar el electorado. Pues eso una de las bases fundamentales.
5: Aquí lo hemos analizado mucho en los debates, que casi todos somos partidarios de cambiar la ley electoral. ¿Tú eres partidario de cambiar la ley electoral?
3: Mira, ¿no? Está feo lo que voy a decir, pero yo soy... He escrito mucho sobre derecho electoral y sistema electoral. De hecho, tengo un libro publicado en Ternos, se llama Calidad y Democracia. Y propuse en su momento una reforma al sistema electoral. Que salió publicada el día en el que el gerente del Partido Popular fue detenido. Sacaron al lado de él. Digo, coño, que...
5: Bárcena,
3: que tío. Sí. Fue así. Yo les explico a mis alumnos mucho cómo funciona el sistema electoral y cómo habría que reformarlo. Primero, yo creo que hay que hacer una refundación institucional, sobre todo de las cámaras. Los partidos que estatutariamente... no tengan recogido que tienen actuación en ámbito nacional, no pueden estar en el Congreso de los Diputados. Es algo obvio.
5: Sí.
3: Es algo obvio. Se tienen que relegar a otra Cámara, al Senado, puesto que nosotros hemos creado, yo se lo digo a mis alumnos, ¿no? Digo, algo inédito en ciencia política, una monarquía federal. No lo conozco ninguna, si vosotros conocéis, yo no conozco ninguna. Y encima asimétrica. ¿Vale? Entonces, tenemos 52 circunscripciones electorales, cada una funciona de una manera, dependiendo del número de diputados que se jueguen cada una de ellas. Las pequeñas, pues, el igual poder del voto no existe. Quien huelga el voto es muy caro, en Madrid es muy barato. Por la densidad de la propia circunscripción electoral. Entonces, pues sí, habría que... Yo propuse, y estoy hablando de memoria, repartir 300 diputados y luego 50 repartir entre los partidos más votados.
0: Como en Grecia. Grecia le da un 50 al que más saca.
3: A los partidos 50, más votados.
0: 50 al que gana, 50 más.
3: Pero eso solo a nivel de a nivel de Congreso.
0: No es premio, es por consolidar de que no dependas de los demás.
3: Un partido pequeño no puede
0: condicionar
3: un verbo entre comillas, ¿no? Secuestrar la acción de gobierno. Eso no se puede.
5: Sí.
3: Y llegar a España una mayoría absoluta con 176 es muy complicado. Es muy, muy, muy complicado por cómo funcionan las circunscripciones no es un problema del sistema DONT, es un problema de tanto de números, es decir, ¿por qué hay que ir hacia 360 o 350? Vamos a ir hacia 300, repartamos para consolidar la mayoría, que es lo que va a hacer Meloni ahora en Italia, que es lo que va a hacer Meloni, consolidar la mayoría a partir de un primer reparto.
1: En la enésima reforma electoral.
3: Sí, bueno, ya, sí, ya bueno,
1: reforma electoral
3: no,
1: en
3: los italianos han tenido de todo, ¿no? Han tenido de todo. Pero lo que sí hay que consolidar una mayoría que le permita a un gobierno poder ejecutar su programa, no continuamente tirar de aritmética parlamentaria, puesto que evidentemente se contamina ese programa o simplemente se anula ese programa por mantenerte en el poder, que es lo que desgraciadamente estamos viviendo estos días. A ver, esto sumo para sacar iniciativa.
0: ¿No? Yo te voy a introducir un matiz. A ver, podría no estar mal que dependas de minoría. El problema es que aquí las minorías tiran de forma territorial y no de forma ideológica. Yo puedo entender que tire una minoría de forma ideológica, oye, pues yo soy más de izquierda, más de derecho, y quiero que legisle más hacia la derecha o hacia la izquierda, pero al final afecta a todo el conjunto. Pero el problema es que aquí la asimetría es territorial. Cuando tiran hacia un territorio en detrimento de otro.
1: Y que tenemos recogida en la Constitución precisamente las excepciones Vázquez-Navarra, que esa otra, que no nos acordamos. Hay más excepciones, pero sobre todo las Vázquez-Navarra, que son, desde mi punto de vista, son las más desigualitarias.
5: ¿Y ese beneficio que tienen ahora los partidos vascos y catalanes, quitarle ese caramelito de la boca, no sería muy complicado? ¿Se atrevería PP y Vox a hacerlo, ese cambio de reforma electoral?
1: Vamos a ver, ¿cuándo ha habido reformas electorales en Europa? Cuando se ha hecho ingobernable. Pues cuando aquí lleguemos a la ingobernabilidad ya verá cómo buscamos la solución. Pero que yo creo que por las buenas no va a ser. La ley de DONT está ahora mismo muy complicada, y pensar también en otro detalle que se nos está escapando, cada vez está más concentrado.
0: Pero no es la ley de DONT, el problema es la forma de reparto, no es la ley de DONT.
3: Es la forma de las
0: circunscripciones, sí, como están. Sí,
1: eso te iba yo precisamente ahora. Tú piensas en una España vaciada, cada vez con menos habitantes, y una concentración en las ciudades y las zonas costeras, donde ya lo hablamos el otro día, el reparto en las provincias interiores es 1-1-1-2. Ahí no hay otra opción, con lo cual tenemos dos partidos mayoritarios, como mucho un tercero en lisa. Y después tenemos las grandes circunscripciones donde precisamente esta grande minoría obtiene resultados, precisamente por la ley DONT. Es la ley DONT la que permite que una vez superado el 5%, pues obtenga resultados que probablemente no, bueno, que de hecho aquí con mucho mayor resultado no tiene.
3: Lo que tendría que haber es una barrera nacional quizás un poco más alta, y quien no llegue a esa barrera pues simplemente no accede a la fase de prorrateo.
1: Por ejemplo.
3: Pero es que la barrera está muy, muy baja, y encima esa barrera perjudica a los pequeños, porque la gente con el cabreo vota en blanco. Eso es perjudicar al pequeño completamente. Sigue siendo un voto válido y sirve para computar la barrera. Lo que había que utilizar el otro voto, ¿no? El nulo. Pero claro, la gente no distingue entre el voto blanco y el voto nulo muchísimas veces. Pero bueno, es una pequeña disquisición. O poner una doble barrera, como existe en Canarias. Se puede hacer muchas cosas, pero lo que sí es cierto es que el Senado tiene que tener sus competencias específicas y no ser una cámara, en teoría, de cogobierno o de colegislación con el Congreso, ¿no? Porque en realidad no lo es, porque sí, bueno, introduzco este matiz, pero luego me lo tiene que refrendar otra vez el Congreso. Bueno, pues no es así. Entonces, lo preferible que sería que el Senado tuviera sus propias competencias específicas.
0: Una cámara territorial.
3: Correcto. Y ya está. Y que,
4: no puedo estar más de acuerdo contigo.
3: Y que en realidad el Congreso no sea como una especie de veto al Senado, porque si quiere le tumba todo.
5: Todo, entonces, como está ocurriendo.
3: Entonces, pues nada, los partidos con representación regional exclusivamente, y que no tengan vocación de representación nacional, ni siquiera bajo fraude de ley, pues que vayan directamente al Senado como una cámara de representación territorial, que es lo que tiene que ser, y la soberanía nacional dedicarla exclusivamente al Congreso de los diputados, ¿no? Porque aquí tenemos que recordar que por muy diputado que sea un representante por Huelva, lo que prima es la voluntad, la soberanía nacional. No prima la voluntad de los electores de Huelva. Eso está prohibido en la Constitución. Entonces, eso hay que tenerlo también muy, muy, muy, muy presente. Por lo tanto, debería haber una reforma muy en profundidad de ambas cámaras y de las competencias de ambas cámaras y también de el acceso a las cámaras.
4: Y, ¿no? Y luego ya, desde mi inocencia, ¿vale? Ya la ponemos las listas abiertas y lo bordamos, vamos.
5: Riza el rizo ya.
4: Cúrrate el botón.
5: Riza el rizo ya.
4: No, eso pero ahí el tercero que va a salir seguro.
0: Cúrratelo, ¿eh? Pero eso de las listas abiertas lo hay, las del Senado son listas abiertas. Senado, ¿no? Pero al final aquí la cultura que hay... No, al final la gente coge el partido. Bueno, el partido
1: es abierta relativamente. Sí. O sea, entre los candidatos que te dan, ¿no?
3: Bueno, no pueden darte.
1: No, pero te quiero decir, sabes que es un 3-1, casi excepcionalmente aparece un 2-2 por ahí, ¿no?
4: A más, a más de uno no le gustó que lo pasaran de la lista del Congreso al Senado, ¿eh?
3: No le gustó que pueden no salir.
4: Hombre, te la juega.
1: Es que de hecho se han dado caso que no ha salido el primero de lista en varias ocasiones.
3: Sí, y aparte yo creo que, bueno, habría que sustituir, la verdad, ¿no? Ya tenemos nuevas tecnologías y no hay por qué dudar con las garantías oportunas, ¿no? De vigilancia.
0: Controlando Indra que lo controla.
3: Entonces, no, hombre, ya, pero hombre, con las garantías oportunas de vigilancia.
5: Yo soy de Ayuso, no votáis por correo, pero esto no es porque le haya dicho Ayuso. Yo es que llevo ya 10 años recomendando no votar por correo. ¿Qué me equivoco? Bueno, pero sigo manteniendo.
3: Pero yo creo que, por ejemplo, para una lista cerrada, que al fin y al cabo lo configuran los gerifaltes de cada partido junto con su cohorte, ¿no? O su gente más allegada, para que no me hagan sombra en las distintas circunscripciones, en las distintas provincias, para que salga la gente de mi familia política, pues yo creo que, de verdad, si eso se hiciera abierto y hubiera un cómputo electrónico, pues yo creo que otro gallo cantaría. La vida de los partidos políticos cambiaría mucho a nivel interno, ¿eh?
1: Obligatoriamente. Bueno, yo no sé qué estudio leí yo por ahí, que al final las comisiones de lista eran 5 personas. Y además daban los nombres, ¿eh? Me parece que fue el país que publicó algo de eso. Daban los nombres de quién elegían cada partido.
5: Mario, que no lo comentamos antes, Jaramillo, creo. Mario Ariza, que es el nuevo delegado de Vox en Huelva de Turismo, de la Consejería de Turismo y Justicia. Mario Ariza.
4: A mí me ha llamado la atención dos cosas. A ver, una, ¿cómo a Vox se le ocurre coger justicia? Que yo coge turismo, te hace tu foto.
5: Tiene turismo.
4: Maneja dinero, tiene turismo. Pero no también. Te metas en el fregado de justicia, que son un dolor de cabeza. Tú sabes, todo el personal de justicia depende de la Junta de Andalucía. En Alacena tenemos un funcionario para los dos juzgados de primera instancia civiles. Uno. En Moguer hay un funcionario para los dos juzgados. Y esas son responsabilidades de Vox. Dolor de cabeza total. Y luego este hombre con la que se lleva encima dice que va a seguir siendo concejal. Digo, Superman, vamos.
5: No le da tiempo.
4: Superman.
5: No,
4: pues,
0: no, yo creo que no es posible, no es compatible.
4: Lo que he visto en México.
0: Sí, pero creo que no es compatible.
5: María Ariza fue teniendo alcalde junto con, bueno, Rocío Moreno, que es la alcaldesa de La Palma, y él estuvo ahí, digamos, de mano derecha o de teniente alcalde.
1: En PSOE creo que no, pero creo que en otros partidos sí. ¿Eh? ¿Eh? Que en PP y PSOE no.
0: ¿No qué?
5: Que no es compatible.
0: No,
5: compatible.
0: No. Si es por la ley de los funcionarios de, en este caso, de la Junta de Andalucía, te lo digo.
5: Bueno, que...
4: ¿El funcionario?
5: Tenemos que hablar de la huelga. Ya estamos casi en la recta final. Bueno, Manuel, tú que eres un hombre de izquierda, dime la izquierda esta de Sumar o cómo se va a llamar ahora, de Frente Abierto, Frente Común, como le llamen, ¿quién va a ser? ¿Quién va a liderar esta organización?
1: No se sabe, pero lo que están proponiendo o los que más papeletas tienen son la catalana, Colau.
5: Ada Colau.
1: Y la ministra, ¿no? Pero realmente para mí yo creo que se equivocan los dos, vamos, que no son buenas candidatas ni una y otra. Ni otra.
5: Las encuestas le dan 10 como mucho, ¿eh?
1: De no, casi 10 si van juntos.
5: Si van juntos.
1: 6-7 en el medio de los resultados. Y aún así yo...
5: Si va junto, ¿a quién te refieres? Bueno, Podemos va... Sí, bueno, sí, Podemos si parece va, ser que va que amplio, por libre.
1: En el Frente Amplio va Podemos, se puede llegar a 10. E incluso si con cierto maquillaje pueden llegar a 20. Ya, sí, ya lo intentaron en la última, retiramos lista de determinadas circunscripciones.
5: Ah, bueno.
1: Y se puede llegar a 20, pero que ese es el tope. Y eso sería muy optimista. En la circunstancia actual yo dudo que el Frente Amplio supere el actual... Los 5, 6 escaños, ¿eh? Además, muy marcado. O sea, Sevilla, Málaga, Madrid y Barcelona, sí. Prácticamente.
5: ¿Qué es lo que ha podido derrotar a Sumar? ¿Qué ha caído en picado, en caída libre? El hecho de apoyar, bueno, no denunciar la corrupción de Sánchez, esa subida de la vivienda de la que hemos hablado y han estado en silencio, la subida de la energía, la pérdida de poder adquisitivo de los salarios y todo en silencio.
1: A Sumar lo ha matado su falta de capacidad crítica. De mi punto de vista, la ha matado, o sea, sí, vamos, sí ha podido determinar cuestiones.
5: Pero estando en el gobierno, difícil que critica al gobierno.
1: Bueno, vamos a ver, se podían haber, al menos, vamos a ver, es que en eso el Partido Socialista es maestro. Está el gobierno por un lado y después está el ministro de ramo correspondiente o el secretario general que dice lo que le da la gana. ¿Qué? Bueno, pues Sumar tenía que haber tenido algún tipo de representante que hubiese dicho lo que le hubiera dado la gana y hubiese criticado todo lo que hubiese dado la gana al gobierno.
5: ¿Tú recuerdas la estrategia, la comparativa que hice con un general romano aquí, Faraco, sobre vamos a reunir a todas las tropas porque terminamos una batalla y aparece otra tribu? Y aparece otra tribu. No vamos a conquistar España nunca. ¿Qué vamos a hacer? Vamos a reunir a todos y acabamos de una vez. Eso lo dice, y es lo que hizo Pedro Sánchez con Sumar, y eso lo dijo Faraco aquí hace dos años y lo ha clavado.
1: Lo que no consiguió Felipe González ni Franco, que era acabar con el Partido Comunista, lo va a conseguir Pedro Sánchez. Sí. Vamos, va a acabar con el Partido Comunista, ¿no?
5: Y no se dan cuenta esto del Partido Comunista, que lo dijo aquí Faraco hace dos años, y dice, no os dais cuenta,
1: y pero es que
5: además, lo que quiere Sánchez es acabar con vosotros, con la izquierda y ocupar todos los espacios.
1: Pero Paco, ya yo tengo cierta edad, yo no sé entre la gente joven si esta gente calan o calan. Yo lo que te puedo decir es que entre la gente de mi edad, que hemos militado en los 90 y más allá en Izquierda Unida, incluso en los 80, yo creo que esta gente nueva, es que la mayoría es que ni los conoce. O sea, zafando de Maillo, que Maillo sí es que es conocido, y sobre todo en Huelva, el resto es, para mí es absolutamente desconocido. El Urtasun este, pues a mí me sonaba a locutor de radio o televisión, ¿no? O poco más. O sea, que yo no...
5: Tú preguntas a Urtasun por la calle y te dice que en el delantero centro del Atleti de Bilbao es...
1: No lo conoce nadie. Sí. Entonces, esta izquierda coherente, que hemos hablado tantas veces, en defensa del obrerismo, que ha sido siempre su razón de ser, pues se ha perdido en debates y disquisiciones ideológicas que pueden ser de la izquierda, pero que son tangenciales.
4: Que aparte de los personalismos, porque eso no era una fuerza política. Exacto. Era un
5: batiburrillo de partido.
4: De ahí, claro, cuando tú no tienes estructura política, pues te pasan estas cosas, y ahora mismo, pues adiós. Y luego también Maillo, el hombre, ha tenido mala suerte, porque yo creo que él se echó para adelante para intentar levantar aquello de Izquierda Unida, pero en Andalucía le salió adelante por Andalucía, que le pasó por la derecha. Claro. Entonces ya lo ha dejado muy tocado al Maillo.
5: Y se pudo haber ahorrado la fotito, con Otegi. Se la pudo haber ahorrado también.
1: No, yo creo que es un lenguaje más joven. El lenguaje de Adelante Andalucía ha llegado mucho más que esto. Y te voy a decir también otra cosa. Yo no soy de esta Izquierda Unida. Vamos a ver.
5: Se va desaparecida desde que se fue Julián Guita.
4: El problema de Izquierda Unida es que no va a revertir los resultados en las nacionales que consiguió la autonómica. Primero, porque no tiene implantación ni en toda Andalucía. Y luego, porque el voto para llegar a Madrid está carísimo.
1: Cádiz-Sevilla. Creo que, fíjate, están pugnando. En Sevilla pugnan PSOE, Sumar y Adelante. El último escaño. Yo tengo precisamente
0: de lo que comentaba del delegado, el régimen de altos cargos y cargos públicos exige dedicación absoluta y exclusiva y no es compatible con el de concejal.
4: Pues ha empezado bien el delegado, ¿eh?
0: Y de justicia además.
4: Ha empezado bien, ¿eh?
5: Bueno, Manuel, que tenemos que escuchar a Montero hablar sobre la huelga general, María Jesús Montero. En Huelva, ¿qué dicen las encuestas? ¿Lo de siempre? ¿2-2-1?
1: 2-2-1, sí, pero con diferencia. Vamos a ver, en lo que hemos hablado, estamos ante unas elecciones raras. PP gana en 38 provincias, PSOE solo en 5, hay 3, las vascas, donde ganan otras fuerzas, y después otras, el resto está dudoso, ¿no? Hay muchos restos en provincias grandes, Toledo, Ciudad Real, Málaga y Cáceres, se juegan PSOE y Vox, que también es raro. El tirón de Vox va a hacerle mucho daño a la izquierda, muchísimo daño, va a acabar casi con todos los restos a la izquierda. PP y PSOE se juegan Burgos, León, Rioja y Cuenca, PSOE, Sumar y Adelante se juegan Madrid y Sevilla, pero es que encima hay 3 o 4 provincias donde ya el sorpaso de Vox está casi confirmado, que son Murcia, creo que es Murcia, Alicante,
5: Almería, no, posiblemente
1: Murcia,
5: Almería.
1: Albacete y Almería, y después hay igualdad en Madrid, 8-8. Sí, algo también 8-8 en Madrid. Entonces, están siendo unas elecciones raras, y unía eso Unía eso también el tema de las provincias chicas. Vamos a ver, las provincias chicas están muy marcadas, un 2-1 o un 1-1.
5: Sí, eso parece que no cambia.
1: Que no cambia, pero hay otras provincias donde hay 5 donde entra el tercero en lisa. El tercero que, dependiendo de la fuerza, podía ser bien sumar, la nueva coalición Vox por porcentaje, que Vox está en casi todas esas provincias en torno al 12%, o sea, por encima del 12%, que ahí todo se va a decantar a Vox, ¿eh?
4: Yo confío que en Huelva no pase eso, porque como aquí ellos están peleados todos entre ellos, y encima, si vuelven a traer a un candidato desde Madrid, si yo estuviera en Vox me enfadaría muchísimo. Pues,
1: en Huelva era una de las provincias que se daban casi seguras, que con un porcentaje alto, y en las dos últimas encuestas no he visto yo que le dé.
0: No, aquí va a tener un 2-2-1.
1: No, pues en la última encuesta no aparece. La última que yo he manejado no aparece.
5: Vox,
1: no,
5: pero se podría quedar fuera, crees tú, del
1: Congreso. No aparece, o no lo dan por seguro.
0: Pero yo no lo veo por las encuestas, porque además, para mí hay una encuesta que fue muy reciente, que fue la última andaluza. Sí. El PP tuvo 99.000, 60 y tantos mil, exacto, el PSOE, y 37.000 Vox. Exacto,
1: vamos a ver.
0: No va a diferir mucho las nacionales.
1: Se va a perder, es que eso, es lo que
0: pasa.
1: Se va a perder mucho voto. Es decir, hay mucha diferencia entre las candidaturas, entonces va a haber, el PP no va a sumar para otro más, el PSOE tampoco va a bajar. Es decir, va a haber 30.000 votos de diferencia y un 2-2.
0: 2-2-1.
1: Exactamente. Entonces, yo creo que van por ahí los tiros y cuidaos, a día de hoy.
4: Sí. Es que el PP tiene una campaña complicada, ¿eh? Porque no puede cargar solamente contra el PSOE, también tiene que cargar contra Vox. No.
1: Sí, pero yo creo.
5: No va a cargar contra
0: Vox. Ni Vox va a cargar contra
5: ni el PP. Ni una cosa ni otra.
1: Vamos a darle tiempo a la huelga general. Vamos a ver contra quién cargan los que están en Madrid, los que están en la Puerta del Sol. Mira que yo no me acabo de creer que estos no carguen contra el gobierno, ¿eh?
0: En las proclamas.
1: Ya vio amago. Ya al principio, no estamos de acuerdo con los decretos, los vamos a apoyar, pero no estamos de acuerdo. A ver qué pasa de aquí a la huelga general, porque esto se va calentando, la campaña se va a ir calentando, no solo con Ceuta, sino con la sentencia y otras cuestiones que van a salir, ¿no? Y a ver qué ocurre con ellos. Yo creo que la gente que está en Madrid, que está en Sevilla y que está en Barcelona, están a la izquierda del gobierno, ¿eh? Muy a la izquierda, ¿eh?
0: En relación a la Guardia General, yo reconozco la necesidad de los sindicatos, ¿no? Vienen bien en un país, debes saberlo, pero tal como se han comportado los dos mayoritarios, Comisiones Obreras y UGT, estoy hasta dándole la bienvenida a esta huelga general, porque creo que va a ser de tal fracaso que va a ser el principio del fin de los dos sindicatos de clase. Sí, pues ellos ya desde hace mucho tiempo, CECI está cogiendo más implantación, otros sindicatos más implantación, porque no han sido paniaguados, se han mantenido más en defensa de los trabajadores, oye, que es para lo que nace, y puede ser que pinchar, que es lo que va a pasar en la huelga general, pinchar. Además va a haber muchos afiliados, yo lo escucho ya a gente, afiliados, que van a cambiar de partido, de sindicato.
5: Que, bueno, vamos a terminar precisamente ya con el último vídeo, hablando precisamente de UGT, como decía al principio, las telarañas que han crecido en las pancartas, 8 añitos las pancartas guardadas en el almacén, y ahora la sacan ahí en esa pieza también, contamos las subvenciones que han recibido. Y si escucha algún sindicalista de UGT o de Comisiones, es que sin subvenciones no podemos vivir. Ejemplo claro, sindicato CESIP, sin ayuda institucional, sin subvenciones, cada año presenta números positivos en sus cuentas. Hombre, es que ellos tienen muchos afiliados. Coño, moveros vosotros y conseguir también afiliados como tiene el sindicato CESIP. Y si no recibe subvenciones estatales, tiene la libertad para hacer lo que quiera. Y CESIP se manifiesta en un ayuntamiento del PP o en uno del PSOE. O sea, no mira los colores. Si hay que defender a un funcionario del ayuntamiento de Cartaya, nos vamos al ayuntamiento de Cartaya que gobierna el PP. Y si nos tenemos que ir a Río Tinto, que gobierna el PSOE, nos vamos a Río Tinto a protestar contra la alcaldesa de Río Tinto. Eso se consigue con independencia y con las cuentas en las que solamente entra dinero de los afiliados al sindicato CESI. Y una de las cosas buenas que ha tenido la entrada de Vox en las comunidades es que van reduciendo ya la subvención al sindicato. Por ejemplo, en Andalucía, un tacazo del 50% menos implantado por Vox. Yo espero que en los próximos presupuestos generales ya Vox diga, bueno, se acabaron las subvenciones. Le diga Moreno Bonilla, oye, esto se acabó. Subvenciones para los sindicatos, es cero, que se muevan y que consigan afiliados entre las empresas, como hace el sindicato CESI. Venga, pues vamos con esa pieza y ya despedimos a los tertulianos.
6: Lo nunca visto en una democracia. Los sindicatos quitan la tela de arañas de sus pancartas una vez el PSOE ha dejado el poder. Un niño de 5 años sabe que estos dos sindicatos paniaguados, Comisiones Obreras y UGT, están al servicio del PSOE desde el principio de los tiempos. 8 años de gobierno en los que la cesta de la compra aumentó en un 200%. 8 años de gobierno en los que la compra de una vivienda se ha puesto imposible. Los alquileres se dispararon. El precio de la energía se duplicó. Ante esto, los sindicatos paniaguados callados y tomando cerveza en el bar de la esquina. Pero hay mucho más. Se indultaron a políticos corruptos. Se aprobó una ley de amnistía para eliminar los delitos de los políticos golpistas y malversadores de dinero público. Se modificó el Código Penal para rebajar las penas de políticos que metían la mano en la caja. Se condenó al hermano del presidente. El ex número 2 del PSOE estará más de 20 años en la cárcel. El fiscal general del Estado, condenado. La mujer del presidente podría acabar en la cárcel. Putas pagadas con dinero público al servicio de altos cargos del PSOE. Y mientras, las pancartas de los sindicatos seguían en el almacén. Así durante 8 años. Hoy convocan una huelga contra la oposición que no legisla ni gobierna. De risa. Solo sus hooligans acudirán a esta huelga que la merecía Sánchez desde hacía muchos años. Pero los sindicatos UGT y Comisiones Obreras viven de Sánchez y al que paga no conviene molestarle. Esta huelga que no es una conveniencia ideológica, sino económica. ¿Saben cuánto han recibido estos dos sindicatos desde que llegó Sánchez? Comisiones Obreras y UGT han recibido centenares de millones de euros en subvenciones públicas estatales y autonómicas desde 2016, con cifras globales que superan los 380 millones de euros solo en el periodo acumulado entre 2020 y 2024. Aproximadamente 202 millones para UGT y 179 millones para Comisiones Obreras en esos 4 años, además de los incrementos récord de los años posteriores. En 2025 y 2026, el gobierno aprobó una partida récord de 32 millones de euros anuales para el conjunto de los sindicatos, de los cuales Comisiones Obreras y UGT concentran cerca de las 3/4 partes. Por ejemplo, sumando más de 23,6 millones de euros conjuntos solo en ayudas directas de actividad sindical en 2025, repartidas en más de 12,2 millones para Comisiones Obreras y 11,4 millones para UGT. El día de la huelga general, todos deberíamos ir a nuestro trabajo.
5: Despidiendo, si queréis comentar algo del vídeo de Santi.
0: No, yo sí te adelanto, yo voy a ir a mi trabajo el día de la huelga, como tú dices, de gente honesta.
5: No sé qué cae y estaremos aquí.
0: Miércoles.
5: Miércoles cae, ¿no?
0: El día 11 es miércoles. Yo iré a mi trabajo y ya te digo, espero que esta convocatoria de huelga, porque además se lo merece, sea el principio del fin de estas dos centrales sindicales.
5: Bueno, que alguna cosa no, más
1: no,
5: que
1: yo no puedo ir, ni tú y yo no podemos ir a nuestro trabajo. Sí, voy a estar jubilado, Paco.
5: Exacto. Pero yo recomiendo a todas las personas sí, que acudan al puesto de trabajo ese día, importante. Bueno, pues Juanzu, ¿te has sentido cómodo? ¿Te has sentido bien?
4: Sí, sí, muy bien, muy bien.
5: ¿Te apuntas a otra? Sí.
4: ¿Eh? Sí, si me invitas, por
5: claro
4: supuesto,
5: que sí.
4: Muy agradecido.
5: Pues contaremos contigo también para esta temporada, porque va a estar apasionante cuando empiece la campaña y los políticos a sacar los puñales, ¿verdad? Y recomendamos este libro nuevamente para ir despidiendo, Juan Jesús Mora Molina, que ha escrito La Ilustración Oscura. ¿Y si la democracia fuese un error? Que me llevó una pregunta. ¿Es la democracia al menos malo de los sistemas? Que ya respondió Juan Jesús. Bueno, Ramiro, que mañana tienes juicio, te tienes que ir tempranito.
4: Mañana no tengo juicio, pero tengo muchos papeles por delante que llevar. ¿Sí? Pero bien, bueno, seguimos vivos aquí.
5: Bueno, y la reforma judicial que también debería.
4: Yo no la voy a ver.
5: Que los jueces nombren
4: a
5: los
4: jueces.
5: Ahí no va a haber.
4: Mira,
5: no
4: yo reforma sí, ahí. Sí puedo contar que he vivido algo que muchos españoles no han visto.
5: A ver.
4: La reforma de un edificio público abierto. La seguridad en el trabajo.
0: En uso.
4: Se la han pasado por el forro. Ahí hemos estado celebrando juicios haciendo agujeros y poniendo pladú y poniendo aire acondicionado, eso no lo ha visto todo el mundo. Y tampoco voy a ver a Ciudad de la Justicia, por supuesto.
0: ¿Cómo que no? Ciudad mucho.
5: No, como siempre. Verás la Ciudad de la Justicia y trabajarás ahí en la Ciudad de la Justicia.
4: Se acaban de gastar 3 millones de euros en mi edificio vetusto Palacio de Justicia y ahora van a hacer el otro allí al lado. Venga, Paco, hombre, por Dios. El robot tendrá que recortar de algún lado, ¿no? Recortará de edificios judiciales, digo yo.
5: ¿Y tú por qué has dicho anteriormente ese mapa? Que están peleados en Huelva a Vox.
4: Hombre, lo sabe todo el mundo, ¿no?
5: Venga, pregunta complicada. Venga. ¿Cuántos grupos hay en Vox en Huelva?
4: Bueno, yo sé lo
5: que hay. Hay una división de dos o tres.
4: Vox, yo creo que Vox no es por grupo, Vox es por persona. Y yo conozco las personas que están enfadados.
5: Ya, pero ¿cuánto? No, bueno.
4: No, es
5: pero
4: que yo
5: grupo
4: no,
5: hay? No. Oye, un partido. No me preocupa, que el PSOE de guerristas y sí, felipistas sí, había dos grupos.
4: Pero es que.
5: ¿En Huelva cuántos grupos hay?
4: Que no, que si las cabezas están enfadadas entre ellos, ya tenemos montado el lío. Nada más, tampoco tiene tanta implantación vos como teníamos nosotros para poner grupos, ¿no? Es decir, están ahí, están subiendo, y yo pasa que creo que a vos le pasará como le pasó a UPyD, a Podemos, a todo el mundo, que irán sin abajo y sin freno. Y un momento delicado para ellos va a ser el haber ahora tomado el cierto poder en Andalucía. ¿Vale? Porque claro, tú me dices que tú van a recortar los sindicatos, pero ellos tienen más asesores que nadie. Y de momento 2.000 para el lorito, para el alquiler de las casas, a los cargos que vienen a más de 45 o 50 kilómetros de Sevilla, ¿no? Y yo, 18.000 euros para una fiesta en la Plaza de la Girarda, ¿no? Y, oye, pues una cosita. Yo creo que la Ciudad de la Justicia, Paco, no lo veo.
5: Bueno,
4: yo
5: espero que sí. Y sobre todo una reforma también en el ámbito judicial, ya me refiero a nivel nacional también.
4: Y ahora han nombrado una compañera nuestra, que por cierto venía de Ciudadanos, directora general de justicia gratuita y cosas de esas, que yo estoy deseando verla porque ella era muy beligerante para que nos subieran el turno de oficio, lo que la retribución que vertimos por turno de oficio. Estoy deseando ya que ella, que ahora está en el poder, nos va a empezar a repartir euros por el turno de oficio, que esto va a hacer.
5: Pero cobráis puntual o no se cobra bien, ¿no? ¿Qué? Puntual. Se cobra puntual en fecha.
4: Vamos,
5: en tiempo y forma, ¿no?
4: Muchísimo mejor que antes, por supuesto, pero ahí nos pagan unas cantidades que son totalmente ridículas.
5: Bueno, Manuel, lo dicho, ya pronto empezaremos con la clásica pregunta. Oye, ¿cuántos diputados van a conseguir en el Congreso vos? ¿Cuánto el PP, el PSOE? ¿Faraco sigue manteniéndose, que baja de los 100? ¿Que Sumar se va a quedar en 10? Ahí,
1: pero vamos, es que precisamente lo que yo os he comentado antes. Hay casas encuestadoras que dicen que hay 19 provincias que están jugando en un porcentaje de un 1,5% dentro de la provincia, en concreto 19. Entonces va a ser muy complicado y se van a dar horquillas muy amplias.
5: ¿Sabes? Hay un señor que mandó un mensaje de
1: ya se están dando,
5: Cuando estábamos hablando de la sucesión de Sánchez, si se pega el batacazo electoral, decía un señor, el sucesor de Sánchez será Pedro Sánchez. Yo no lo veo, si se pega el batacazo electoral, el propio partido lo
4: va a ser terrible.
0: Lo va a hacer por el cuchillo.
4: La jartada de pila del mando a distancia que vamos a gastar la noche electoral intentando ver los datos entre el ordenador, en qué cadena lo veo, que dicen, va a ver lo que pasa por aquí. ¿No? Va a estar entretenida, a mí me encantan las noches electorales. Sí.
5: Bueno, pues vamos a ver si tenemos seguramente ese cambio y el marrón que se va a tener que comer Feijóo y Abascal, cuantísimas leyes que habrán que derogar y habrán que hacer tantas y tantas reformas. Lo principal es la modificación del Código Penal, que ahí nos hemos quedado huérfanos, porque esto de Cataluña van a volver otra vez al golpe de Estado. Tiempo al tiempo lo contaremos aquí dentro de 2 o 3 años. Cuando Alianza Catalana empiece ya a asumir el poder, esto sacan a la gente a la calle otra vez.
4: El dolor de cabeza de Feijóo tiene que comerla con Vox.
5: Si no hay más, ¿qué va a hacer?
4: Hombre, pues bueno,
5: pero si es que si los números van y los ciudadanos.
4: Me tengo que diferenciar de él para que la gente me vote a mí en vez de a él.
5: No, si los ciudadanos quieren
4: alguna
5: eso.
4: Alguna campaña tengo que hacer para el lado derecho.
5: Si los ciudadanos quieren eso, pues oye, queremos esto. Vota la gente en función de lo que desea.
0: ¿Corre vos de coaligar que el PP desde el punto de vista electoral posterior?
4: Ayer vi un interesantísimo debate en el Parlamento andaluz entre la consejera de Igualdad, Lole, y una de Vox acerca de lo que iban a quitar todos los recortes, todos los dineros que se daban para violencia de género. Estuvo lo más de interesante. Y son socios de gobierno.
5: Bueno, pues
4: lo dejo. Eso sí lo he dicho yo.
5: Nos marchamos. Gracias también a Jonathan, que se encargó de la asistencia técnica. El jueves más.

gracias, de verdad. Tenemos muchos. 206-220, manda un telegram, manda un WhatsApp. Estoy contigo y estoy a tu lado.

desde Lorca, hola, bienvenida, gracias. No había escuchado nunca tu programa. Qué maravilla, qué voz tienes. Qué paz me das. Esperando ya, pues, que entrevistes a Marfil. Yo he bailado muchas veces con Marfil. Siempre. Son canciones que nunca mueren, porque son recuerdos que has vivido y que esta noche seguramente volveremos a vivir. Gracias de todo corazón. Gracias. Bienvenido. Bienvenida. Gracias por estar a nuestro lado, por compartir ya estas bonitas noches. Me alegra mucho que te haya gustado y que te guste el programa.

Se respira paz, ¿eh? Se respira paz. Mucha paz. Preciosa, esa es la palabra que susurra mi mente cada vez que te observo sin que te des cuenta. Eres la calma en medio de cualquier tormenta. El trazo perfecto que le faltaba a cada uno de mis días. No hay luz de luna que iguale el brillo de tus ojos cuando me miras en el silencio de la noche. Eres hermosa por fuera, sí, pero lo tuyo va mucho más allá. Es una belleza que nace en el alma y lo cura todo. Escuchar tu risa es descubrir la música más bonita que jamás haya sonado en esta sintonía. A tu lado, el tiempo no pasa, se transforma en un refugio donde solo importamos tú y yo. Gracias por ese regalo inesperado, la razón por la que cada verso vuelve a tener sentido. Qué suerte la mía, la de poder nombrarte, quererte y susurrarte al oído lo que siempre serás. Preciosa, sencillamente preciosa. Ahí tienes, amiga mía. Ahí tienes, Eliades Ochoa, de Scemer. Preciosa, seguimos. Bajo el manto de las estrellas y bajo la luz de la embrujada, a las 12 te morderé la yugular, te inyectaré veneno, quedarás entre mis brazos, nos comeremos y besaremos a escondidas detrás de las cortinas. Preciosa.

buenas noches. Buenas noches, mi querido amigo Ángel. Te deseo una feliz noche y una bonita entrevista con Marfil. Besos de corazón a corazón. Gracias. Gracias, de verdad. Desde Argentina, hola, buenas noches. Buenas noches, Argentina. ¿Qué tal? ¿Cómo estás? Y nunca mejor dicho, ¿cómo estás, Argentina? ¿Eh? Porque tú eres argentino. Claro. Desde Brasil, hola Ángel, feliz noche, saludos y bendiciones desde Fortaleza, Ceará, Brasil. Buenas tardes, Brasil, ¿cómo estamos? Saludos cordiales y entrañables. Qué bonito cuando las almas y los corazones se unen a través de la radio. Qué bonito saber que me acompañas y no me dejas solo. Hola Ángel, buenas noches desde Puente Génave, Jaén. Gracias de corazón. Maricruz desde Marbella nos escribe y nos dice: Ángel, cada noche me gusta más tu programa. Aquí estoy en la cama con los auriculares puestos. Soy Maricruz y la verdad es que me encanta tu programa. Qué felicidad tan grande escucharte. Mi marido está viendo la televisión, yo en la cama escuchándote, porque me gusta relajarme con tu voz, con tus canciones y con todo aquello que siempre vas diciendo. Aprendo mucho de ti. Sobre todo me das mucha paz para pensar y meditar en los errores que he cometido durante el día, si es que he cometido, para subsanar y darle la vuelta a la tortilla. Si pudieras, por favor, ponerme la canción que tú cantas, Tornero, me encantaría escucharla. Estoy con los ojos cerrados mientras te escucho. Ahora no, que te estoy escribiendo. Estoy escuchando con mis ojos cerrados, como tú dices, también los tienes siempre cerrados, ¿sí? Menos ahora que te estoy leyendo, siempre los tengo cerrados. Me encanta cerrar los ojos para que así pueda ver mejor, leer mejor dentro de mi corazón y de mi alma. Sigue diciendo: no te importe ponerme la canción, por favor. Me gusta mucho cómo la cantas y esta noche quiero disfrutarla, porque estoy solita en la cama, con mis auriculares puestos y escuchando a mi ángel, a ese ángel de la guarda, como siempre dices tú, que vela por todos. Un beso cálido desde Marbella. Pues muchas gracias, amiga mía, gracias de todo corazón. Gracias, de verdad. Pues ahí está, tu amigo Ángel, este que te habla con este bonito tema, Tornero. Ya sabes,

0: es Nino Bravo, esta será mi casa. Seguro que sí, que será mi casa.
1: Un libro quedará bien.
0: Escuchamos a Nino Bravo y entramos con Marino Ruiz. Una canción para Isabel.

0: recuerdos tan bonitos, ¿verdad? Qué maravilla. Marfil, marcando toda una época de recuerdos, canciones, melodías que llegaban y llegan al alma. Porque Marfil jamás desaparecerá. Serán canciones entrañables que durarán siempre en la historia. Bueno, pues como venía anunciando, esta noche tenemos con nosotros a Marino Ruiz, que es uno de los componentes, diría yo, la voz que más se escucha en el grupo Marfil. Le damos las buenas noches. ¿Qué tal, Marino? Buenas noches, ¿qué tal?
1: Buenas noches a todos y a ti especialmente por la atención que nos dedicas y que es importante. Muchas gracias. Buenas noches a todos los que nos escucháis.
0: Un placer tenerte con nosotros. Me gustaría, Marino, que me dijeras, ¿dónde vieron tus ojos la primera luz del mundo?
1: Bueno, ya empezamos empezamos atrás.
0: Claro.
1: Pues 14 años, bueno, y la anécdota es muy larga.
0: Pero escucha, bueno, te estoy preguntando cuando tus ojos vieron por primera vez la luz del mundo. ¿Dónde naciste?
1: Bueno,
0: lugar de nacimiento, ¿dónde naciste?
1: En Barcelona.
0: ¿Tu familia procede de Barcelona todo?
1: Mi padre era de parte malagueña y mi madre de Huelva.
0: Huelva.
1: Y mi abuelo de Humilladero y mi abuela de Ronda.
0: Anda, Ronda, ¿vale? qué bonita Ronda, qué bonita.
1: Muy bonita. Y hospitalaria, muy bien. Y bueno, tiene un parque que tiene un balcón increíble. que tiene su fama mundial,
0: Sí.
1: Y bueno, pues llegó mi madre viuda a Barcelona con 4 hijos sevillanos.
0: Sí.
1: Llegó mi padre después, 9 años más joven que ella, procedente de Málaga.
0: Sí.
1: Y se casaron y nací yo. Y entonces yo soy el primer hijo catalán. Somos 4 hermanos sevillanos y 3 catalanes.
0: Muy bien. 7 hijos.
1: Siete
0: hijos. ¿Viven todos tus hermanos?
1: No. Ahora han ido falleciendo los mayores y bueno, es la ley de vida, ¿no? Pero quedamos todavía unos cuantos, sí.
0: ¿Qué historia tan bonita la que antecede pues a tu vida, a tu adolescencia, que llegas a Barcelona, ¿verdad? Te pregunto, ¿en tu familia hay antecedentes, derivados de la música? O sea, ¿o que de alguna forma pues hayan cantado en su escenario?
1: Oye, me acabas de hacer una pregunta que me gusta mucho, porque yo, en mi niñez, mi familia, claro, pues vivíamos en un barrio obrero y había bodas, bautizos, comuniones.
0: ¿En qué barrio? ¿En qué barrio de Barcelona?
1: Era en el barrio de Verdún.
0: Verdún, sí.
1: En la calle Góngora.
0: Lo conozco.
1: Pues allí. Entonces, mi padre, si cierras los ojos y lo escuchas, estás escuchando a Antonio Molina.
0: Qué bonito.
1: Mi padre, que era mecánico de máquinas de coser, el mejor mecánico de la historia, enseñado por su padre, por mi abuelo.
0: De la Sigma.
1: De la Sigma, de la Bertin, de la Singer,
0: sí.
1: de la Alfa, de
0: sí,
1: cualquier
0: sí, sí,
1: máquina
0: sí.
1: que le pusieras a mi padre,
0: sí.
1: con los ojos vendados, te la montaba y te la desmontaba y te la reparaba. Y las piezas que estaban oxidadas, que eran de níquel antiguamente,
0: sí.
1: pues yo las llevaba en una bolsa, bueno, en papel, en una bolsa, envueltas, y las llevaba para que las cromaran. Y la máquina quedaba, perfecta.
0: Ajá.
1: Eso lo hacía en casa fuera del trabajo, porque mi padre era jefe de mecánicos de una empresa donde tenía 20 mecánicos a su orden. O sea, que mi padre, aparte, cuando llegaba a casa tenía las máquinas de las vecinas. Marino, mírame que me hace bastas, Marino, tal. Yo me acuerdo de chiquito. Y mi padre cantaba Antonio Molina en todas las reuniones de las fiestas que había. Marino canta. Mi padre se ponía a cantar. Una paloma blanca como una nieve. Eso lo he escuchado yo. Y cuando empezaba con los gorgoritos, bueno, te mueres con los gorgoritos que hacía clavaos. Pero no habían aplausos, continuaba la fiesta y tal y cual, y todo el mundo tan tranquilo. Y yo eso lo noté, no sé si lo noté ahora que soy mayor y que he sido y he conseguido y he llegado donde he podido y donde que es bastante, pero la humildad de mi padre, pues que se podía haber dedicado, oye, que podía haber ganado dinero mi padre con, si hubiera, algún espabilado lo cogía. Íbamos con mi abuelo a los bares donde se reunía gente flamenca. Yo conocí a gente importante del cante flamenco. Entonces, en mi casa se escuchaba Andalucía en Cataluña todos los domingos por la mañana. Entonces a mí ya eso de chico, eso me marcó. Eso de que, no sé si eso me viene de mi padre, claro, porque mi madre bailaba de maravilla, como ya ves tú, como una andaluza, imagínate, claro, solamente se levantan, ya tienen el meneo.
0: Llevas el arte.
1: Entonces me viene de mi, yo creo que me viene de mi padre, de escucharlo, la humildad que por lo menos he mantenido e intentado siempre, aparte de los grandes éxitos que he tenido en mi vida profesional, ser modesto, o sea, no ser un engreído, uno de estos que sacan un disco y ya no les puedes hablar, no, yo mis amigos los de siempre y todo lo mismo, igual yo llegaba de televisión al barrio donde vivía ya casado, ya estaba, empecé con Marfil y me iba al bar que había abajo de mi casa, dejaba la bolsa con la que había, estaba el traje que había salido en televisión, y ahí estaban los colegas. Marino, que te hemos visto por la tele, tío, tal cual. Era una cerveza, Marino. Estaba ahí un cuarto de hora y me iba para mi casa con los míos, claro. Pero si tienes familia y la quieres y haces lo que te gusta, pues ¿qué más quieres, tío? Y te ganas la vida bien. A ver, yo no es que sea millonario, pero yo, mis hijos han estudiado en colegios buenos, han tenido buenas vacaciones, buenos reyes, bueno, yo qué sé, eso yo creo que es lo importante en la vida, seas lo que seas, no tienes por qué ser un cantante, ni un violinista, ni un mecánico, ni un carpintero, tu trabajo, tu oficio, que hay maestros, en cada oficio hay maestros, lo que pasa es que la música sobresale, pero hay maestros carpinteros que son increíbles o

0: Rico, enfréntate a esa tarde, a esa noche, ¿verdad? Donde tanta gente te está escuchando, eso es difícil también, ¿no?
1: Bueno, pues eso es ya va con la persona. Ahí sí que no puedo yo, no puedo inmiscuirme en la vida. Pero sí, claro, si ya no tienes ese arrojo, pues oye, sigue cantando para tus, claro, para tus amigos, como hacía mi padre en las fiestas, en los cumpleaños, y si sabes tocar el piano, que toque la Pepi, pues que toca la Pepi y tal. Sí. Quiero decir que eso ya, a mí ese problema no lo he tenido yo nunca, jamás.
0: No hubieras llegado donde has llegado, claro, no hubieras llegado donde has llegado, claro.
1: No, no, es que, a ver, yo me acuerdo que en las colonias, ¿tú sabes lo que son las colonias?
0: Sí, claro.
1: Bueno, pues teníamos colonias en las escuelas donde nos íbamos una semana a un sitio de montaña con un caserón de la increíble, ¿eh? Teníamos allí, pues bueno, por la noche se hacía un fuego, una fogata, y nos reuníamos todos, ¿vale? Con los maestros, profesores, había algún cura por allí, por medio, y Marino canta. Y yo tenía pues 10 años, o 11 o 12, no me acuerdo. Pero un niño, sí, Marino cantaba.
0: Oye, lo de Marfil, ¿se gestó antes de hacer el grupo o vino el grupo y después Marfil?
1: A ver, Marfil es un producto discográfico, partiendo de la base que no existió, o sea, cuando era una idea, un proyecto que se basaba en canciones, en un repertorio de canciones orquestadas y arregladas a la actualidad en aquella época, claro, estamos hablando de hace 40 años, pero claro, hace 40 años nosotros grabábamos canciones de los 60 o de los 50, claro, entonces... El repertorio, o sea, el grupo no existía. Se llamaron a un arreglista que hizo la música, además técnico de grabación excelentísimo, de primera, y cantantes profesionales que cantaran aquello. Y aquello tenía un nombre que le había puesto la compañía de discos, que era Marfil. Y a partir de ahí empezó Marfil, que éramos las tres hermanas Ross, Alex Soler, yo. Lo de Baqueli lo dejo, hago un paréntesis.
0: Sí. Porque,
1: si quieres te lo explico.
0: Bueno, explícalo, a mí me da igual, explícalo, sí, que la gente lo sepa, sí.
1: Bueno, a ver, yo llegaba de Salgún con una orquesta que hice 74 actuaciones aquel año, y faltaban unos días, estuve una gira de 4 o 5 días seguidos, que no volví a casa, normalmente siempre se vuelve a casa, pero cuando hay giras de una semana, pues te quedas. Y ya llegando a casa, pues llamé por teléfono a mi mujer y le dije, oye, que llego en un par de horas. Ah, vale, oye, el lunes tienes una grabación en Estudios Belter, en Bajada de Rivero, número 4, a las 10 de la noche. Y yo, vale, pues llegué a casa con mi familia, y el lunes a las 10 de la noche cogí un taxi y me fui a la dirección que me habían dado, Pico. Se abre un portón y un estudio impresionante, me encuentro
0: la calle Gomis era, creo, ¿no? En la calle Gomis.
1: Sí, en la calle Gomis, sí señor. Y allí entro y me encuentro con las tres hermanas Ross, el Alex Soler y el Baqueli, y el técnico, a las 10 de la noche. Bueno, pues hola, no, yo no conocía a nadie, ni nadie me conocía a mí. ¿Cómo aparecí allí? Eso ya es otra historia. ¿Por qué me llamaron? ¿Vale? Eso ya es otra historia. Que sí, bueno, si sentencia te la cuento, ¿por qué? Y entonces empezamos a grabar, Sapone di Sale, pum pum, pum pum, y la segunda canción era el Madrid, ¿vale? En el disco de los 60, primer disco. Y el técnico, el productor técnico y arreglista me señaló, Marino, haz el solo de Mavi. Oye, estaba Baqueli y se puso. Y yo, no, aquí los solos los hago yo. Y entonces, claro, el que estaba allí, el que mandaba, el que ordenaba y pagaba, que bueno, no pagaba él, pagaba Discos Belter, pero bueno, si te llamaba, ¿cómo la vas? O sea, le señaló la puerta. Oye, pues nada, ya te puedes poner, que le manda aquí soy yo. Y si yo digo que Marino haga... Y no me había escuchado, es que no llegué ni... O sea, antes de abrir la boca de cantar el Mavi, ya se puso él que quería hacer el solo él. Se fue, luego hice el solo, quedó aceptado, lo aceptó, le gustó y lo dejó. Y ahí quedó Mavi, Marino, ¿sabes? Entonces, bueno... Esto es un principio de que el nombre íbamos grabando, el segundo disco, Marfil, y salían de portada, en las portadas, salían cuatro modelos del Corte Inglés con un perro. Tú tienes que tener el disco, si tienes el vinilo o tienes la carátula de los 60, te saldrán los cuatro modelos con un perrito muy majo, sentado en el suelo.

0: ¿vale? Y un disco, y el segundo disco ya saltó, no coincidía porque no eran los modelos no eran los que cantaban, evidentemente. Y eso se tradujo en una serie de circunstancias que ellos se pusieron a hacer bolos. Algún representante avispado le dijo: es igual que no cantéis, vosotros ponéis allí y lleváis a cuatro que canten detrás y vosotros hacéis lo que hacéis en televisión y tal. Pero claro, la gente, la tesitura, los timbres de voz, todo no era, vamos, ni de lejos era lo que era Marfil, ¿vale? Entonces, claro, llamaron a la Guardia Civil en una de las actuaciones y salió la revista de prensa, que los modelos, que Marfil, que tal, y la compañía de discos se vio obligada entonces ya a proponernos, a los que habíamos grabado hasta entonces, tres discos de Marfil: los 60, Recuerdos y el cine, el tercero eran canciones de películas muy famosas, Casablanca, Night and Day, o sea, Cantando bajo la lluvia, eran canciones de películas muy famosas y muy conocidas. Y entonces, cuando se descubrió el pastel, pues nos propusieron a los que estábamos grabando, habíamos grabado los tres discos, de si queríamos poner la imagen, la cara, o sea a formar, a hacer el grupo, vamos, formar un grupo para... Y
1: esto me recuerda, Marino, me recuerda al Sugar Sugar de los Archies.
0: Sí,
1: que sí, también eran de estudio y no se les vio nunca la cara, ¿eh?
0: Sí, pues a nosotros, afortunadamente para mí, yo acepté de la propuesta que nos hicieron a las hermanas Soros y a Ana Soler. El único que aceptó fui yo. ¿Por qué? Porque ya tenía tres discos grabados y yo, con intervenciones solistas que destacaba. Entonces era como reconocer a tres hijos míos, porque iba a renunciar yo a eso. Entonces me pusieron una cantante, una chica, vino una pareja, Francisco y Beatriz, Francisco Díaz y Beatriz Montero, y formamos ya lo que es el grupo Marfil. Y el cuarto disco ya lo grabamos los cuatro, a partir del cuarto. En el tercer disco salimos los que luego seríamos los cantantes, pero no lo habían grabado, no. Los que me pusieron es porque Belter se vio atrapada en el momento de sacar el tercer disco y no tenía otra que poner a los que iban a cantar después, en el siguiente. Uh-huh. A ver si me explico.
1: Sí, te explicas.
0: Entonces, claro, salimos los cuatro, pero los cuatro, el único que había grabado los tres, y incluido el cine, era yo. Pero bueno, es igual, luego ya empezamos a grabar los cuatro y todo fue bien, y duró unos años hasta que Belter quebró y todo se fue al garete. Nos quedamos sin nombre, porque era de propiedad de Discos Belter, bueno, cosa que una tontería, no, porque podíamos haber seguido trabajando, aunque no hubiéramos grabado.
1: No adelantes, vamos despacito, no adelantes. Es que claro, tú te emocionas mucho, porque es para emocionarse. Porque habéis marcado toda una época, pero no solamente habéis marcado una época, sino que a la vez habéis transportado épocas a la época actual. Canciones que se han recordado siempre, canciones que se han cantado siempre. Y yo creo que tiene mucho mérito esos midlays que hacéis, ¿verdad? Esos popurrís que hacéis, porque creo que es un poco difícil, o hay que estar muy atento para que realmente se haga pues un corrido, ¿no? Es decir, paramos aquí, emparamos con esta canción, ponemos la otra. ¿Quién escoge las canciones? ¿Quién de vosotros escoge las canciones?
0: Bueno, hasta la última producción que hemos hecho, la última grabación me refiero, que he sido yo el que ha elegido el repertorio, todos los demás discos, todo el resto de la discografía de Marfil, los cantantes, cuando íbamos a grabar el siguiente disco, no teníamos ni idea de lo que íbamos a cantar. Eso ha sido, bueno, desde el primer día que yo llegué allí, me dieron la letra, Sapore di sale, Mavi, Venecia sin ti, Come prima, tal, pum, pum, pim, pam, pam, y venga, ponen la música y a cantar. Dos, tres mujeres y dos hombres. Venga, y todos a una. Vale, la siguiente, pero nunca, jamás, ni podíamos decir, oye, esto o lo otro, o hacemos... No. El próximo disco, mira, el próximo día, el mes, tal, apuntaros, este día, y ya está. Y vamos allí, ¿y qué había que cantar? ¿Canciones de película? Pues sí, eran todas canciones súper conocidas. Uh-huh. Aquí está el kit de la cuestión que me vas a preguntar. Porque me has dicho quién elegía las canciones. Es que las canciones elegían a Marfil. Eso fue la diferencia, fue lo que hizo que Marfil llegara hasta donde llegamos hoy y que tenemos todavía un, en fin, un prestigio bien ganado y reconocido.
1: Claro, no, pero es que vosotros empezasteis en el año 1980, aproximadamente.
0: Sí, se grabó en el 79, salió en el 80.
1: Pero en esa época, en esos 5 años, digamos venideros, posteriores, nació otro grupo que no sé si os quiso hacer sombra o es que ya estaba estudiado así, o no sé si pertenecía a la misma discográfica, no lo sé, porque no me he preocupado en saber qué discográfica era la que ellos grababan, que es la década, sí, la década prodigiosa.
0: No, pero no, pero fue un poco más después, ¿eh? Fue sí, cuando Marfil pasó.
1: Cinco años más tarde, digo, de vuestra salida.
0: Sí, pero bueno, ¿sabes qué? Mira, yo conozco con el Enzo, nos saludamos por WhatsApp y además el presidente mío del Club de Fans tiene mucha amistad con ellos y mucha cercanía. Y bueno, y la década prodigiosa es la década prodigiosa, tal cual, y Marfil es Marfil, tal cual, y somos totalmente diferentes. Ellos tienen una forma de cantar, un repertorio, una forma de actuar, y nosotros tenemos una forma de cantar, un repertorio y una forma de actuar. O sea, somos totalmente, vamos, que podemos compartir escenario.
1: Pero no me negarás que dentro del mundo artístico hay envidias y hay cosas raras y hay... Eso lo de existir existe, ¿eh? Lo sabes tú además.
0: A ver, si yo personalmente, como soy yo, y yo no miento nunca, yo no he tenido nunca envidia de nadie. ¿Por qué? Porque soy muy bueno, porque canto muy bien, porque soy... No, no, porque yo estoy seguro de lo que voy a hacer y cómo tengo que hacerlo, y punto. Y no tengo envidia de nadie, ni nadie me da envidia. Al contrario, yo hoy me puedo... Yo me siento capaz de ponerme con cualquiera de los que hay por ahí ganando millones con el escenario. No tengo ningún problema.
1: Eso te honra, eso te honra como persona.
0: No, no, eso es seguridad. A ver, eso es muchos años.
1: Marino, pero es que la envidia es muy mala, hijo. La envidia es muy mala. Y entonces, cuando alguien, pues, en lugar de alegrarse del bien, lo que hace es ponerte palos en las ruedas para que no avances y levantar falsedades y bueno, no sé, entre sobre todo en el mundo artístico, yo me conozco un poquito, no mucho, pero un poquito.
0: No seas modesto.
1: No, a ver, yo digo como tú.
0: Oye,
1: ¿no?
0: yo sé quién tengo el gusto de que me entreviste, ¿eh? Yo sé quién eres tú, ¿eh?
1: Vale, pues entonces te digo que yo sé que bueno, que de alguna forma yo sé que hay y han habido rencillas entre, te diré más, sobre todo en la canción española con las folclóricas y todas esas historias.
0: Bueno, pues harina de otro costado.
1: Claro, no, claro, no, pero no, pertenece no al mundo artístico, ¿no? Entonces, bueno. Marino, descansa un poquito, ve un poquito de agua. Vamos a escuchar baladas de ese inicio, del inicio de Marfil, ¿te parece? Baladas, las escuchamos.
0: Muy bien,
1: ¿sí?
0: Gracias, muchas. Dale, vale, muy bien.
1: Vamos allá, venga, vamos allá, vamos allá. Este es el nuevo trabajo de Marfil, el inicio. Baladas. Esto sería Si no estás tú, de Nilsson, reversionada por el gran grupo musical español Marfil. Tenemos que estar también muy orgullosos de los grupos y cantantes españoles que se han paseado por el mundo entregando su corazón y su alma a través de las canciones.

vamos, cierra los ojos y empieza a recordar esos momentos deliciosos en los que Marfil te traía estas canciones tan lindas. ¿Te acuerdas de las fiestas particulares? ¿Sí? Cuando ponías la bombillita de color rojo, la servilleta, y de fondo sonaba Marfil. Tú bailabas esos lentos agarrados, se decía, ¿no? Ahí están Marfil.

0: los trabajos últimos de Marfil, el inicio. E iniciamos de nuevo conversación con Marino Ruiz, que es uno de los componentes, vamos, que ha estado en todas las competiciones de discos. Cuando digo competiciones me refiero a cada,
1: si acaso no,
0: a cada salida
1: de nuevo fracasará.
0: Esos trabajos tan bonitos, ¿verdad?
1: Tú sabes,
0: ha estado presente en todas las grabaciones y es pues la persona que perdura y dura en Marfil por y para siempre. Gianni Vella, de amor ya no se muere.
1: Por eso no te vendo.
0: Vamos, Marino.

0: Marino, qué canciones tan bonitas, ¿eh? Qué maravilla, ¿eh? Qué maravilla, ¿eh? ¿Estás por ahí?
1: Sí, estoy escuchando y al mismo tiempo me voy acordando de lo último que me has preguntado, lo de las envidias, los celos.
0: Sí, cuéntame.
1: No, yo es que eso lo traduje en mi vida cuando empecé desde muy pequeñito, de joven, sí. De chaval, que entró el primer tocadiscos en mi casa, de aquellos maletines que se abren, sí. ¿Vale? Y empezaron a entrar, había discos.
0: Los Telefunken.
1: Y bueno, entonces yo me ponía el altavoz, que se abría, me lo ponía en la oreja, sí. Y ponía al Tom Jones, sí. o al Stevie Wonder,
0: sí.
1: O al Gino Vanelli, al Al Jarreau, a Frank Sinatra, a Tom Jones, a Adamo,
0: sí.
1: A Charles Aznavour, y me lo escuchaba todo eso, de tal manera que tenía que cantarlo igual, y así ha sido mi vida.
0: Porque tú realmente, y perdona que te corte, ¿tú cuando notas? O sea, porque ¿eso lo llevas en vena o de pronto un día descubres que te gusta cantar, te pones a cantar, o tú ya lo llevas en vena eso? O sea, ¿eso se nace ya, no, o qué?
1: Mira, una anécdota. Yo salía de casa al colegio, y ahora te hablo ya de una edad temprana de 10 años, ¿no?
0: Sí.
1: Y enfrente de mi casa, la calle Góngora, había de todo, de huevería, carnicería, pescadería, supermercado, o sea, y había una huevería, y la huevera, yo pasaba cada mañana antes de irme al colegio, y me daba un huevo para que me lo bebiera crudo, me hacía dos agujeritos,
0: sí.
1: Si quieres ser cantante, los huevos van muy bien, para la garganta,
0: sí.
1: Eso yendo al colegio, con 10 años, y yo no sé, de dónde sacaba esta que yo quería ser cantante, porque yo... A ver, es que yo no sé cómo soy, yo no soy cantante, es que yo soy un tipo que dice cosas con música, y como la conversación que estamos teniendo, pues podría tener música, perfectamente podría ser cantada, ¿sabes?
0: Pero ¿habrá habido alguna canción, por ejemplo, la primera canción que tú dijiste, esto me conmueve, esto, ¿sabes? Te arrastra, digamos, a unirte en ese lazo entre tú y la canción, la música... Y que te acompaña cada día, porque claro, esto es un día a día, esto es...
1: Bueno, a ver, canciones... Buah, es que tengo tantas cantadas, he estado con tantos grupos, he hecho tantas grabaciones...
0: Sí, pero ¿cuál es la canción que a ti, por ejemplo, te ha marcado, te ha llenado como canción, digamos, primordial? De decir, uy, ¿sabes? Me llama.
1: Es que es muy difícil, porque te puedo decir Stevie Wonder, o te puedo decir... yo qué sé, el Frank Sinatra, pero la versión moderna que ha hecho el que está haciendo ahora el Michael Bublé.
0: Sí.
1: Yo, a mí, la versión esta, canto la canción concreta del Bublé, que está el Sinatra, pero yo no soy ni Sinatra ni Bublé, soy yo, ¿sabes? Aunque lo cante como el Bublé, pero sí. Soy yo.
0: Sí, claro.
1: ¿Me entiendes? Entonces, claro, yo me he impregnado de todas estas diferentes ritmos, sonidos, de todo eso, claro, lo he ido inculcando, se ha ido metiendo dentro de mí, entonces tengo tantos estilos diferentes cantados, de pasodobles, yo te canto pasodobles, yo te canto un tango, te canto un vals, te canto un rock and roll, te canto funky, te canto, o sea, es que, pero por natural, es que no, yo no... No, no imito. Yo no, si algo tengo es que no imito, eso está clarísimo.
0: Tienes tu propio sello, tu propia personalidad, tu forma de cantar, de interpretar, de expresarte. Porque hay gente que sí que imita, tú lo sabes.
1: Pero claro, yo tengo, afortunadamente o desgraciadamente, pero es así, no puedo elegir, tengo la que tengo, una voz, que yo estoy operado de anginas. A mí me operaron con 5 años, me operaron de anginas, ¿vale? Eso, según parece, cambia el timbre de la voz. Le hace una fonética diferente, especial, ¿sabes? El timbre, ¿vale?
0: Sí.
1: Entonces, claro, ese timbre es muy importante a la hora de cantar. Porque aunque yo esté cantando una canción del Stevie Wonder y quiera acercarme lo máximo que pueda a hacerlo como él lo hace, al final lo que sale es mi timbre y mi voz.
0: Correcto.
1: Y, entonces yo estoy intentando hacer lo mejor, pues, o sea, que cierres los ojos y estés escuchando el Stevie Wonder. Pero es mentira, te estoy engañando porque te estoy cantando yo con mi voz.
0: Claro. Me gustaría preguntarte, cuando tú subes a un escenario, ¿qué es lo que llevas contigo? En tu pensamiento, hasta que termina la actuación. Es decir, tú empiezas, no sé si tienes manías, hay cantantes que tienen manías, o se ven reflejados en ampararse en algo, en una imagen, en una medalla, en no sé qué, en dar dos pasos para adelante, no sé. ¿Hay algo en ti que cuando tú subes a un escenario que digas tú, esto lo tengo que hacer sí o sí, porque es lo que me da suerte, es lo que me lleva, es lo que... ¿Hay algo de eso? ¿Hay algo?
1: Mira, una anécdota. Mi vida está llena de anécdotas. Tony Roland fue mi productor, ¿vale? El que me descubrió como cantante y apostó por mí. Y se gastó los dineros en estudio, cogió al que fue luego mi productor muchos años y sigue siendo mi productor, que es Kid Luz. Y en el pabellón de deportes actuaba a mucha gente, todo internacional, y él tenía una actuación en ese sitio, donde había 2.000 personas.
0: Sí.
1: En el parque de atracciones en Montjuïc, Barcelona. Uh-huh. Y en medio de la actuación, y bueno, ahora os voy a presentar a un chaval que canta, que ya veréis cómo canta. Ya veréis, Marino. Y yo estaba de técnico, de ayudante con él, con su hermano. Yo montaba y desmontaba el equipo, pero a la vez me producía como cantante.
0: Se les decían pipas a esas...
1: Entonces yo tenía la camisa por fuera. Tengo el vídeo, que te lo puedo enviar.
0: Sí.
1: Tengo el vídeo. No tiene sonido, desgraciadamente, porque era de aquellos tomavistas que lo filmó la secretaria de Tony.
0: Sí.
1: Lo filmó, ¿vale? Y me salgo al escenario poniéndome la camisa por dentro del pantalón, cojo el micrófono y canto Johnny B. Goode. Entonces, a mí eso de salir a un escenario... A mí, oye, yo voy al escenario, yo lo que quiero es estar contigo. El escenario para mí es estar con toda esa gente, mostrarme y hacerlos pasarlo bien y sobre todo no aburrirlos y que no les guste. Yo quiero que les guste y voy a poner todo mi empeño.
0: Claro, porque es que hay personas, como tú decías antes, que cuando graban un disco ya son los dioses. Ya no les molesta firmar autógrafos, no se dan cuenta que esa persona se gasta dinero en comprar un CD, en comprar una entrada. Claro, porque si dice, fulano de tal ha llenado el Palau, por ejemplo, ¿no? O ha llenado el recinto tal. Si cada una de esas personas se encontrara en ese momento a ese cantante o a ese grupo y les pidieran un autógrafo, pues sería interminable. Pero cuando le piden a un cantante o una cantante, a un grupo, un autógrafo, tiene que pensar esa persona, ese grupo, que son personas que se gastan el dinero en comprar una entrada, en ir a verlos, ¿verdad? Y, en fin, y en comprar un CD o en comprar su música, ¿no? Hay gente que se les sube el papo a la cabeza y no hay manera de que se den cuenta de todo eso, porque se creen dioses ya.
1: Bueno, también esta profesión también tiene, como en todas, en lo que es, por ejemplo, las actrices, los actores, los artistas, los cantantes, en fin, el mundo del artisteo, también llega a un punto que si has conseguido muchísimo nivel, y cuando digo muchísimo nivel me refiero a Serrat, a Sabina, a Miguel Ríos, yo qué sé, a Tony Ronald, a Diango, hablo así de gente, así de Lola Flores, Paquita Rico, en fin, cuando llegas a un nivel tan alto, yo creo que algunas personas se les afecta y se vuelven muy artistas. ¿Sabes lo que te quiero decir?
0: Sí.
1: Muy, muy aquí, oye,
0: sí.
1: Y no hablan con cualquiera, sí. O son no se dirigen bien a la gente. O sea, lo que tú decías del joven te puede pasar de viejo. Y has conseguido todo. Y entonces la falta de humildad. ¿Sabes? Esa es la cercanía. La humildad es lo que tiene la cercanía con la gente. Oye, yo cogí el ascensor para ir a mi casa y me paraban en el tercero. Oye, que te he visto en televisión, yo no sabía que eras cantante. Muy bien, me ha gustado mucho. O sea, mi vida ha sido así.
0: Sí, sí. Eso es bonito, ¿eh? Eso es maravilloso, ¿eh? Eso es maravilloso, de verdad que sí. Voy a poner algo más, ¿no? De este nuevo, del inicio, ¿no? De Marfil, ¿no?
1: Vamos a poner. A la orden, mi capitán.
0: Vamos a poner esas canciones italianas, ¿vale? ¿Te parece bien?
1: Vale, vale.
0: Vamos allá, venga.

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0: me digas que no estás disfrutando esta noche, recordando estas canciones y teniendo como invitado esa voz peculiar, particular y entrañable de Marino Ruiz, el componente del grupo que ha estado en todas las estancias de la vida de Marfil, en todas las grabaciones, desde el minuto cero, desde el inicio de Marfil. Esta noche tenemos el gusto y el placer de que nos acompañen con su voz, su presencia y con sus anécdotas, porque ahora quiero preguntarle a Marino si tiene alguna anécdota especial, yo qué sé, algún contratiempo que te haya ocurrido en la vida con referencia a Marfil. ¿Habéis tenido algún contratiempo alguna vez? ¿Algo ha fallado en una actuación? No sé. ¿Ha habido algo que os ha podido perturbar?
1: A ver, sinceramente, algo que me acuerde, que me haya marcado, no, no. O sea, en plan artístico, nunca, jamás, no, no, no. Donde hemos salido con aplausos cuando hemos hecho la salida y nos han despedido con aplausos y nos han aplaudido cada mil. O sea, no, no, no, no, no, no, no. Ahora bien, algún contratiempo por llegar tarde, por ejemplo, a Lanzarote. Eso me acuerdo, que teníamos que cantar en Lanzarote, en Granada, y llegamos tarde, una hora tarde casi, ¿eh? Y claro, nosotros somos llegamos dos o tres horas antes, siempre llegamos allí por si, vamos, si hay una fonda o un hotel o lo que sea, en fin, llegamos antes.
0: ¿Viajáis todos juntos en...?
1: Sí, sí, sí. Bueno, depende, a veces viajamos por parejas, por lo que sea, porque venía una persona más, o, en fin, y íbamos dos coches, pero normalmente íbamos los cuatro, ¿no? Y llegamos allí a Lanjarón y disculpándonos, y se alegraron, y dice, bueno, hoy estábamos muy preocupados porque pensaba que os había pasado algo. No, no, no pasa nada, tranquilos, tranquilos, ahora empezáis y no pasa nada. Estamos muy preocupados, o sea, eso me acuerdo, ¿no? Y en las fuentes del pueblo, estaban de fiestas, no salía agua, salía vino.
0: Vaya.
1: Es una anécdota más.
0: Vaya. Sí, hay, no recuerdo, también hay otro sitio que también en las fuentes sale vino también. No recuerdo el lugar, no recuerdo el lugar, ¿eh? Pero sí, no, que es verdad, sí que es verdad.
1: No sé si seguirán con la tradición, supongo que sí, porque claro, eso ya de las cosas.
0: Hay tradiciones, hay tradiciones que mueren y otras se quedan para siempre, ¿eh? Como, por ejemplo Marfil, que se quedará para siempre, claro.
1: Bueno, eso, a ver, yo sí, mira, que lo cortés no quita lo valiente, que me quiten lo bailado, ¿sabes?
0: Bueno, o sea, pero oye, pero estáis con nuevas ilusiones, ¿no? Tenéis ahí por delante nuevos proyectos, el inicio ese que tiene Marfil, salís fuera, tenéis algo por ahí pendiente.
1: Hay ahora en camino un personaje, digo un personaje porque es un señor, es un cantante, que ha estado en Antonio Bardají. Antonio Bardají, tengo aquí su... Es un hombre que ha estado 25 años, que está, vamos, en Estados Unidos, trabajando de cantante, ¿vale? Con orquestas, solo, con... En fin. Y ha llegado aquí... Y se ha comprado un piso donde, en el pueblo donde yo vivo, en Arenys de Mar,
0: sí.
1: A Tocateja,
0: sí.
1: No sé si casi 300.000 euros. Bueno,
0: sí.
1: Y la vecina tenía el disco mío y se lo dio. Y al otro día se presentó donde yo estoy trabajando, vino a saludarme y a felicitarme él y su mujer.
0: Pero Bardají es el director de orquesta, es el compositor de que me estás hablando.
1: No, no, no, es Antonio Bardají. Es un hombre artístico y es un hombre
0: vale,
1: de pila.
0: Vale.
1: The musical favorites about Antonio, musical favorites, the Spanish maestro, celebrations.
0: Sí.
1: O sea, bueno, el caso es que vino a felicitarme y tal y cual, y yo ya entré a saco. Digo, bueno, oye, ¿tú tienes contactos allí, no? Y dice, sí, claro. Digo, ¿y había alguna posibilidad de tus contactos que desmíes el disco o un email con nuestra música, ¿no? O nuestra web donde pueden verlos y tal, y que podamos hacer unos días allí por ahí? Dice, hombre, sí, tengo algunos que tal y cual. Y ahora se ha marchado. Ha estado un mes y pico o dos meses aquí y se va tres o cuatro meses más a Miami. Y sigue en pie el tema.
0: Pues igual en cualquier momento suena la flauta de Bartolo, ¿no?
1: A ver, yo te digo de entrada que a mí en Estados Unidos no se me ha perdido nada, ¿vale? Ahora, igualmente te digo,
0: sé que
1: si
0: va.
1: Nosotros vamos.
0: Sé quién se va, sé quién se va.
1: Con este repertorio que tenemos nosotros, de todas las diferencias de estilos y de canciones y de época, ¿vale? Porque ya tenemos los miles franceses, italianos, y ya nos entramos ya en La Bella y la Bestia, las baladas, la canción, en fin, ya, y vamos saltando de año en año hasta aquí, al Stevie Wonder, que está vivo, al Michael Jackson, en fin. Entonces, con ese repertorio, es que vamos a triunfar. Donde nos pongan, es igual que sea.
0: Yo lo tengo claro, que Marfil para mí ha sido uno de los grupos, bueno, es que grupos como vuestro, la verdad es que no se conoce ningún grupo así como, han habido conjuntos, sí, y tal, pero con sus canciones, o han reversionado también algo, pero como hacéis vosotros, yo no conozco, sinceramente, llevo tiempo en la música y no conozco a ningún grupo. Marfil me encanta siempre, y no es por hacerte ahora aquí nada, simplemente que a mí, como me gusta mucho la música, como yo soy un amante de la música, en todos los palos, ¿eh? Yo no soy andaluz, pero por ejemplo, me has hablado antes de Antonio Molina, y la verdad es que a mí me encanta todo, o sea, es que llevo. Entonces yo he seguido mucho la música, y bueno, la verdad es que como Marfil, quizá los más cercanos en otro tipo de estilo, la década, como te he dicho antes, ¿verdad? Pero Marfil, a mí me gusta mucho la música romántica, me gusta mucho la balada, el bolero, y se acercáis más a mí, soy más afines a mi idea, más que otra cosa. Entonces, yo creo que sí, yo creo que podéis seguir triunfando, como no, y llegar, pues, donde quizá ya no os hace mucha falta llegar, porque ya habéis tocado el cielo, ya habéis tocado la gloria, con lo cual, pues, más ya no puede ser. Que estáis en América, que vais a Estados Unidos, que tú dices que a ti no te hace ni sí ni no, pero los que nos gusta la música, los que nos gusta cantarles al mundo, a las personas, a los que de alguna forma aplauden tu forma de cantar, de interpretar, de expresar tus emociones, creo que eso nunca muere. Yo creo que aunque sea en América, o sea en Australia, o sea donde sea, hasta en el cielo, tú cantarás siempre y cantaréis siempre toda la vida. Creo yo.
1: Bueno, aquí hay una cosa que todavía no he dicho y que es importante que se sepa. O sea, la autoridad que tiene hoy día Marfil, aunque no sepamos cuándo va a ser la próxima actuación, ¿vale? Pero la autoridad que tiene profesional está a nivel de 300 y pico millones de visitas en YouTube, de 14 de los muchos trailers que tiene la película Brad Pitt Bullet Train. Salimos en 14 trailers, 9 segundos, cantando el Stay in the Life de los Bee Gees en español, ¿vale? Entonces hay 300 y pico millones en 124 países.
0: Esa, claro, es la pregunta que te iba a hacer ahora, ¿qué pasa con la película, no?
1: Claro, es que esto, de cara a América, por ejemplo, no somos unos cualquiera que vamos allí. ¿Sabes lo que te quiero decir? Sí. Tres discos de oro nos apoyan.
0: Pues fíjate que eso puede ser también una buena lanzadera, ¿vale? Seguro que lo será, una buena lanzadera para coger el avión y acercaros por allí. Seguro. Pero bueno, sea como sea, Marino, mira, para mí es un placer tenerte conmigo, haberte charlado más que entrevistarte, es una charla de amigos, diría yo, ¿verdad? Y dándole proyecto, pues, a eso, al Marfil, el inicio. Y ahora, pues, no sé si tú quieres comentar alguna cosa, quieres decir algo que los oyentes...
1: No, lo único dejar bien claro que el grupo Marfil actualmente está constituido por, aparte de mí, de mi hija, que ha grabado 7 de los Midlakes, de los 11 que vamos a cantar en directo, pues ha grabado 7 ella, 7, es una soprano increíble, ¿vale? Está la hija de Kitzlus, que es profesora de canto en 3 academias de Barcelona, que estás, no para de hacer actuaciones en televisión, en fin, y con su grupo, tiene un grupo de chicas. Y luego está Raúl Fernández, que es un cantante increíble, con una calidad en la voz. Y, o sea, que la seguridad de lo que va, la respuesta de lo que puede esperar el público de nosotros está asegurada. Eso, por supuesto, la calidad. Eso lo tengo clarísimo. Y gente que ha grabado, o sea, que yo voy con gente que hemos grabado.
0: Siempre, a ver, la trayectoria que tenéis vosotros no es una trayectoria cualquiera, quiero decir, es que, a ver, porque habitualmente los grupos desaparecen, ¿eh? Los grupos tienden a desaparecer, tienen una época, ¿verdad?, y desaparecen. Vosotros seguís, estáis ahí en la brecha, y yo os auguro muchos éxitos, y bueno, y en este inicio, el inicio de Marfil, pues puede ser el inicio de una nueva época en la que Marfil, pues brille como las estrellas que ahora están brillando en el cielo. Mientras escuchan tu voz y la mía y las canciones de fondo, que ahora pondremos esas rancheras que también habéis grabado, ¿verdad?, en el inicio de Marfil. Si quieres comentar algo más, pues yo te agradeceré. Y si no, pues.
1: Yo, si tú no tienes nada más que preguntarme o que quieras saber, yo, ha sido un placer, de verdad, porque hablar contigo. Es como estar en un banco sentados los dos y oye, mira, ¿cómo se hace la tortilla de patatas? Pues mira, pelas la patata, la pelas a trozos, a luego pones aceite en la sartén. O sea, una conversación de amigos, como si los conociéramos de toda la vida, porque sabemos los dos de lo que hablamos, claro. Y la gente pues eso lo tiene que haber notado, que hay una complicidad en lo que tú sabes y lo que yo puedo explicar de mi vida. Y bueno, son anécdotas y son verídicas, todo lo que he contado, todo lo que he dicho es cierto. Yo, o sea, no te he dicho ni una mentira, ni una.
0: No es necesario. Es que no es necesario porque hay un refrán que yo no lo quiero decir, porque parece que si yo lo digo parece que puedo faltar a alguien, y Dios me libre de faltar a nadie. Pero se le coge antes a un mentiroso que a un cojo, se dice. Entonces, yo creo que, además, yo te comentaba, mira, cuando entrevisté a Emilio José, ha sido, junto a la tuya, una de las entrevistas más campechanas y bonitas que he tenido, porque precisamente Emilio José también es una persona que con él se puede hablar, se puede dialogar. Él me lo decía, es que ¿quién se cree nadie, ¿verdad?, que por ser cantante, ¿verdad?, es más que nadie. Bueno, pues es verdad, tú lo decías antes al principio, hay gente muy buena, hay gente que yo que te digo, pues que está ahí y que no dejáis de ser personas, ¿verdad?, que llegas a tu casa y que el amigo, el vecino te dice, hombre, te he visto por la tele, qué tal y qué cual. Eso, hay mucha gente que con solo salga en una televisión local, no te hablo ya local, ya parece que, uy, cuidado, que salir en una televisión, ¿sabes? Entonces, bueno, da gusto encontrarse con personas como tú y a la vez pues tener esa charla entre amigos. Y bueno, aquí tienes la puerta abierta siempre, que lo desees si quieras, en este programa Las Noches de Ángel.
1: Muchas gracias. Bueno, mira, solamente una cosa más, ya que nos ponemos a Marfil, pues que sepa todo el mundo que Marfil tiene el premio Aplauso de Mejor Grupo Español del Año. El programa Aplauso de Televisión.
0: 300 millones de reproducciones en YouTube, 300 millones.
1: Bueno, eso ya está dicho. Sí, pero faltaba eso, el premio de Mejor Grupo Español del año ese que estuvimos con Uribarri trabajando, que fuimos un montón de veces con Uribarri.
0: Sí. Bueno, pues yo deseo a Marino Ruiz, deseo a Susana Ruiz, a Joana Mas y a Raúl Martínez, que son las personas que hoy constituyen el actual Marfil, el origen. Os deseo mucho éxito, y sobre todo, y por encima de todo, mucha salud, porque tú has pasado, no te quería tocar el tema ese, y ya no te lo voy a tocar, pero sí has pasado por un proceso de tu vida muy amargo, muy duro. Sí. Y no quería tocarte ese tema porque creo que...
1: Eso va a donde yo vaya, eso está claro.
0: A mí no me importa que tú te desahogues y lo expliques, a mí no me importa. Quiero decir que si no te lo preguntaba es por no incomodarte a ti, ¿eh? Por no incomodarte y por no traerte recuerdos quizá amargos, ¿no?
1: No, porque es que lo que yo he pasado, no soy el único, desgraciadamente. Hay mucha gente que lo pasa y lo ha pasado y lo pasará, desgraciadamente. Y está pasando, ¿vale? Y está pasando. Pero, claro, luego hay las formas de pasarlo. Y cada uno, pues, yo qué sé, yo he conocido gente, pues, que les hemos cantado mi mujer y yo en la boda, y al año siguiente me he encontrado con uno de ellos, oye, ¿qué? ¿Esperáis criatura y tal? Y no, nos hemos separado. Hostia, joder.
0: Sí.
1: Qué cosas, ¿no? O sea, yo no sé, yo es...
0: Pero, Marino, separarse así no es tan duro como separarse de la forma que tú te has separado.
1: Claro, no es tan duro. Luego he visto viudas o viudos que al año de estar viudos ya estaban con otra pareja.
0: Claro.
1: ¿Y qué? ¿Y a mí qué? A mí eso no me... No, o sea, Yo no, a mí me parece muy bien que cada uno haga
0: lo que quiera, lo que... claro que sí, haga lo que quiera, claro que sí.
1: Claro. Entonces, que sí. Yo lo de ellos, lo de mi mujer y encima la pérdida de mi hija con 34 años, pues claro, bueno, primero fue el palo de la niña que, bueno, me dejó hecho una porquería, es decir, un desecho humano, pero un desecho humano, ya te lo digo. Y luego lo de mi mujer, que en 10 días se me murió de cáncer con metástasis, en 10 días, y habíamos hecho una actuación en la semana anterior, ¿vale? O sea, yo qué sé, es eso se lleva dentro. Yo no, yo, vamos, hace 7 años que se murió, y yo no, yo di pensamiento de, y podría, si vamos, mujeres hay las que quieras, sí, claro. y no. Y entonces, pues claro, eso no es que estés martirizado con eso, eso forma parte de tu interior y lo llevas y convives y haces todo la vida que haces durante el que te levantas hasta. Y si hay que ir a América, se va a América, y si hay que ir al teatro, se va al teatro, y si hay que ir a una fiesta mayor, se va. Pero luego lo otro va por dentro, claro, eso es evidente, eso no.
0: Eso es como, como el payaso que se pone el traje en la nariz y luego, una vez que termina la actuación, ya se recluta en su camerino, en su vida particular, se quita la peluca o se quita la nariz de payaso, la ropa, y empieza la vida particular, íntima, y el sentimiento de cada persona. Te mando un abrazo muy grande. Ojalá Dios bendiga vuestro hogar. Abraza a tu hija, la que tienes ahí contigo cantando. Abrázala con mucho cariño. Porque ¿quién mejor que tú? Tú eres su padre, sabes el cariño que le tienes.
1: Pero sí, ya, que nos damos, sí que nos vemos, sí nos vemos. Anda, además ha terminado psicología, es psicóloga.
0: Psicóloga.
1: O sea que,
0: pues bueno.
1: O sea que, muchas gracias, Ángel.
0: Mucha aventura.
1: Ha sido un placer, de verdad. Muchísimas gracias.
0: Te quiero comentar, Marino, que el programa queda subido al portal iVoox.
1: Vale, ¿sí?
0: Conoces iVoox, ¿verdad?
1: Y
0: bueno, es un portal donde todos los programas, los podcasts que se llaman, ¿verdad? Suben a ese portal y tú te lo puedes escuchar a veces que tú quieras, descargártelo.
1: Envíame eso por WhatsApp, por favor.
0: Te lo enviaré.
1: Para que yo lo copio, o si tengo que sacarme no lo tengo el programa, pues me lo bajo.
0: Sí.
1: ¿Vale?
0: Yo te lo enviaré.
1: Sí.
0: ¿Vale? Te lo enviaré.
1: ¿Vale?
0: Muy bien.
1: Muy bien.
0: Un abrazo muy grande, amigo mío. Que Dios bendiga tu hogar. Dime.
1: Muchas gracias y un saludo y un fuerte abrazo para todos los oyentes que hemos tenido, los escuchantes, y que ha sido un placer estar contigo y con todos ustedes. Buenas noches, muchas gracias desde Arenys de Mar. Gracias.
0: Un abrazo
1: muchas
0: grande.
1: Gracias.
0: Feliz
1: salud.
0: Noche.
1: Mucha salud.
0: Gracias para todos, gracias.
1: Para todos, gracias. Buenas noches.
0: Buenas noches. Ha sido un placer tener con nosotros a Marino Ruiz, uno de los titulares del grupo Marfil. Vamos con ese último trabajo, Rancheras, Marfil, el inicio. Un abrazo grande, amigo mío, gracias. Salud para ti, para tu familia, para esa que tienes contigo, que sube al escenario con Marfil, el inicio, Rancheras. Seguimos con el programa con normalidad. Gracias por escucharnos, gracias por estar ahí. Gracias por compartir conmigo estos sentimientos que tenemos todas las noches. Y esta noche ha sido con Marino. Un abrazo muy grande para él, de verdad. Gran persona, entrañable, sí señor.

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1: Y ahora estamos leyendo los mensajes que hemos ido recibiendo mientras entrevistábamos a Marino Ruiz. Desde Córdoba, Ángel, me está encantando la entrevista que le estás haciendo a Marino Ruiz. Se ve una gran persona y con mucha humildad. Estoy disfrutando con su música tan bonita. Gracias de corazón. También desde Córdoba. Bonita entrevista, muy bonita entrevista. Gracias. Desde Barcelona. Bonita entrevista y Marino se ve una persona humilde y sencillo. Y un gran profesional. Enhorabuena por la entrevista a los dos. Grandes profesionales. Gracias de todo corazón.

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verdad es que a mí me ha encantado, sinceramente. Y agradezco enormemente el apoyo que vosotros, vosotras, amigos oyentes, habéis demostrado en todos los escritos que aún voy recibiendo, agradeciendo y felicitando por esta charla que hemos tenido entre amigos, entre un servidor, mejor dicho, entre Marino y un servidor. Gracias. Buenas noches, ha sido estupendo pasar el rato tan bueno contigo. Muchísimas gracias por tu cariño y apoyo. Un fuerte abrazo, amigo. Ahí está, Marino. Murcia, buenas noches. Gracias por esta charla de amigos. Todo un caballero lleno de humildad. Enhorabuena a los dos. Gracias, de verdad, de corazón, Murcia. Gracias. Seguimos tu compañía. Que una lluvia de sueños te acompañe. Buenas noches. Buenas noches, Ángel. Menuda entrevista, muy amena y buena persona. Y humildad, sobre todo. Gracias. Me alegra saber que las personas que están en este programa os encantan, os gustan y que sobre todo la humildad y la humanidad va por delante, siempre y por siempre. Y eso es de agradecer, porque una persona, pues, oye, sinceramente, no, a veces no está uno acertado. No siempre tiene uno que estar acertado. A veces no. A veces no. Cuando se habla con el corazón, cuando se entrega el corazón, entonces creo que cualquier cosa anómala que se presente es perdonable, ¿de acuerdo? Muchísimas gracias por este ratito tan lindo, nos dicen desde Guadix. Gracias, de verdad, ¿de que sí? Súper interesante la entrevista. Gracias, de verdad, Marta. Buenas noches, felicidades, Marino, eres estupendo. Me trae grandes recuerdos escuchar tus canciones. Felicidades por el nuevo trabajo. Gran entrevista, enhorabuena a los dos. Gracias, de verdad. También desde Écija nos siguen diciendo, con fotos además, una entrevista espectacular. Gracias por compartirla con nosotros. Gracias, de verdad. ¿Gostaría, Dolín, da música torrero cantada por ti? ¿Es posible? Nos dicen desde Brasil. Haremos lo posible por pasarte el enlace. Haremos la canción, ¿vale? Bueno, besos, muchos besos desde Barcelona. Ángel, gracias por esa bonita entrevista, aunque no sé, al final creo que nos hemos emocionado todos, incluso tú. Qué vida más dura, a veces que te da una de cal y otra de arena, al final llorando. Gracias, Ángel, tú eres un buen comunicador, como siempre. Feliz noche, besos. Gracias, de verdad, desde Córdoba, Ángel, qué maravilla de canciones, cuántos recuerdos me traen. Agradezco enormemente vuestra sinceridad y apoyo en estas noches románticas. Sí, me he emocionado, porque yo sabía del dolor tan grande que Marino tiene. Como le ha dicho, si hay que ir, pues hay que ir, aunque luego por dentro lleves, como lleva él, la procesión. Sí, es cierto y es verdad.

aunque pasen los días y el mundo cambie de rumbo sin avisar. Jamás he dejado de ser tuyo, y lo digo con la frente en alto y lleno de orgullo, porque pertenecerte no es una cadena ni una entrega ciegas, sino la certeza más bonita que el tiempo ha grabado en mi piel. Y he aprendido que el verdadero amor no entiende de distancias ni ausencias. Permanece intacto en el rincón donde guardo tus recuerdos y tus risas. Si supieras con cuánta calma pronuncio tu nombre en la penumbra, entenderías que mi corazón jamás busca otro refugio ni otro destino. Seguiré siendo tuyo en cada suspiro, en cada verso y en cada madrugada, porque hay historias que no se apagan por más que se apague la luz. Eres mi principio, mi refugio, ese refugio constante, mi mapa en la noche. Y decir que te pertenezco es el mayor honor que la vida me ha dado. Jamás he dejado de ser tuyo, jamás, y te juro de verdad, que lo digo con mucho orgullo. Él es Camilo Blanes, Camilo VI.

0: desde Lorca. Nos escribe Ginés y nos dice: buenas noches, Ángel. Pedazo de programa que yo nunca había escuchado. Me ha encantado la entrevista que le has hecho al señor de Marfil. Qué templanza, qué manera de llegar al corazón y al alma. Al final, en la despedida, se ha notado tu debilidad, tu sensibilidad y el amor hacia las personas. Eso te hace grande. Es la primera vez que te escucho, pero sin embargo, creo que ya tengo con quién estar todas las noches, siempre en tu compañía. Gracias, la primera vez que yo te escribo, porque es la primera vez que yo te escucho, desde el primer momento, pero creo que aquí en Lorca vas a tener muchos, muchos oyentes, porque este tipo de música, este tipo de mensajes que tú lanzas son tan bonitos, y los lorquinos, los murcianos, somos muy, muy románticos y muy tiernos. Pues gracias, Ginés, gracias por estar a mi lado, gracias. Bienvenido a la radio, a las noches de Ángel. Qué maravilla saber que también cuento contigo. Qué maravilla. Tu cuerpo es el único territorio donde mi alma encuentra su verdadero refugio. Me pierdo despacio en el mapa de tu piel, recorriendo cada rincón como si fuera sagrado. En la penumbra de la noche, tu respiración agitada es la música que guía mis manos. Hay un fuego suave que se enciende en el instante preciso en que nuestras miradas se cruzan. Mi lugar favorito es ese punto en el que tú te encuentras, porque no es un punto en el mapa mundi, sino el espacio exacto entre tus brazos. Ahí donde el tiempo se detiene, el aire se vuelve denso y los besos se vuelven urgentes. Adoro sentir cómo te estremeces cuando mis labios rozan tu cuello en un susurro. Saber que en ese abrazo sin prisa nos pertenecemos por completo, sin reservas ni miedos. Fundirme contigo en la oscuridad es recordar la certeza de a dónde yo pertenezco. Cada caricia tuya deja una huella imborrable que ninguna distancia puede borrar. No existe en el mundo un refugio más cálido, más íntimo ni más perfecto que tú. Estar en tu regazo es el único destino donde mi corazón siempre quiere quedarse. Estar en tu regazo, entre tus brazos, besar tus labios, saborear de tu boca el último café de la noche, y recoger el primer beso de la mañana. Tú eres ese lugar en el que yo me siento feliz, en el que yo me siento contento, en el que yo me siento protegido. Y es que tú, amor mío, tú eres mi lugar, ese lugar que es mi lugar preferido.
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0: Es un tema que nos piden desde Almería. Noches de Sul, eres mi lugar favorito. Gracias, amiga, un beso cálido.
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0: Bailemos, ¿vale? ¿Te parece? Estrechame entre tus brazos. Deja que bese tus labios. Y deja que el mundo, tu mundo y el mío, sea en ese lugar en que

Hola, buenas noches, Ángel. Soy Marcos. Te escribo desde Madrid. Un placer saludarte. Me ha encantado la entrevista. Y la verdad es que muy tierna, muy estremecedora. Me gusta mucho tu programa. Eres muy natural y la verdad es que disfruto un montón con las canciones que pones. A ser posible, si te parece bien, me gustaría escuchar la canción Melodía desencadenada. Pero si la tienes o la tuvieras por otra versión, así vamos conociendo, porque siempre pones versiones que nos asombras. Entonces, si puedes poner la canción de otra versión, pues yo lo agradeceré. Es que ahí te ha faltado esas letras que no las leía muy bien. Sea como sea, gracias Marcos por tu escrito, gracias de verdad, de todo corazón. Claro que sí. Vamos a buscar Melodía desencadenada y la buscaremos, pues, en otra versión. A ver si la que te pongo te gusta. No lo sé. Es que no lo sé, Marcos. Decía antes que a veces no estamos del todo acertados, pero lo procuramos. Siento como la melodía desencadenada empieza a sonar suavemente en la penumbra. Tus manos recorren mi espalda al ritmo lento y profundo de cada nota musical. El calor de tus labios en mi cuello enciende un fuego insaciable bajo la piel. Temblando de deseo, me entrego por completo a la cadencia de tu respiración agitada. Nuestros cuerpos se buscan a ciegas, encontrando el compás perfecto en la oscuridad. Cada caricia tuya es un roce sutil que despierta los instintos más profundos. La música nos envuelve mientras me hundo despacio en la calidez de tu figura. No hay prisa, solo la urgencia sensual de sentirte romper cada una de mis defensas. Un gemido ahogado se pierde en tu boca justo cuando el ritmo alcanza su cima. Piel con piel, la vibración del deseo nos arrastra a una entrega absoluta. Estar dentro de ti o tenerte sobre mi cuerpo es la experiencia más adictiva que he vivido jamás. Somos una sola melodía desencadenada, latiendo sin control hasta el final. Y te lo digo siempre, y tú no me crees, sin que tú lo sepas, y a través de mi imaginación, te hago el amor todas las noches. Te estrecho entre mis brazos, beso tus labios y te digo al oído, vida mía, no sabes cuánto te quiero, tesoro mío. No sabes de qué forma has entrado dentro de mí, hasta el punto de desordenar todos mis papeles. Los tenía bien archivaditos, los tenía bien puestos, cada uno en su lugar, cada uno en su carpeta. Llegas tú, lo revolucionas todo y ahora no sé por dónde voy. Me tienes completamente entregado, me tenéis hasta arriba de tanto que os quiero. Queridos canallas, cuántos quiero, cuántos quiero. Oyentes, angelitos y angelitas, canallas, me tenéis loco, perdido de amor. Aquí me tenéis entregado, noche tras noche, día tras día. Te recuerdo que mañana, por la tarde, de 5 a 8 de la tarde, estaremos en Radio Clavel y también en De Corazón a Corazón Radio, los viernes con Ángel. Así es que no te lo puedes perder. Y por la noche, descansaremos 2 horitas, y por la noche a las 22, de nuevo a la marcha con las noches de Ángel. Vamos poquito a poco, vamos desencadenando melodías. A ver si te gusta esta versión, amigo mío. Ahí la tienes, Enchain Melody.

vamos arriba, vamos. Qué bonito. Qué música tan especial. Este Reggae Enchain Melody. Melodía desencadenada. Vamos desencadenando melodías todos los días. Desde las 22 y hasta la 1 de la madrugada. Estas son las noches en The Ángel.

0: Lourdes, ¿qué tal? ¿Cómo estás? Lourdes en Barcelona nos pide la canción de Domenico Modugno, Llora el teléfono. Son 39 minutos ya por encima de la medianoche. Llegamos en nada a la una de la madrugada.
1: Escucha.

está claro que él es el papá. Y ella es la hija, está claro, muy claro, ¿eh? Está muy claro. Claro es que faltan muy poquito tiempo para marcharnos, para decirte adiós, aunque sea adiós, sea momentáneo. María, desde Granada, buenas noches, Ángel. Una charla muy amena, bonitas canciones las de Marfil. Gracias, Ángel. De verdad, gracias a ti. Muy bonita charla. Que descanses. Buenas noches, Ángel. Granada, gracias. De corazón. Descansa, mi amor. Besos. Gracias a ti por estar a nuestro lado y por compartir conmigo estas bonitas noches, que son románticas y tan especiales. Ángel, escuchándote y en poco tiempo te has adueñado de mi corazón, de mi alma y de mi vida. Vaya, ¿quién será la que te tiene tan alterado como para revolver todos tus papeles? Me encanta cuando cantas a la vez de la música que pones. Veo que estás con el ánimo subido. Cuando estáis bien vosotros y vosotras, cuando me encuentro personas como por ejemplo Marino, pues la verdad es que da gusto estar en la radio y saber que hay corazones, almas que no solo oyen, sino que escuchan. Y eso es lo más bonito que puede tener una persona, que te escuche, que estén atentos a tus palabras, porque las palabras que se dicen siempre son palabras dedicadas al amor. Una lágrima por ti resbala despacio, quedando en un lado de mi corazón, en el centro de mi corazón, quemando el silencio de mi penumbra. No nace del rencor ni del olvido, sino de la huella imborrable de tu voz. Es el atributo y el tributo transparente de un amor que se entregó sin reservas ni cordura. El eco de una pasión intacta que todavía estremece hasta mi último aliento. Recorre suavemente mi mejilla como un beso furtivo que jamás llegó a tu piel. Guarda en su gota el calor de nuestras noches y la sed de tus caricias. Es el reflejo de un deseo constante que no se apaga, que sigue latente. Un secreto derramado en la sombra buscando la tibieza de tus labios. Desprenderse de ella es dejar ir un pedazo de este fuego que me consume. Un brillo en la oscuridad que murmura tu nombre con orgullo y nostalgia. Aunque el tiempo pase y la distancia pese, mi alma sigue siendo tuya, siempre por ti y para ti, porque hasta en la gota más amarga, me costaba decirlo, porque es amarga la gota, hasta la gota más amarga, sigue siendo mi refugio, sigue siendo mi destino, sigue siendo mi lugar preferido, sigue siendo tú, que te quiero con toda mi alma, y por eso nace en mis ojos una lágrima por ti. Miguel Gallardo, una lágrima por ti.

Y así, en medio de confidencias, en medio de recuerdos y compases, compases que se quedan suspendidos en el aire, llegamos al final de este encuentro tan especial. Queremos dar las gracias, muchísimas gracias, a Marino, la inolvidable voz de Marfil, por regalarnos su tiempo, su calidez y su magia en esta velada que se nos ha hecho tan y tan corta. A ti que estás al otro lado compartiendo este rincón de emociones, gracias por dejarnos acompañarte una noche más y por hacer de la música nuestro punto de encuentro. Que estas notas sigan resonando en tu mente, susurrándote al oído que el romance jamás pasa de moda. Guarda este instante en el pecho como una caricia y deja que el eco de sus canciones te arropen durante la penumbra de las próximas horas. Me despido con la promesa intacta de reencontrarnos muy pronto para volver a encender las estrellas de nuestra propia sintonía. Es hora de apagar los micrófonos por hoy, pero recuerda que cada canción guardada en el corazón vuelve a sonar cuando la nostalgia aprieta. Descansa, sueña bonito y que el amor te acompañe hasta que nos volvamos a escuchar. Muy buenas noches. Gracias por entregarme tu tiempo, regalarme tu espacio más íntimo esta noche. Descansa y no olvides soñar bonito. Hasta nuestra próxima cita. Que Dios bendiga vuestro descanso, ilumine vuestro camino y llene vuestro hogar de paz. Tengamos siempre junto a nuestras familias la bendición de nuestro amigo el Barbas, que con sus brazos nos ampare y nos libre de todo mal, de toda enfermedad, de todo accidente y de toda cosa mala. Que su mano nos guíe siempre en nuestro caminar por la vida. Buenas noches, canallas. Buenas noches. Recibe este beso cálido de tu ángel. De tu ángel que te quiere. Que tú no sabes cuánto y cuánto te quiero. Mundo, duerme feliz, porque tu ángel de la guarda vela por ti. Que siempre, Dios, siempre os bendiga. ¿Sabes? Nunca fui el amor de nadie. Y eso me duele.

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0: ojos, pero sí a través de una clase nueva de sueño y como brumas, como si una mano larga, huesuda, de larga soñanza.
1: Digo, qué bien, digo, me ha oído y digo, viene a despertarme y por fin va a acabar esto. 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
5: Buenas a todos y bienvenidos a Caverna de Ánimas. Mi nombre es José Ángel Fernández y, como bien sabéis, retransmito, comunico y os voy a acompañar esta noche desde Ciudad Real, en Castilla-La Mancha, para todo el mundo. Para quien se incorpore ahora, para las personas nuevas, este es un programa basado en vuestras experiencias, experiencias paranormales, que podéis hacerme llegar siempre al número de WhatsApp de programa 691-899427, +34, si nos escribís desde fuera de España, si tienes alguna experiencia que te haya marcado a lo largo de tu vida y en el ámbito paranormal, háznosla llegar porque estaremos muy agradecidos y así podremos ver que lo paranormal existe y que no estáis tan solos. Y que nadie aquí, absolutamente nadie aquí, va a maltratar vuestra experiencia ni os va a tachar absolutamente de nada, porque aquí no se juzga, aquí se acompaña, aquí se tiende la mano a cada cavernario para que se sienta arropado dentro de la caverna, aquí en el fueguito que tenemos siempre encendido, para abrazarnos y no sentirnos tan solos.

0: Ahora sí, estamos aquí en un programa espectacular. Ya queda poco para las Navidades, queda muy poquito. Y este programa viene cargadísimo de experiencias, cada una diferente a la otra. Y con la primera quiero que seamos conscientes de lo que vamos a escuchar, porque es una experiencia contada en el mismo lugar donde se vive. Una experiencia que se recrea, que se siente de nuevo y que la persona que nos la cuenta ha querido ir hasta el lugar para poder ponernos en situación, para poder revivir lo que allí ella sintió. Es algo que no muchas veces se hace, porque reencontrarte con aquello que te marcó no es fácil. Así que adelante con la primera experiencia.
1: Hola, buenas noches. Bueno, voy a contaros mi experiencia. Perdón si hay ruido de fondo, pero es que me he venido justo al sitio donde nos ocurrió para poder contarlo. Os pongo en situación. Es un pueblo castellano manchego, muy pequeño, de menos de 1000 habitantes, con un típico cementerio de muros encalados, paredes bajas, y pegado a este cementerio hay un panteón donde se enterró, por aquellos años de la guerra y la posguerra, a gente pudiente. En concreto, una familia muy pudiente. Y esto viene a colación de aquellas, lo cuento, porque hay estas historias que ocurrieron en aquellos años, que se han perdido en el tiempo, se han quedado encapsuladas, se han querido olvidar, no se han querido volver a contar. Y toda esta historia que nos ha ocurrido ha servido para desencapsular una de esas pequeñas historias terribles que ocurrieron en aquellos años. Todo empezó en verano, cuando vinimos a arreglar las tumbas de unos familiares. A mí me gusta mucho estar en los cementerios, entonces suelo venir varias veces al año a arreglar las tumbas, ponerles flores, rezar. Y en este paseo, que ya terminábamos y nos íbamos a salir del cementerio, miré a mi pareja y detrás de él, como si hubiese estado ahí todo el tiempo, porque no hubo ni un ruido, ni una persona a cruzarse, nada. Vi una mujer con el pelo largo, negro, enredado y enmarañado, un vestido también sucio, diría que es blanco, pero es que era gris. Ella tenía una tez gris, grisácea, como si tuviese barro por la cara, y la mirada era tremenda, o sea, se me ponen los pelos de punta, y más estando aquí, de recordar la mirada que tenía. Me recordó muchísimo a aquella actriz de la película The Ring. No sé si recordáis aquella mirada de dolor, rabia, sufrimiento, tristeza, de tantas emociones juntas. Se parece muchísimo. Es que diría que es, vamos, casi arquetípico ese tipo de fantasma de mujer, ¿no? Porque se ve, sí, se cuenta mucho en muchas historias, pero es que es así, tal cual, la vi. Y es que desapareció en un pestañeo. Diría que duró la visión 3 segundos. Desapareció en un pestañeo. Claro, mi pareja me vio la cara. ¿Qué te ha pasado? Y yo intentando explicarle. Una mujer detrás con una cara que es que se me... Vámonos de aquí. Yo me quería ir. Porque me transmitió una sensación, de verdad, no sé, incómoda, muy incómoda. No de miedo como tal, pero sí como de uff, no quiero, como no quiero saber nada de esto, ¿no? Y a todo esto lo dejamos pasar. Yo se lo conté a un amigo mío de aquí del pueblo, le comenté, oye, mira, me ha pasado esto, pero bueno, no seguimos, nos fuimos a la ciudad, cada uno a hacer nuestras cosas y pues más o menos seguimos, como si eso quedó como ahí, ¿no? Esa historia quedó ahí, parada. Hasta que volvimos otra vez de nuevo, y una noche, cuando pasábamos, muchas veces pasábamos por aquí, por el cementerio, para llegar a casa. Entonces, una de esas noches que paseábamos por aquí, vemos los dos en el panteón de la familia esta que he comentado antes, a esa mujer. Y la vemos, pero es que era una imagen que no nos atrevimos ni siquiera a caminar hacia adelante. No nos atrevimos, nos quedamos bloqueados. Es como si ella estuviera cortando el paso, apoyada en una de las paredes, mirando de frente, con el pelo hacia adelante, con el cuerpo como entre como cabreado de y como a la vez débil, no sé ni explicarlo bien, la verdad. No sé ni explicarlo bien. Es como si la hubiesen cogido, la hubiesen alzado con una cuerda y la hubiesen dejado simplemente que posase sus pies en la tierra. Entonces tenía como esa sensación de que el cuerpo muerto y caído y a la vez como los puños apretados y solo se veía en sombra. No se veía ni cara, no se vio ni rostro, no se vio nada. Al pasar, ya al final dijimos, venga, vamos a pasar, porque es una sombra, que es no sé qué, que es una pareidolia, que nos estamos... Pero es que lo estamos viendo los dos, pero... Y al pasar, se desvaneció. Y se desvaneció como en un segundo, o sea, de estar a no estar, sin punto medio, sin transición. Y total, justamente apoyada en una pared un poco... Porque claro, al día siguiente fuimos a mirar, ¿no? Y resulta que tocamos todo el muro y en una parte la pared de ese muro no está igual que la de donde ella estaba apoyada, no está igual que el resto de la pared de todo el recinto. Es la única parte que tiene una gran mancha de moho enorme y además está curvado y hueco. Total, mi pareja quería romper el muro. Yo obviamente le dije, ni se te ocurra romper el muro porque...

0: Resulta que nos dijo que aquí había una persona, otra, no, o sea, no le conté yo nada, pero nos dijo que había una persona que decía que veía una mujer en el cementerio. Y yo le pregunté más. Y ya hablando le dije, pues yo he visto, pero la he visto donde, también en el panteón de las personas pudientes, por así llamarlas. Y me dijo, claro, dice, es que ahí, cuando en la guerra civil quisieron coger a una persona, no pudieron y cogieron a la hija. Y ahora a la hija la abrieron estando embarazada, la asesinaron destripándola y esa chica está enterrada en el panteón. No saben dónde, pero está enterrada ahí dentro. Y eso es una cosa que sabe todo el pueblo. Lo he comprobado, lo he preguntado, la historia me la ha corroborado varias personas del pueblo, no saben exactamente dónde está enterrada, si es dentro, si es en el patio, no saben dónde, pero está enterrada ahí. Y el traje de novia de esta chica, de esta pobre chica, se lo pusieron a la Virgen del pueblo. Así que nada, esta es la historia que quería contar porque ha sido la más reciente que nos ha pasado y también porque me parece que en una parte se rescata un trozo de historia y se rescata una vivencia de una persona que tuvo que sufrir muchísimo y que tuvo una muerte horrorosa, la verdad. Así que nada, gracias por escucharme y bueno, enhorabuena por todos tus podcasts, que yo soy fan número uno vuestra y bueno, y os sigo, vamos, hasta donde sea.
1: Lo primero que quiero añadir es que la valentía y el arrojo que tenéis todos los cavernarios cuando mandáis una experiencia es algo que yo me quedo alucinado, algo increíble y que yo en alguna ocasión no sería capaz de hacer. Os lo digo en serio, porque enfrentarte de nuevo a alguna experiencia, porque enfrentarte de nuevo a contar algo y revivirlo, es volver a exponerte en ese pensamiento, es volver a exponerte, aunque sea solo en pensamiento, a la experiencia. Y eso en algunas ocasiones es muy duro, porque son experiencias que te hacen pasarlo verdaderamente mal. Igualmente, esta experiencia, aunque la viva allí, es una experiencia que viven dos personas y que se puede contrastar y que se puede comentar porque son dos valientes, dos personas muy valientes, las que consiguen enfrentarse al fenómeno. Estaríamos hablando de una aparición que tiene tras de sí una historia bastante macabra, bastante triste, bastante horrible, ¿por qué no decirlo? Una experiencia de una persona que sufre abusos, una persona que acaba siendo tapiada, que acaba siendo enterrada y que es posible que busque el descanso. Lo que no sé realmente si esta persona se han encontrado sus huesos, si se le ha podido dar una sepultura y un entierro digno, y también si es posible que alguien que sea de la zona pueda acompañar a esta entidad a trascender, porque lo necesita. Al aparecerse de esta manera, esta sombra, esta oscuridad, que ellos en algún momento creen que es una pareidolia, pero luego se dan cuenta de que no. Esta entidad necesita ayuda. Está pidiendo ayuda. Y ya sabéis que yo soy un firme defensor de que en los cementerios no pasa nada, pero cuando hay un caso exactamente así, obvio que está pasando algo. Esta entidad necesita trascender, porque si no se está degradando demasiado, al final la oscuridad del bajo astral la va a consumir. No sé qué pensáis vosotros, cavernarios, pero es que yo estoy en eso, en que de todas las lecturas posibles que se puedan sacar, porque estamos ante un fenómeno paranormal de libro, lo que más necesita esta entidad es trascender, es que la acompañen al otro lado. Entonces, ¿qué podemos hacer aquí? Pues alguien que le pueda dar luz para llevarla, por supuesto que sí. Y decir que es una experiencia que pone los pelos de punta, porque encontrarse algo así en un cementerio marca, marca mucho. Ahora, nuestra amiga y cavernaria, al enterarse de una experiencia que vivieron en un hospital unos cavernarios haciendo una especie de urbex, ha querido dar su propia experiencia sobre aquel hospital, porque al parecer también estuvo allí. Entonces lo que ella vive, nos lo quiso compartir. Adelante.

0: Y bueno, os cuento ya la última historia. Tengo muchas más, pero es bueno dosificar, yo creo. Y esta historia, creo que una oyente contó una historia en el mismo lugar, en el último podcast, que es en un hospital abandonado de la Sierra de Madrid. Hace unos años me dio por el hobby de hacer urbex y fuimos yo y mi pareja a hacer urbex al hospital que comento. Yo no me informé en absoluto sobre el hospital, no me informé nada. No sabía ni si había sido un hospital mental, si había sido de tuberculosos, no sabía nada. Mi pareja sí, sí se había informado. Nada más entrar al lugar, yo empecé con una tos, que puede ser por el ambiente, puede ser porque por el polvo, pero empecé con una tos y una presión en el pecho como si tuviese una enfermedad respiratoria. Muy curioso. Y yo pues pensaba que me estaba poniendo mala de una gripe, que también pudiese haber sido, pero que luego no fue, porque se me quitó al momento de salir del lugar. Salimos del sitio y a las, no sé, media hora ya fue como, ¿y la tos? Pues ya no tienes. Pues genial. Bueno, esto puede ser algo anecdótico, o puede no tener que ver, o puede tener que ver. Yo no lo sé, pero como pasó, lo cuento. Estuvimos por allí, pues un poco cotillando el sitio y tal, y empezó a caer una tormenta. Era una tormenta bastante, bastante fuerte, el lugar está vigilado y no puedes salir como Pedro por tu casa. Entonces decidimos quedarnos dentro. Entonces imagínate el panorama, la tormenta, los rayos, eso está rodeado de la sierra. Dos chavalines, que en ese momento éramos muy jóvenes, solos, en un sitio que sugestiona, porque sugestiona solo de entrar. Porque aunque tú vayas a hacer urbex a ese lugar, en cuanto pisas dentro sabes que hay algo más, porque se siente por todos los lados. Es de verdad, es impactante. Y estábamos asustados. Me acuerdo que estábamos sentados en un lugar deseando ya movernos e irnos. Y sobre, no sé si fueron las 6 o las 7 de la tarde, yo diría que serían más las 6 de la tarde, de repente, de golpe, empezó. Esto tal cual. Las plantas de arriba, como si hubiese camillas de hospital que van hacia un lado. Es como si de repente hubiese cobrado vida. En un segundo, ¡pa!, cobra vida todas las plantas de arriba y se escuchan murmullos, pues sonidos de hospital. Murmullos, un enfermo quejarse, unos muelles de una cama, una camilla que va y viene, gente hablando. Nosotros mirándonos, que no dábamos crédito porque habíamos recorrido el hospital entero. Al entrar, las seis plantas nos las recorrimos y las seis plantas estaban vacías, vacías. Es que no había ni utensilios, no había nada más. El único utensilio que podía haber era una camilla, punto, de estas viejas antiguas, ya está. Pero estaba todo vacío, destrozado, o sea, realmente había poco que ver, porque estaba todo vandalizado. Pero como si todo, como si hubiese sido volver al pasado, fue una cosa así. Y justamente todo eso empezó a sonar y a mí me empezó a sangrar la nariz. Que a lo mejor es una tontería, ¿no? Pero quizá de la impresión o de qué, pero con la tos, con todo. Imagínate, tan jovencillos allí con la tormenta, empieza a moverse todo eso, todo ese ruido. Me mira y a mí me está sangrando la nariz y con un dolor de cabeza, que me quedé como con la energía agotada, o sea, me quedé a cero. Y bueno, pues decidimos lo que no se debe de hacer nunca, que es salir corriendo. Y salimos corriendo asustadísimos.
1: Se deba o no se deba hacer salir corriendo. Obviamente, cuando te expones a una situación así, es normal que quieras salir huyendo del lugar. Es normal, todo el mundo lo hace. El ser humano tiene este mecanismo de defensa que lo protege durante siglos y siglos, milenios prácticamente, y que lo hace llevar este tipo de comportamiento a algo normal. El ser humano tiene este tipo de comportamiento para protegerse, para poder escapar de situaciones que no le gustan. Y cuando tu cuerpo, tu mente, todo está conectado con el sitio y vives algo que no deberías vivir, es normal que quieras salir huyendo. al final también te sangra la nariz, te absorben esa energía y tu capacidad queda mermada. Esa capacidad enérgica que tenemos para enfrentar estas situaciones queda totalmente bajo cero. Porque ha cogido la energía de los que estabais allí, de ti, y la ha usado para poder replicar el evento. Esto se ha visto en muchísimos lugares a lo largo de la historia. Recreación de momentos determinados de la historia, como si fuesen una película, como un fantasma del pasado. Y es así. Se viven todavía acciones, se recrean allí acciones. Lo que pasa es que la chispa que se necesita son personas que enérgicamente sois muy fuertes para poder desempeñar otra vez esta labor. Pero claro, el costo es muy caro. El costo es algo muy valioso porque es vuestra energía. Y es normal que cuando estés en una situación así, donde se ha podido revivir una situación cotidiana y estas entidades, estos espectros, han podido volver a estar ahí, aunque sea por unos segundos, vosotros pagáis el coste. Experiencia donde las haya, por supuesto que sí. Cuando hemos hecho Urbex, todos las personas que hayamos practicado algo así, sabemos que hay situaciones que se dan, como esta, y que son muy, muy complicadas de explicar y muy complicadas de vivir. Y la siguiente historia a la que vamos a pasar es de esas historias que suelen darse muy a menudo, que muchos cavernarios tenéis, como son las comunicaciones a través de los sueños. Personas que han fallecido, que tienen que dar un mensaje, se comunican a través del canal onírico, el canal de los sueños, para poder transmitir ese mensaje. Lo raro de esta historia es que no es un mensaje para ella, sino para otra persona. Pero como siempre digo, es mejor que lo cuente la protagonista de esta vivencia. Adelante.
2: Buenas, José Ángel. Un saludo para todos los cavernarios y para todos los oyentes. Voy a pasar a contaros algo que me sucedió. Yo siempre he sido una persona que he sentido cosas, he percibido cosas y a través de los sueños me han dado siempre muchos mensajes. He sido la rara de la familia, la que le pasaban cosas, pero claro, cuando estás en un entorno que hay tantas creencias, es muy complicado y es muy difícil de poder contar, abrirte, y es muy difícil, es muy difícil. Te ven como si no estuvieses bien, la loca, pero cuando les ha interesado sí que han venido a preguntarme, eso también lo tengo que decir. Bueno, pues a través de los sueños recibo mensajes, muchos mensajes. Y en este caso estaba yo pues durmiendo y soñé algo que era muy, muy vivido, muy vivido. Soñaba que venía, bueno, yo estaba en mi cocina, en mi casa, estaba sola y a través de la puerta de la cocina se asomaba como una cabecita. Es que lo cuento y se me ponen los pelos todavía de punta. Una cabecita, era como un espíritu. Bueno, ¿cómo no? Era un espíritu. Era una chica toda rodeada como luz, traslúcida, la carita. Yo le veía la carita, no le veía los pies. Y estaba pues como flotando. Me impactó, chillé, me volví, bueno, loca. Todo eso era en el sueño, estoy recordándolo, y era un sueño vivido, o sea, es que yo lo sentía. Me volvía loca. Ella, al ver que yo me ponía tan nerviosa, se escondía detrás de la puerta. Yo hiperventilaba, y otra vez se volvía otra vez a asomar. Hablábamos mentalmente, nos comunicábamos por telepatía, es decir, ella me decía y yo la entendía, pero bueno, yo chillaba. Me dijo que por favor, si la podía ayudar, que su madre vivía dos casas más arriba de mi casa y que necesitaba darle un mensaje, si no, no se podía ir a la luz. A todo esto, yo cogía, me iba con ella, la acompañaba a su casa y mientras tanto por la calle yo iba mentalmente diciéndole, pero ¿cómo me va a querer tu madre? ¿Yo qué le voy a decir? ¿Que estás muerta? ¿Qué le voy a decir? ¿Que estás aquí? ¿Pero si estás muerta? Bueno, yo todo eso. Y ella iba riéndose. Yo la veía. Nadie la veía. Yo la veía a ella. Y ella riendo. Cuando llegamos a su casa, llamamos al timbre, la señora me abre la puerta. Y cuando vamos a entrar, claro, la mujer se queda y yo le digo que está su hija junto conmigo, que la tengo al lado, que sé que ha fallecido, pero que le tengo que dar un mensaje. Y me dice la chica, todo eso por telepatía. Yo hablaba en voz alta, ella me hablaba por telepatía. Que le dijera que cada vez que hacía magdalenas, su madre la reñía porque ella se pasaba poniéndole canela. La mujer se queda impactada, se emociona y me deja pasar. Tengo que decir que vivían las dos solas. Esta señora era una señora ya mayor. Esta chica que había fallecido era una chica pues unos 40 y tantos. Y había tenido un infarto. Había sido una muerte pues inesperada. Entonces la madre estaba en shock. Bueno, pues la chica empieza a darme mensajes para la madre. Yo se los empiezo a decir. La madre empieza a llorar. Yo empiezo a llorar. Empezamos a sentir una gran emoción. Una gran emoción. Y la hija le dice que no se preocupe. Que ella, si no, no se puede ir a casa, a la luz. Ella decía, a casa, a la luz. Que no se preocupara, que su momento iba a llegar, que no tardaría mucho y que iría su hija a recogerla. ¿Vale? Yo todo eso se lo notifica a la señora, sentimos muchísima emoción. Vi cómo la chica se giraba con una gran sonrisa y ya se iba. La mujer se quedó súper feliz, súper tranquila. Yo la abracé y me vine a mi casa. Yo iba por la calle emocionada, en shock, llegué a casa y ahí me desperté. Me desperté sudando, con muchísima sed, muchísima sed. Yo, sentía que había estado ahí, que eso había pasado de verdad. Bueno, me despierto, me levanto, estoy en shock, son cosas que te impactan. Y a los 2 o 3 días, pues nada, salgo a comprar. Era una señora que yo habitualmente no la había visto. O sea, no es un barrio muy tranquilo, muy poquita gente. Y la veo, a la señora. Y me llama ella. Chica, chica. Y me da las gracias. Y me dice que durante el sueño, que habían pasado 2 o 3 días, que mientras ella dormía, yo había ido su hija. Me cuenta todo lo mismo, pero a través del sueño. Me quedé impactada, me regresé a casa, iba a comprar y ya no fui. Y a día de hoy aún estoy pensando qué es lo que ocurrió. ¿Fue real? No lo sé. Yo solo sé que recibo muchísimos mensajes a través de los sueños, muchos.
1: Realmente en este tipo de experiencias lo que tenemos que valorar es la capacidad que tiene nuestra amiga y cavernaria para interactuar con el mundo onírico. Y qué gran suerte tiene al poder transmitir este tipo de mensajes a personas que lo necesitan, como el caso de esta madre que necesitaba la confirmación de su hija, necesitaba que ese mensaje a través del mundo onírico le llegase de alguna manera. Lo impresionante de toda esta historia es cómo en el mundo de los sueños nuestra cavernaria puede darle el mensaje, puede recibirlo lo primero de esta muchacha y puede transmitirlo a su madre. Es impresionante como luego en el mundo de carne y hueso, en el mundo real, llega esta mujer y le da las gracias. Eso es una historia emocionante. Puede dar más o menos miedo, pero emocionante es, y que tiene una lectura feliz también con el tema de las magdalenas, con algo tan significativo en los sueños, y que esta mujer reconozca a nuestra amiga para darle las gracias. ¿Qué mayor recompensa puede haber que esa? Ninguna, ¿verdad? No sé qué opináis vosotros, cavernarios, pero a mí me parece que estas historias tienen ya una recompensa in situ, en el momento que pasa esto. Y al final tienes que creer, si te pasa esto tienes que creer, tienes que saber que hay algo más. Dicho todo esto, vamos a pasar a la siguiente experiencia, que nos cuenta algo que pasó en su adolescencia y que es bastante interesante. Adelante.
3: Esto me pasó con mi expareja hace ya por lo menos 17 años, pero no se me olvida absolutamente nada lo que viví, lo que sentí. Yo entonces tenía un horario de trabajo que llegaba a la 1 a mi casa, a su casa. Y él salía del instituto, porque estaba en el instituto, Sobre las 3:15 creo que sale, pero él llegaba a las 3:30 a casa, porque la verdad que el instituto estaba muy lejos de casa. Estaba lejos, si tenía que venirse en autobús, tardaba mucho más, tenía que coger 2 autobuses y aún así tenía que subir andando bastante, ¿vale? Con que el recorrido también es importante con la historia que voy a contar. Este día llegó a la casa, voy del tirón a lavarme el pelo, esto que tú estás boca abajo, lavándote el pelo con los ojos cerrados para que no se te meta el champú en los ojos, y de pronto noto unos deditos calentitos, como una caricia muy suave por el cuello, desde el cuello, desde la nuca, hasta la altura de los hombros. Fue muy suave, muy lenta. Se notaba perfectamente los deditos, calentito, suave. Es que no sé cómo describirlo de otra manera. Fue así real. Y yo lo primero que hice fue echar la mano hacia atrás porque tenía los ojos cerrados. Y dije, hey, ¿qué haces aquí? Porque no me lo esperaba para nada. Total, yo si me ha dicho algo, no me he enterado porque estoy aquí con el agua, estoy liada a lo mío y no me he enterado lo que me ha dicho, si me ha dicho algo. Termino de lavarme el pelo, voy a buscarle, la casa era muy grande, recorrí toda la casa y no había absolutamente nadie. Yo en mi cabeza montándome una historia, este ha venido por algún trabajo que se le ha olvidado, alguna tarea. Se le ha olvidado, la ha cogido y se ha ido corriendo. O la otra era, ha hecho robona. Pero ¿por qué si ha hecho robona, ha venido, me ha acariciado y se ha ido? Y ni siquiera esperaba que me lave el pelo, que tampoco voy a tardar mucho, para hablar o para... No sé, se ha ido, punto, ya está. Esa era mi teoría. Cuando llegan a las 3:30, yo calladita, porque una de mis teorías era que había hecho robona, no le iba a decir nada delante de la madre. Cuando tuve la oportunidad de hablar con él, le dije, oye, ¿por qué no te has esperado? ¿Por qué esto? Me has acariciado y te has ido. Y me dice, no, ¿cómo voy a venir? Es que no me da tiempo, es que no sería ridículo porque nos pilla lejos. Obviamente, lo que os he explicado, el tiempo que se tarda en subir, bajar otra vez hacia el instituto, si fuese a por una tarea, un trabajo que se le haya olvidado del instituto, no le iba a dar tiempo. Y le digo, pues bueno, la robona, el que ha hecho robona. No, yo vengo del instituto. Además que era un chaval muy aplicado, eso sí. Y ahí se me quedó una cara de póker. Que dije yo, esto no, dime que sí, por favor, porque para yo quedarme tranquila. Yo ya empecé a entrar en pánico, yo lo he notado, todavía puedo sentir esa caricia. Es una zona muy sensible del cuerpo, el cuello, la nuca. Yo la sentí real y me da pánico saber que no fue nadie físico, ningún ser humano. ¡Qué miedo!
1: Solo quiero que nos pongamos en la piel de nuestra queridísima cavernaria y sintamos ese momento en el que ella está lavándose el pelo tranquilamente, haciendo algo cotidiano, y de pronto unas manos por el cuello, despacito, tocándote, y tú, creyendo que es tu pareja, interactúas de alguna manera con eso y luego te das cuenta que no ha sido nadie, que eso que has vivido no era tu pareja y que nadie más podía estar en la casa. ¿Cómo se nos queda el cuerpo después de esto? Pues es muy complejo de aceptar este tipo de situaciones, porque intentas relativizar todo y no encuentras una explicación. Ha tenido que ser algo paranormal, por supuesto que sí. Algo que quería en ese momento tocarnos, sentirnos. Solo por un segundo, que eso nos pase hoy mismo, mientras nos duchamos, creyendo que es nuestra pareja y nuestra pareja no está en casa. Nuestro amigo, lo que sea. Y no están los vellos de punta, la verdad. Nuestra amiga también ha querido compartir una experiencia que es de estas de confirmación, que quiere confirmar algo y que ese mensaje para confirmarlo llega en el momento menos esperado. Adelante.
3: Otra de las historias que me gustaría compartir va relacionado con estas personas que tienen ese don o gracia, como le suelen llamar. Yo personalmente, con la gente que he conocido, que son dos casos, lo considero, con el perdón de la palabra, una putada. Porque de verdad que da mucho miedo las cosas que me han contado. Da mucho miedo. Yo no sé cómo aprenden a vivir y a camuflarse de alguna manera con la sociedad y seguir viendo esas cosas. Como por el ejemplo este que os voy a contar, esta chica veía el aura de las personas. Me lo explicó, yo entonces no sabía ni lo que era. Me explicó que es como un color que nos envuelve y que ella lo veía. Depende del estado anímico, como más intenso o que cambiaba de color, algo así, ¿vale? No recuerdo muy bien, pero eso es lo que ella normalmente ve, aparte de que ve muchas cosas muy, muy feas, la verdad. Y en este caso, nosotros habíamos perdido el contacto con ella. Entonces no habían redes sociales como ahora, que se mueve bastante. Nosotros tampoco somos muy dados a eso, a las redes sociales. Y creo que tampoco existía ni el WhatsApp. El caso que perdimos el contacto con ella, es una niña muy buena, muy buena. Y es un amor de niña. Así que yo todo lo que ella me dice, yo le creo realmente, porque cuando me ha contado las historias he visto esa angustia con la que la cuenta y lo mal que realmente lo ha pasado. Dudo que eso se... dudo mucho que ella no haya pasado esas cosas. Se nota cuando alguien te miente. Y en este caso, nos habíamos vuelto a ver después de un tiempo en un concierto que daba mi pareja. Mi pareja tiene un grupo, ya te lo escribiré. Seguro que os va a gustar el grupo. Daba un concierto, la vi. Me dio muchísima alegría verla. Estuvimos hablando un rato y me pregunta por mi pareja y le dije, mira, está allí con el técnico, ahora le saluda. Se le cambió la cara totalmente. Ella lo vio, se le cambió la cara, yo seguí hablando como un loro y me dio la impresión de que no me estaba haciendo ni caso, ni que me estaba escuchando. A ella se le cambió la cara y me corta la conversación. Y me dice, mira, perdona, es que a tu pareja le ha pasado algo, alguien viene con él, alguien viene ligado a él, fue lo que me dijo. Yo me quedé blanca porque para nada me esperaba eso, yo estaba hablando de mi vida, de nuestras cosas, y la verdad que ahí le solté un poco la bomba. Le dije que hacía unos meses mi pareja había perdido a su madre. Lo estábamos pasando muy mal. La verdad que el grupo y los conciertos y tal nos daban mucha vida, con que queríamos evadir el tema, porque ya se pasa mal en casa. Tampoco es plan de pasarlo mal en la calle. Queríamos despejarnos de alguna manera. No contábamos, nuestras cosas son privadas, nuestros asuntos son muy privados y dudo muchísimo que esta chica lo hubiese hecho con otra intención. No, lo dudo muchísimo. Y cuando me lo dijo, realmente le vi la cara como le cambió. Ella estaba viendo algo y me dijo que estaba ligado a él. La verdad que yo no sabía si alegrarme, llorar en ese momento, porque que te suelten esa bomba, no te lo esperas. No recuerdo muy bien, hace mucho tiempo. No recuerdo si se lo dije en ese momento, se lo dije después del concierto, después de unos días. Pero sí que, por una parte, es un alivio saber de que está, sigue con nosotros. Tienes esa necesidad de querer volver a escucharla, que te diga algo, que te haga alguna señal, que te tire algo de la casa, no sé. Algo, pero nunca ha pasado eso. solo vivimos con esa esperanza de que sigue con nosotros. Y la verdad que con las experiencias que os he contado, os digo esto ahora porque la verdad que algo dentro de mí quería que alguien me diga que lo que yo tengo, lo que yo he visto en casa, es algo bonito, es alguien que nos acompaña, que nos ayuda, que nos advierte, que quería, la verdad, tenía la necesidad de que alguien dijera eso, pero bueno, lo que tengamos en casa, ahí se ha quedado, no ha vuelto a molestarnos, o al menos yo no me he enterado, porque con mi niña y tal, es difícil desconectar de ese estado de paternidad que se tiene. Pero sí que es fuerte tener que vivir con eso, con ese don, no sé cómo llamarle, porque yo no podría. Yo vi dos cosas y me acojoné. Admiro a esas personas y también a las que ven algo y se sienten en la obligación o que algo les impulsa esa necesidad de decirles, mira esto. Son conscientes de que les va a sentar a la otra persona como un impacto y aún así tienen esa necesidad de decirlo. Y admiro ese valor, la verdad que sí.
1: Pues aquí tenemos ese caso, como he dicho antes, de confirmación que necesitamos a algunas personas en algunos momentos de nuestra vida para saber que las personas que queremos aún nos siguen cuidando, nos siguen guiando y están con nosotros, dentro de nosotros, y que están ahí, que podemos sentirlos. Una persona que siente las auras, una persona que siente la capacidad y que siente las entidades y puede verlas, es alguien que tiene un don, como ha dicho nuestra amiga, un don, una capacidad. Algo que no se elige, algo que a veces se nace con ello, y que son personas que al principio tienen una vida durísima por encajar en esta sociedad que no entiende lo paranormal y que enseguida te va a tachar, te va a encasillar y te va a aislar. Y que estos valientes, estas personas que logran anteponerse a toda esta vida tan dura, pueden realizar luego actos puros, actos de amor, y pueden dar su conocimiento al mundo para dar este tipo de mensajes, para tranquilizarnos, para emocionarnos. Esas son las personas que tienen el don, las personas increíbles y que muchas veces de manera altruista, por no decir casi todas, logran hacer de eventos traumáticos algo más liviano, porque nos dan lo que nosotros necesitamos en ese momento, saber que todo está bien al otro lado, que la persona que queremos sigue bien, que nuestra vida puede continuar porque nos cuidan, porque nos quieren. Qué bonito es todo esto, sobre todo cuando el mensaje, aunque sea agridulce porque acabamos de perder a una persona que queremos, sabemos que sigue con nosotros, y una persona que no tiene nada que ver en nuestra vida nos confirma que hay alguien que está acompañándonos y encima confirma que es esa persona que acabamos de perder hace muy poquito. Ahora sí, vamos a pasar con la siguiente experiencia, con la siguiente, que tiene muchísimas cosas, pero que tiene una aparición de una niña espectral. Adelante.
4: Voy a contar más o menos la historia de, bueno, lo que pasa en mi casa hace algunos años. Bueno, todo empieza hace unos 5 o 6 años. Era verano, yo estaba acá en mi pieza limpiando, ordenando, todo así, y encuentro unos lentes de realidad virtual, de esos en los que uno pone el celular así, abre un compartimento, mete el celu y weá, ¿cachai? Sí, ya pues. La weá es que yo estaba, me puse esos lentes y empecé a caminar por la casa con ese compartimento abierto. Entonces podía ver, ¿ya? Y caminando por la casa, así, weando. Y de repente en una esquina, yo me doblo y veo parada a una niña. Veo parada a una niña de aproximadamente, ¿qué será? Unos 1,40 m, con el pelo hasta los hombros, rubio, con chasquilla, blanca, pálida. con un vestido blanco de encaje en los hombros, manga corta, a pata pelada. Y su cara era borrosa, no podía distinguir ninguna facción de su cara. Bueno, en ese momento yo me asusto, obviamente, y me saco los lentes, y al momento que me los saco, yo desaparezco. Desaparece esta niña. Bueno, en ese momento lo que yo decidí hacer fue ignorarlo, hacer como que no pasó nada, decir, bueno, me lo imaginé, puede ser, y seguí ordenando. Lo malo es que al pasar de los días, las semanas, meses, empecé a ver con mayor frecuencia a esta niña en la casa. Yo caminaba por el pasillo y la veía en el espejo, reflejada, sentada en el sillón. La veía caminar por el pasillo, de repente se asomaba por las puertas, cosas así, y yo no le contaba a nadie. Hasta que un día mi mamá me llama y me dice, oye hijo, ¿sabe qué? Le quería preguntar si usted ha visto cosas raras últimamente en la casa y todo eso. Y ahí yo le cuento, le describo a la niña todo eso, y ella me dice que era la misma niña que ella veía desde los 16 años. Mi mamá uruguaya, mi mamá no es de acá de Chile, nosotros somos de Iquique. Ella no es de acá, ella es uruguaya, toda su familia es uruguaya. Y ella desde que vivía allá la ve. Y hartas personas de mi familia la ven. Bueno, durante años el tema quedó ahí, nada más que eso. Hasta que el año pasado, 2022, yo estaba en una garita de guardia con un amigo mío y una vecina, y en determinado momento, era la madrugada, 3 de la mañana, un plato se resbala atrás mío, y yo así de broma digo, oh, están perando, así. Y mi vecina me mira y me dice, sí, po, es la niña que anda contigo. Yo obviamente me congelo, así digo, ¿qué chucha, así como sabe, po? Y me la empieza a describir, tal cual, la misma niña, así, pelo rubio hasta los hombros, chasquilla, vestido blanco con encaje, manga corta, la misma niña. Bueno, ahí mi vecina me dice que ella es medium, que ella se dedica a esas cosas, se dedica a ver esas cosas, no le cobra a nadie por ayudarlo de esta manera, y es por eso que yo doy credibilidad a lo que ella me dice. Bueno, me empieza a describir y me dice que ella es una niña muerta, que a ella la mataron, violentamente la mataron, y que a ella la enviaron hacia nosotros. Ella sigue a nuestra familia, dice que la ve varias veces, la he visto varias veces con varios miembros de mi familia, mi papá, mis hermanas, mi mamá, yo, que nos sigue a todos. Y dijo que no era buena. O sea, que no era mala, pero que tampoco era buena. Y me decía que ella estaba atrás mío, que estaba ahí conmigo. Yo obviamente me asustó un montón. Y ella me dice que si yo quería saber por qué ella estaba ahí. Bueno, yo en ese momento, obviamente con miedo, con susto, no quise saberlo. Porque esa noche tenía que ir a dormir. Quería irme a dormir tranquilo, no quería saberlo en ese momento, tenía miedo de que fuera algo malo. Al otro día yo voy y le cuento a mis papás, mira, ¿sabéis qué pasó esto? Y ellos, bueno, choqueados también con todo el tema. Al otro día yo llego de la U y mi papá me pide que me siente y me dice que esta niña la enviaron justamente por una aventura que tuvo mi abuelo en Brasil con una mujer que se dedica a la magia vudú, y como mi abuelo la dejó, esta mujer en venganza le envió a esta niña para separarnos como familia, por así decirlo, para hacernos mal, para atacarnos. Y bueno, ahí descubrimos el origen de todo eso. Eso lo dijo mi vecina. Lo dijo mi vecina, que se había originado por eso, por la infidelidad de mi abuelo y todo eso. Y eso era algo que nadie sabía. Nadie lo sabía. Y al preguntarle a mi abuelo, dijeron, sí, es verdad. Bueno, a todo esto mi vecina dijo que que ella había sabido de todo esto, del origen de todo este tema, debido a que ella en determinado momento logró hablar con esta niña. En un momento en el que mi papá salió a comprar, la niña se quedó ahí, parada en la calle, y ella pudo hablar con ella. Mi vecina pudo hablar con la niña, y ahí la niña le contó todo lo que estoy diciendo ahora. Pero bueno, eso más que nada, bueno, durante los últimos años hemos tenido que acostumbrarnos a su presencia, muchas veces despertar en la noche y que la puerta esté entreabierta y ella mirándote, los portazos, que se muevan cosas, escuchar cosas raras, sentirte observado durante todo el día, escuchar pasos por el pasillo, cosas por el estilo. La verdad es que es bastante fuerte, pero bueno, uno se acostumbra. Y bueno, eso. Saludos.
1: Esta es una de esas experiencias que tienen demasiadas cosas. Por una parte, tiene esa visión de una niña fantasmal, una niña que describe como algo tenebroso y que en principio solo parecía ser obra de la realidad virtual, pero que más adelante la va viendo en todos los lugares. Tanto es así como es el mítico miedo que tenemos algunos, el reflejo en un espejo de algo que hay detrás nuestro, al lado, que nos mira y nos volteamos y ya no está. Ese miedo a los espejos ancestral, porque son canales, son puertas, son lugares mágicos que nos pueden transportar al otro lado. Y por eso, solo con ponernos un segundito en los zapatos de nuestro cavernario, podíamos empatizar muchísimo y saber qué ha pasado en su casa. A lo largo de los días se va descubriendo y ya se confirma por su vecina, la niña que te acompaña. Solo por un segundito. Eso tiene que resonar como un eco en la eternidad, constantemente en la cabeza. La niña que te acompaña. Para confirmar que no estabas loco. Para confirmar que algo estaba pasando. Y más adelante, te confirman que esa entidad ha sido enviada por una infidelidad, un trabajo de brujería, podríamos decir. Bueno, esa parte no es que me cueste creerla, por supuesto que no, sino que es bastante dura. Si eso ha sido así, ¿qué capacidad tienen algunas personas para poder mandar entidades fantasmas, gente a molestar a otras personas? ¿Qué fuerza tiene esa brujería? Y al menos solo son apariciones. Si puedes controlarlas, puedes manejar la situación, no te afectan demasiado. Pero si ya se vuelven fuertes y ganan el dominio del habitáculo, de la casa, ahí empiezan los problemas. La siguiente experiencia que vamos a escuchar trata sobre el tablero Ouija. En este caso, vamos a ver la dualidad entre querer, no querer hacerla y repercusiones por haberla hecho. Adelante.

0: Hola, buenas a todos cavernarios, soy Chuso y os voy a contar un poco mis historias con la Ouija. Yo empecé con esto a los 15 años, estábamos varios de mi clase haciendo un trabajo en mi casa y nada, salió el tema y nada, nos pusimos a ello. Preparé los papeles en una mesa redonda que tenemos y viendo que no salía, pues decidí poner el trozo de la invocación del Día de la Bestia. Antes de volver a hacerlo, cuando ya sonaba la película, estaba yo solo en el salón y el salón da hacia la entrada. Y vi pasar una sombra tan alta que se doblaba en el techo y salió de la casa. Y les dije, venga, vamos, que ahora sí que sale. Pues nada, y sí que salió, empezamos con ello. A raíz de hacerlo aquel día, que al final pedí que se rompiera el vaso, bueno, que diese vueltas lo más rápido posible, lo cual acabó rompiéndose, reventando contra la pared, a una velocidad, la verdad, que surrealista. Pues nada, a partir de ahí ya empecé a ver sombras por la casa. Me pasaba el día entero viendo sombras, pero algo sin parar. Las cosas se me movían, escuchaba voces, escuchaba movimientos que yo siempre describo como si fuese un gusano gigante que se arrastraba hasta la puerta de mi habitación y ahí desaparecía. Se sentaban en mi casa, me movían cosas, escuchaba cómo abrían la puerta, venían corriendo y desaparecía lo que fuese al llegar a mi habitación también. También con una pareja que tenía, hablando con una amiga suya sobre estos temas y sueños, entré dentro de casa. Estaba en la terraza y escuché el resoplar como la cabra en el Día de la Bestia, nunca mejor dicho. A varias amistades, una de ellas no creía en estos temas, también lo hicimos para que comprobase si era real o no. Y el pobre acabó en psiquiatría y me decía que le decían si quería ser Dios. El pobre nunca ha vuelto a ser normal, digamos, sigue con medicación y no he vuelto a tener cordura. Y bueno, es un tema que me ha acompañado siempre. Siempre he estado viendo cosas. Algo me acompaña siempre, es algo que noto. Siempre veo sombras o veo algo o noto algo. Pero bueno, todo va, depende de la época también. Es algo que me fascina. No lo considero que sea malo. Al revés, yo considero que es algo que tienes que tener de tu lado, no del otro lado, ya que es algo muy destructivo. Y hay gente, claro, que lo deja muy mal. Y bueno, no sé qué más contar. Lo más curioso ha sido ver una con forma de gato o de conejo y ver cómo se movía igual. Y no sé, no es que llegue un momento que te dé miedo. La verdad que es algo al revés que yo llamo siempre. La verdad que me gusta tenerlo cerca. Y bueno, no sé qué más os podría contar. Es algo que siempre te sorprende, ¿no? Una vez comiendo tenía unas velas y dije, si hay alguien aquí, que demuéstralo, ¿no? Las velas sacaron unas llamas, crecía al momento, de 4 o 5 dedos y estaba normal. Y bueno, una serie de cosas referentes a ello que la verdad son muy graciosas. Un saludo.
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Y aquí estamos ante una de esas experiencias con el tablero mítico de la Ouija, donde tenemos esa dualidad de una persona que quiere hacerlo, quiere experimentar, quiere sentir, quiere que le acompañen entidades. Y como yo siempre digo, el tablero no es la clave, sino las personas que canalizáis en ese tipo de eventos es la clave. Ya podéis poner lo que queráis, simplemente con la conexión espiritual, energética que tenéis en ese momento vais a abrir portales y canales para poder experimentar. Por una parte tenemos todo aquello paranormal, como las visiones, sentir respiraciones, entidades sombra que te acompañan. Y por otra parte tenemos esa otra cara de la moneda, que es ese problema mental que se desencadena a través de una sesión de Ouija y que te acompaña ya el resto de tu vida. Porque sí, siempre lo digo, uno de los mayores temores que me dan a mí este tipo de tableros es que en algún momento determinado personas que están predispuestas a padecer lamentablemente algún tipo de enfermedad mental la desarrollen por la exposición estresante a un evento traumático. Y hay personas que tienen miedo y no están fuertes mentalmente, pueden desencadenar este tipo de eventos y al final se llevan algo mucho más tenebroso que lo paranormal. Y siempre lo digo y siempre lo mantengo, si no estás bien emocionalmente, si estás pasando una época donde no te notas en tu mejor momento, no lo hagas. Espérate, reconstrúyete, sé fuerte mentalmente. Y sobre todo, hay que perderle ese miedo a lo paranormal como algo que te va a hacer mucho daño, sino hay que sentirlo como algo que es parte de nosotros y que tenemos que descubrir cómo funciona.